como tú y como yo, mocano de pura cepa, sonando Roddy Robinson. Dale para gustar buscar ese tema. Síganlo en las plataformas digitales. Sonando por este Radio Ideal.

cordial saludo, buenas noches, mi gente de Moca, República Dominicana y el mundo, que nos sintonizan cada noche a esta hora, a través de esta que es la grandota de todo el Cibao, Radio Ideal 99.5 FM, a nivel de nuestra Facebook Live, a nivel de la web de la emisora, en este lunes por la noche, lunes 20 de julio 2026. Adiós, la gracia por toda la cosa, por teléfono de la sintonía. Todavía. Que noche tras noche nos acompañan para estar ahí. Con este programazo líder musical de cada noche. Este es el super tablazo musical. 11 años contigo. Dalí Rodríguez aquí contigo. El más tropical de todo el Cibao. El poder de la radio. El poder de la animación radial. El poder de la noche. Hasta las 9 estoy aquí. Una hora completita con este programa. La música. La interacción con el público a través de la vía telefónica 809-578-2730. La vía WhatsApp 829-857-4040. Quédate ahí conmigo. Mi gente de Mosca, Santiago, el Cibao, el país, mi gente de Puerto Rico, mi gente de Estados Unidos, mi gente de Colombia, mi gente de Santiago, de Chile, de Panamá, mi gente de Ecuador, que siempre nos siguen a esta hora de la noche, el verdadero y único toque de queda de la noche, super tablazo musical, su amigo de siempre, Brian Rodríguez, aquí con ustedes. 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
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Hasta las 9 estoy aquí, una hora completita con este programa. Super tablazo musical. Brian Rodríguez contigo. Ahí estuve iniciando con ese gran merenguero de la República Dominicana. Nativo de aquí de Moca, mocano como tú y como yo, Roddy Robinson. Y ahora yo me voy con este otro, merenguero de la República Dominicana. Este otro merenguero con este tema nuevecito de paquete, acabadito de llegar a la radio del Cibao y la República Dominicana. Nada más y nada menos que este intérprete canta lindo del merengue, canta lindo. Aquí está lo nuevo, este merengue que se llama Por un beso tuyo, de Carlos David. Oye, qué bonito, oye, qué bonito.

¡Qué bonito merengue! Por un beso tuyo, Carlos David. Dale, puede usted buscarlo a sí mismo. Síganme en las plataformas digitales. Sonando con Benny Rodríguez, Planeta Revideal, la grandota del Cibao, desde Moca, capital agrícola del país. Recuerda que los mocanos somos secos, sacudidos y medidos por buen cajón. Seguirme. Hasta las 9 estoy aquí con este programazo. Diga. Este es lunes por la noche, 20 de julio 2026. Saludos para nuestro amigo y hermano Manuel Alonso, el filete de la radio. Gracias a Dios, un éxito. La fiesta con el chiquitito Leonardo Paniagua el pasado sábado. Manuel Alonso, ese es de nosotros. Saludos por ahí para nuestra gente a nivel de nuestro Facebook Live. Ahí está el licenciado Ángel Pérez de la comunidad de Guaucí Moca. La familia Cepeda, doña Cira Cepeda, Ángel Silfrido que está por ahí. También para Juan Martínez, el cotorro que siempre nos sigue. También para esa bella dama, Carolina Cruz, que siempre nos acompaña con la sintonía, ella y su familia. También para... También para mi gente de Santiago de Chile, Teresa García y su esposo Patricio, que siempre están activos con nosotros. Muchas gracias por la sintonía. Y toda nuestra gente que está por ahí a nivel de Ideal 99.5 FM. La grandota del Cibao. No hay para nadie, no hay para nadie. Sigo arriba con más merengue. Voy con esta artista que sigue sonando nacional e internacional. También sonando por todo Centroamérica, el Caribe, Colombia, Ecuador, Panamá, por ahí todos esos países. El nuevo corazón del merengue en la República Dominicana. Aquí está Stephanie Constanza con este tema barbarazo. Óyelo ahí.

0: corazón del merengue. Estefany Constanza sonando. A él le puede gustar buscar ese tema.
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0: Así mismo se llama Barbarazo. Síganle en las plataformas digitales sonando. Con Blaney Rodríguez, por esta es la ideal. La grandota del Cibao, Luis Medrano. Ese de nosotros. Empresario artístico y empresario de la República Dominicana, ese mío personal. Saludos por ahí para Margarita Guzmán en la Colina, la familia Checo en la Playita, Brígida y José en Grabada Onda, Ángel Estrella, Moy Jocelyn, Eleni Martín en Río Verde, Basilia y María Moronte en Juan López. También para Eduvige Morel, que siempre nos sigue. También para Emilia César Vila Berqui, Beatriz, Ana Mercedes Pinal, que siempre nos siguen desde La Manzana. Allá en Villatrina, Miguel Infante, Negrita, Marianely Ramos, que está en sintonía. Felicidades para Negrita, que estuvo de fiesta de cumpleaños. Lo supe hoy, porque Marianely Ramos me lo dijo. Felicidades, doña Negrita, que siempre está en sintonía con nosotros. Muchas bendiciones. 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Saludame a Marilia, a Manuel. También para el que tiene mejor sazón y el sabor, el cachi, cachi, cachi. También para Magdalena Bautista, que siempre nos concede la sintonía. Magdalena Cosméticos, gracias por la sintonía.
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0: Déjame ver, déjame ver, déjame ver. Buenas noches. Hello. Hello, buenas. Bueno, se nos fue esa llamada. 578-2730. La vía WhatsApp, 829-857-4040. Déjame seguir arriba, arriba, con más música. Déjame ir con este tema de este artista, de este tremendo bachateo de la República Dominicana. Que llegó, se pegó y se quedó en el gusto del pueblo. Aquí está Tony B, Tony Batista, con esta bachata. Palo chismoso, óyelo ahí.

Batista sonando. Esa bachata para los chismosos, para los envidiosos, para los chismosos. Dale para que usted buscarla, síganlo en las plataformas digitales. Sonando con Blani Rodríguez por este radio ideal. La grandota del Cibao, Miguel Ángel Ortega. Siempre activo con nosotros de Santiago. Saludos para Pancho, el chequeador también, que está activo también. También para doña Dinora allá en Santiago, cerca de la Yapur Lumí, que siempre está activo. Y toda nuestra gente que está por ahí. Saludos para el licenciado Ángel Pérez. También para Juan Pérez, Albert Paulino. Los muchachos de los miércoles de Brandy Noticias Radio. Así que ya lo saben. Un cortecito comercial, vengo en breve. 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
3: Continuamos con este programa. Hasta las 9 estoy aquí sin parar. Déjame irme con más merengue. Voy ahora con mi gente buena, que suena cada noche por esta emisora, con Brenly Rodríguez. Mi gente buena, una agrupación mocana como tú y como yo, mocana de pura cepa. Una agrupación completa en bachata, en salsa, en merengue. Aquí está mi gente buena del Grupo Legión.

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1: ¡Ay, pero qué bonito! Mi gente buena del grupo Legión, dale para usted buscar ese tema. Síganme en las plataformas digitales. Tal vez un día, una agrupación completa, mocana como tú y como yo, bachata, salsa, merengue, sonando con Brenny Rodríguez, por esta Javi Leal.

0: vez estoy aquí una hora completita con este programa. Saludos para mi querido amigo y hermano, el capitán Johnny Camacho, que siempre está activo con nosotros. La gente del programa Caliente, sábado 1:00 p.m. por esta emisora. Saludos para Ramón Gustavo, que siempre nos sigue. También para mi amigo de las cortitas, Ricardo Armando López, que siempre nos sigue. Gracias por la sintonía. También para mi amigo y hermano Héctor Tallá, el hombre grande del programa Tirando Fuego con Tallá, los domingos a las 4:00 p.m. por esta emisora.
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0: Héctor Tallá, también para su esposa Lorena, Ismael, Elian, que siempre nos siguen. También para Brígida y José Increba la Onda. Mi muñequita, mi muchachita, Charlo, el príncipe Ethan, que siempre están activos con nosotros. Gracias por la sintonía. Allí en Estados Unidos, en el Bronx, Miguel Núñez y su esposa siempre nos siguen. También en Manhattan, New York, está Armando Cuevas Piña y toda su gente por allá. Gracias por la sintonía.
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0: Sigo arriba con más música. Este tema que viene a continuación, esta bachata de este tremendo talento bachatero de la República Dominicana, lo va a presentar ese gran empresario artístico radicado en Connecticut, Estados Unidos, nativo de la República Dominicana, Tony González, Tony Sin Pauta. Aquí está Frank Martínez, esta bachata que se llama Ven. Óyela ahí.

bachata. Talento bachatero de la República Dominicana. Fran Martínez. Búscalo en YouTube. Sígame en las plataformas digitales. Se llama Ven esa bachata. Tony Sin Pauta. Ese es de nosotros. Un cortecito comercial. Vengo en breve. 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
2: Continuamos con este programazo hasta las 9. Ari Rodríguez contigo. Con esta revideal, la grandota del Cibao. No hay para nadie. 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Ari Rodríguez contigo. Déjame seguir arriba con más música. Seguir arriba. Con mi gente buena otra vez, mi gente buena. Ay. Del grupo Legión, que sigue sonando en este programa.

0: Bonito, mi gente buena del Grupo Legión. Dale, pues, yo te buscarlo. Sígueme en las plataformas digitales. Cerrando conmigo, Brandy Rodríguez. Por esta vida ideal, como siempre. Cada noche. No hay para nadie. Tengo una información de nuestro senador de la provincia de Payá, Carlos Gómez, el super senador de la provincia de Payá, Carlos Gómez. Vamos por más. 2028, no hay para nadie. No hay para nadie, no hay para nadie. Tengo una información esta
1: noche. Los
0: pueblos
1: se desarrollan según sus ciudadanos, Edu. Y precisamente nos encontramos en una institución que nos llena a nosotros de mucho orgullo haberla gestionado. Me refiero a Litra. Porque en esta institución se pueden desarrollar los jóvenes. Hoy tendré una reunión junto al director de esta institución, Jordi de León. Estoy junto al director de Litra, Jordi de León. Cuéntame, Jordi, ¿qué tenemos para todos esos jóvenes de la provincia de España?
2: Bueno, para todos esos jóvenes tenemos desde lo más básico hasta lo más avanzado, empezando con fundamentos técnicos del computador, Excel, paquete de Office. Tenemos marketing digital, tenemos diseño gráfico, tenemos community manager. En el área de inteligencia artificial tenemos 4 workshops de inteligencia artificial disponibles para la población. En el área de idiomas tenemos inglés, también tenemos un pre-teen de inglés para los niños de 10 a 14 años. En el área de software tenemos programación con Python, introducción a la programación. En el área de redes de información tenemos fundamentos técnicos del computador. En el área de también tenemos ciberseguridad y un sinnúmero de cursos y capacitaciones más que serán de muy útil provecho para ustedes.
1: ¿Y qué necesitan los jóvenes para poder ser parte, poder disfrutar de todos esos cursos que tenemos aquí en el ITI?
2: Lo que necesitan es sencillo, son pocas cositas. Necesitan una certificación de estudio o una nota. Si es menor de edad, un acta de nacimiento o una cédula de menor, un correo electrónico y un número de teléfono.
1: Qué bien, quiero que todos esos jóvenes que nos están viendo que aprovechen estas becas que estamos a través de Litra proveyendo a todos esos jóvenes. Hay una prórroga que se hizo, que pudimos gestionar la semana pasada, que es hasta el miércoles. Así que vamos a aprovechar que vengan aquí a Litra o se acerquen a la oficina senatorial.
2: Así que aprovechemos esta prórroga que nuestro señor senador Carlos Gómez fue directamente a Litra, habló con el rector para conseguir esta prórroga hasta el miércoles, ya que la convocatoria culminaba ayer y nuestro señor senador logró conseguir una prórroga hasta el miércoles. Así que aprovechemos, vamos a inscribirnos, vamos a aprovechar el tiempo, que el conocimiento es la única herencia que nosotros nos llevamos al futuro.
1: Así que a todos esos jóvenes que aprovechen esta gran oportunidad que tenemos en el Litra. 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
0: Estaba esa información de nuestro super senador de la provincia de Payá, Carlos Gómez, con relación al ITLAN, al Instituto Tecnológico de las Américas. Pasen por oficina, por allá por el ITLAN o por la oficina senatorial, para que reciban los jóvenes estudiantes más informaciones. Señores, yo llego al final. Mañana traigo más 8 de la noche. Bye bye. Dios le bendiga. Braylin Rodríguez estuvo con ustedes. Sigan con Revideal, Ideal, la grandota del Cibao. Bye bye. Bendiciones. Y hasta mañana. Punto final.
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2: Vamos a seguir este viaje imaginario por el mundo del recuerdo con estas joyas musicales que estamos colocando por acá, en este momento, para recordar.

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1: Vamos a seguir este viaje imaginario por el mundo del recuerdo con estas joyas musicales que estamos colocando por acá, en este momento para recordar.

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1: Vamos a seguir este viaje imaginario por el mundo del recuerdo con estas joyas musicales que estamos colocando por acá, en este momento para recordar.

Mis amigos, sin tiempo para más, finaliza una vez más su programa estelar de cada noche. Un momento para recordar a todas las personas que nos acompañaron hasta esta hora, mil gracias por su sintonía. La invitación queda extensa para que mañana, Dios mediante, a partir de las 9 de la noche, estén con nosotros. Tuvo el placer de acompañarle su amigo siempre, Chono Santos, miembro activo de la Asociación de Productores de Programas de Radio, Televisión y Medios Escritos de la provincia de Espaillat y de la Unión Nacional de Trabajadores de la Comunicación. Pasen todos una feliz noche y que...

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0: Electoral inició el conocimiento de una demanda que busca eliminar la personería jurídica de 26 partidos, movimientos. Señores, que en el 2024 sacaron menos de un 1% en los votos o en las votaciones de las elecciones del 2024. El tribunal aplazó la audiencia para el martes 25 de julio para notificar formalmente a las organizaciones involucradas. Esta medida se desarrolla a través de los siguientes puntos clave. Solicitud de la Junta Central Electoral, figura como la parte impugnante en este proceso y fue quien solicitó al Pleno del Tribunal Superior Electoral que ponga en causa a todos los partidos políticos señalados antes de continuar el juicio. Partidos afectados, entre la cantidad antes mencionada, están las organizaciones cuestionadas. El listado incluye a partidos tradicionales y minoritarios como Alianza País, ay señores, Revolucionario Social Socialdemócrata, PRSC,
1: es el Partido Reformista, anda al diablo, eso da vergüenza, señores.
2: ¿Partido?
1: Partido Revolucionario Social Cristiano, el Reformista, Emanuel.
2: No, sí, el Reformista no es revolucionario.
1: Emanuel, Partido Reformista Social Cristiano, el Reformista es.
2: Escúchame. No, el Reformista está como de 1%.
0: Bueno, pues aquí está incluido Humanista Dominicano, el PHD, Opción Demócrata, OD, Frente Amplio, entre otros partidos.
1: La verdad que, miren, cuando yo
2: escuché, creo que es el del Toro que tú estás diciendo.
1: Emanuel, yo estoy diciendo lo que dice ahí.
2: Mira, entonces, a ver si es del Toro, repite las siglas.
1: No, yo no voy a volver a repetir todo eso para atrás, pero le voy a decir una cosa, amigos que me escuchan, y a usted, Emanuel, que está aquí presente. Yo he abogado hace mucho tiempo, antes de entrar aquí a la emisora, yo hablaba de que aquí no es justo que nosotros los que trabajamos, los que nos levantamos antes de las 4 de la mañana o a las 4, señores, tengamos que pagar impuestos para mantener una serie de vagos y de pendejos, que los pendejos en este caso somos nosotros, para que esa gente viva bien. Hay que sacar ese presupuesto para ellos. Miren, pueblo dominicano, despertemos. Dejemos de estar viendo tantas tonterías por los celulares, tablet, televisión, y estar botando tanto tiempo en la calle. El tiempo es la cosa más valiosa que el ser humano tiene. No hay oro, no hay plata, no hay marfil, no hay nada. Ni hay diamante que valga más que el tiempo. El tiempo es lo más valedero que tiene el ser humano. Porque ¿cuántos millonarios quisieran comprar, aunque sea millones, de 5 minutos de tiempo y ya no pueden más? Así es que yo ojalá, miren, ojalá que esta información, que el presidente Luis Abinader, como no vuelve él a reelegirse, que tenga la oportunidad de darle pa'lante a esto, cuando haya que tomar la rienda de decir, eso es cierto, no podemos seguir trabajando para el inglés. Aquí no se puede este relajo de muchos partiduchos. Usted sabe lo que es eso, ni un 1% llegan y usted tiene que destinar una gran cantidad de dinero a estos partidos y movimientos. Y se creen ellos que cuando hablan por las redes sociales o cuando reúnen a 2 o 3 personas para hacer una protesta, ya se creen que son los grandes líderes. No, así no vale la pena. Y así iremos siempre al descalabro total en nuestro país. Papi, en todos los órdenes de la palabra hablando. Dígame, papi, Manuel.
2: En este mismo programa yo te dije a ti, y lo dije en otro programa también, búsquenme dónde están los locales.

0: del Partido de Veteranos Civiles, y mencioné como 7 partidos del PRI y de otros de moda. ¿Dónde están los locales? Eso lo dije yo en este programa.
1: Bueno, yo lo que siempre he abogado a través de esta emisora, a través de otras emisoras del país con altos renombres también, como lo tiene esta y como lo tienen muchas emisoras de Santiago, de la capital, de La Vega, de San Francisco de Macorís, entre otras. Señores, nosotros tenemos que abrir el ojo. No podemos seguir viviendo esta vida tan precaria de manera económica que estamos viviendo, por estar alimentando una serie de pendejos que no vale la pena, que en este caso los pendejos somos nosotros. Despertemos. Tú sabes también otra información que me llamó a la atención mucho cuando yo la leí anoche, que más de 1,374 funcionarios entre ellos municipales, que son la gran mayoría, 1,074, están que no han hecho todavía las declaraciones juradas a este tiempo.
0: Exacto.
1: Y el que nada teme, el que nada debe, nada teme. Si usted no tiene nada que ocultar, haga su declaración jurada. Y todo el mundo y mucha gente queriendo ser funcionario y queriendo llegar, vamos a entrar dentro del marco de la legalidad. Marco legal, para que usted vea cómo las cosas, la gente no se presta tanto y se ofrece a querer ser funcionario. Porque es muy fácil, si no me piden cuenta, yo hacer y deshacer. ¿Entendido? En la parte municipal es más difícil porque realmente he electo directo por el pueblo, pero en la parte que se refiere al gobierno, lo que nombra el poder ejecutivo, es fácil. Usted no hace su declaración jurada, usted es destituido. Que aquí se le prometió al pueblo que lo iban a destituir a los que no hacían sus declaraciones juradas durante X tiempo. Vamos con el pueblo, buenos días.
2: Papi Ney López.
1: Adelante,
2: buenos
1: Tony.
2: Días, Manuel Mireles, buenos días, don Papi Mireles, buenos días a todos.
1: A todo el mundo, dígale. Papi,
2: ya le di la vuelta al mundo, porque ideal anda el mundo entero. Papi Ney,
1: dígame.
2: Yo soy de los que digo, qué buen tema estás tú tocando. Uno, personas que nada más quieren ir a buscar y vivir del más pendejo. Yo le puse vivir y vive del más pendejo, porque aquí se ha dado esa historia. Porque hasta en los partidos políticos hay un grupo de personas que han vivido de Papiné, han vivido de Manuel, de don Papi Mireles, de mí, de todo el mundo. ¿Usted me entiende? Porque están en todo. Papiné no tiene el carácter de mañana meter ya el PLD. Tony mejor se tira por un puente antes,
1: bueno,
2: de meter
1: Tony, ya el PLD. Si usted escuchó eso, diga, se acabó el mundo. Porque yo, bueno, de este partido,
2: bueno,
1: a ninguno.
2: Papiné, yo he sido un hombre tan de respeto que tú lo sabes a fondo, que aquí vinieron los últimos 5 años de Danilo Medina ofreciéndome 38,000 pesos para que dejara de llamar todos los meses. Y le dije no, y cualquier resolución de problemita que tuviera resolvido, no, yo soy de PRM aunque me muera. Y por eso se me tiró motores, se me hizo de todo. Y no he sido valorado, Papiné, pero no le doy tampoco crítica a nada. Yo se lo dejo todo al grande, a Dios, Papiné, que es lo más grande que hay en el mundo.
1: Tony, ahorita no se me vaya, que quiero hacer una pregunta.
2: Sí, Papiné, estamos porque la licenciada se nos vaya mejorando para que los miércoles vuelva.
1: Supongo que ya Milvia mañana debe de venir a la emisora, sí, creo, sí, yo, sí, creo.
2: Ella tiene más mañana una cuanta diligencia que mandase y me parece, pero usted sabe que Milvia...
1: Digo, Milvia, eso es opcional Milvia, en ella, porque...
2: Milvia es un control, y así con todo lo protestado, que todo eso era ella dirigiéndolo todo. Milvia, su familia es una mujer excepcional, Papiné. Yo digo, démele un saludo a Cuadradito, usted me entiende, Cuadradito está en línea.
1: Ya no es Cuadrado, es Cuadradito, ya bajó.
2: Tremendo ser humano.
0: Le bajó la categoría.
2: Y Wilito, y Papiné, óigase, Papiné, uno tiene que decir la verdad, Papiné. Aquí nosotros vivamos, mire, ahí en la policlínica del Higuerito había que esto, que lo otro. Ahí fue el doctor José Jerez Camacho a resolver, hasta con seguridad, Papiné, hasta con seguridad, poner seguridad, pero Papiné... ahorita no lo reconocen. El pueblo tiene que, cuando tiene un problema,
1: Tony, uno tiene que hacer la cosa no para que lo reconozcan, es cumpliendo, sí, con el sagrado deber que atañe, sí, sobre, sobre la responsabilidad de uno,
2: Papiné, y ayudar al presidente como lo ayuda Carlos Gómez, lo ayude ese mismo muchacho, doctor José Jerez Camacho, todos estos funcionarios que se pongan a dar la cara por Luis Abinader, que para mí ha sido el presidente que más ha trabajado en la República Dominicana. Dese cuenta, esa nueva autocosa de la capital por abajo y la cosa, eso es lo más grande que se ha dado en países latinos. Bueno. Aquí han entrado más de 100,000 turistas, ve eso ya en este mes. ¿Usted me entiende, papi? Entonces tenemos que sentirnos seguros de que tenemos un presidente luchador por nosotros y tratemos de que el mundo, el que fue a otro país, viene con el desencanto de que dice que el mejor es este cuando va a otro país. Papi, hágame la pregunta.
1: ¿Será que sí, Tony? Un día, yo no sé si usted es un poco incómodo, cuando Emmanuel, dentro de sus jocosidades que de vez en cuando tira, le dijo a Suquita, ¿usted sigue siendo a Suquita o no? Porque usted dijo ese día que no, que ya usted no era Suquita. ¿Qué fue lo que pasó?
2: Papiné, hay cosas que tú vas a decir, pues, verdad, que la Biblia. Si usted hizo un robo en los años 70, en el 3100 también es el mismo robo, yo soy lo mismo.
1: Pero usted me dijo a mí que ya no era Suquita. Se fue, Tony, es habilidoso. ¿Qué le parece a usted, Manuel?
0: Bueno, Papiné, tú sabes que mucha gente va a buscar el partido.
1: Se fue la luz.
0: Tú sabes, Papiné, ya estamos laborando con planta de emergencia tempranito en nuestro transmisor allá en la cordillera septentrional. Bueno, Papiné, el pueblo.
1: Dale para allá, ¿qué vamos a hacer? Buenos días.
3: Buenos días, hermano Papiné.
1: Adelante, Alcibiades. Mi hermano.
3: Alcibiades Checo reporta. Papiné.
1: Díganos.
3: Yo le aconsejo a todos esos jóvenes que en vez de estar de vago metido en banca y sentado en el parque cogiendo fresco.
1: Y que sentado en la orilla de los caminos y en las esquinas, que eso se usa ya.
3: Ay, que visiten esa oficina de senador, donde todos pueden salir con su profesión ahí, en el ITLA. Ahí tratan a uno con una elegancia y una feliz llegada a cada estudiante que va a inscribirse. Yo llevé cinco jóvenes, entre ellas tres hembras y dos varones, y me atendieron de maravilla en el ITLA. Un llamado a los jóvenes nuevamente que se preocupen por su futuro y que visiten esa oficina y se vayan a hacer cualquier carrera que quieran ahí, que eso es totalmente gratis, gracias a nuestro senador de la provincia de Payá. Papiné, es cierto lo que dijo Tony Fernández. El doctor Jerez el día de ayer le llevó a la policlínica de Higuerito un médico pasante, una enfermera y un seguridad. Eso está muy importante por parte de nuestro doctor, que sigue preocupado, como tú dices, como director por la provincia de Payá de salud. Buen trabajo, doctor Jerez. Bendiciones.
1: Gracias a usted. El país entero, escúchame, Manuel, el país entero debiera estar plagado de policlínicas.
0: Sí, para dar
1: por lo menos las atenciones primarias a la gente. El país entero, Manuel. Eso es prioritario en el país. Que la mano sea el Higuerito, ¿no? Debe de haber una en Monte de las Aguas, otra en Juan López, otra en San Víctor, otra en todos los municipios y comunidades, juntas distritales y lo que sea. Y hasta donde no hayan juntas distritales.
0: Así es.
1: Debe de haber un policlínico aquí. Hacer lo que se hizo en el gobierno de Antonio Guzmán. Buenos días. Saludos.
4: Saludos, muy buenos días, Papiné López.
1: ¿Cómo está usted,
0: don Marino? ¿La policlínica cómo va por ahí?
4: Bueno, estamos esperando.
1: Eso se va a hacer pronto, tú verás.
4: Estamos esperando, está en más de un 85% esperando a nuestras autoridades de gobierno que venga a trabajar a la policlínica.
1: Usted verá que van a tratar de trabajar en eso.
4: No, yo entiendo que se va a trabajar también en nuestra carretera y no es que está malísima también. Nosotros esperamos eso también. Mira, Alcibiades resaltó algo muy bueno sobre lo que es la juventud. La juventud no puede perder la oportunidad que se está brindando hoy en día de estudiar en el ITLA, porque tuve lo orgulloso que yo me siento con mis hijos y mi esposa, que son todos profesionales, y ellos han echado hacia adelante, ellos con la profesionalidad y la educación que nosotros le hemos dado a ellos,
1: que
4: nosotros
1: es básica para uno echar hacia adelante.
4: Sí, claro, y nosotros le soltamos a la juventud que estudie y a los padres que le agarre de seguimiento a sus hijos, porque ahí está el ITLA, gracias a nuestro senador Carlos Gómez. Está ahí, se fue la luz ahí.
0: Otro corte,
1: Marino, la luz se fue, Marino, ahí hubo un intervalo, la luz se fue.
0: Ahora se ahogó Marino.
1: Ahora se ahogó Marino. Marino, ¿qué pasó?
4: ¿Aló?
1: Díganos.
0: Bueno,
1: hoy Marino, Papine, vuelvo a llamarnos, que tú, hay problemas en la comunicación.
0: Tú sabes que mucha gente, cuando hay elecciones, pasan al partido PLM para estar siempre pegados. Primero lo mío.
1: Muy bueno. Buenos días.
4: Buen día, le habla Carlos Juan Santos
1: el Cuadrado. Adelante, Carlos Santos el Cuadrado. Ay, ya, ahora Tony te dice el cuadradito.
0: Llamé a Willy ayer.
4: El primero que brincó la cerca a entrar en un partido político fue César Valentín, el día de ayer. Ya entró al PRM. Y todo el que tiene partido chiquito, ustedes lo van a ver.
0: Sí, Valentín entró. Pero Valentín siempre ha estado porque está nombrado.
4: No. Él pasa a formar fila del Partido Revolucionario Moderno, PRM. Pasa en el día de ayer. Porque el partidito que él tiene, eso lo van a eliminar. Usted ve.
0: Así pasa cualquiera.
4: El general que estaba hablando caballero ahí.
0: Osuna.
4: Ay, qué bueno.
1: Zorrillo Osuna.
0: Siempre está pegado el PLD, todos los partidos.
4: Se fue echando con nuestro gobierno para que le dieran un puesto, porque él sacó tantos miles de votos y no sacó nada. Y así un chantaje con toda esa gente.
1: Ya hay mucho. Ay, santísimo.
4: Un saludo para todos interactivos.
1: Me parece que a propósito no le están haciendo.
4: Muchísimas gracias.
0: Bueno, Juan. Que repita lo último, hermano.
1: No, Cuadrado se
0: el
1: fue.
0: El Cuadrado también se fue.
1: Señores, el senador de la provincia de Espaillat, señor Carlos Gómez, anunció que la instalación de una oficina del Instituto Nacional de Tránsito y Transporte Terrestre, INTRAN, en Moca, ya es un hecho, tras la entrega del local donde operará esta importante dependencia del Estado. El legislador recordó que esta iniciativa nació con la resolución sometida por él ante el Senado de la República el 23 de marzo del 2023, mediante la cual solicitó la apertura de una oficina del INTRAN en Espaillat para acercar sus servicios a la población e invitar y evitar que los ciudadanos y ciudadanas tuvieran que trasladarse a otras provincias para realizar sus trámites. Carlos Gómez destacó, el señor Carlos Gómez destacó que este importante logro ha sido posible gracias al respaldo del gobierno dominicano encabezado por el señor presidente de la República, Luis Abinader, cuyo compromiso con la descentralización de los servicios públicos continúa beneficiando a las provincias.

0: Bueno, ¿no te parece que no tiene un boicot nosotros?
1: Sí, parece que sí, pero no hay problema. Saludamos con un abrazo a la gente de The Norte por estas imprudencias. La nueva oficina estará ubicada en la calle Duarte, esquina Inver, junto al Liceo Domingo junto al Liceo Domingo Faustino Sarmiento, y con la entrega del inmueble iniciarán los trabajos de adecuación para poner en funcionamiento en el menor tiempo posible servicios como la expedición de carné de aprendizaje, la primera licencia de conducir, la renovación de licencias, entre otros servicios. El senador calificó esta obra como un hito histórico para Espaillat al representar un importante avance en la modernización de los servicios públicos, facilitando el acceso de miles de ciudadanos y ciudadanas y fortaleciendo la movilidad y la seguridad vial en la provincia. Seguimos trabajando para que más instituciones y más oportunidades lleguen a Espaillat. Ese ha sido nuestro compromiso desde el primer día y hoy damos un paso más en esta dirección, expresó el señor senador de la República Dominicana por la provincia de Espaillat, el señor Carlos Gómez. Eso está muy bien.
0: Cerquitita me queda mi papiné.
1: No es que te quede cerca, le
0: no,
1: queda,
0: yo digo, es
1: pero le queda
0: mucha
1: a
0: gente.
1: Muchos y a muchas aquí que tenemos que pedir permiso en los trabajos para ir a Santiago y, o ir a La Vega o en San Francisco de Macorís.
0: Exacto. Y por lejos que le queda a usted, le queda más cerca que La
1: Así
0: Vega.
1: Así es que, Santiago. Señor Carlos Gómez, yo lo felicito por esta buena gestión que usted hace, una más de las tantas que ha hecho en beneficio de ciudadanos y ciudadanas de la provincia Espaillat. Adelante, Manuel. Buenos días.
2: Buenos días.
1: Arturo, ¿cómo está usted? Adelante.
2: Estamos bien, gracias a Dios.
0: Arturo.
2: Oye, Manuel, Papinés, usted está hablando sobre la importancia que tienen las policlínicas en las comunidades. Y yo pienso que en cada centro comunal debiera funcionar una policlínica, porque creo que Rosario, Milagros Rosario Candelier, y el licenciado
1: Francisco Colón,
2: exactamente, debieran gestionar ante el gobierno de que en Moca, principalmente en la provincia de Espaillat, en cada centro comunal, como aquí en Las Flores, funcionara una policlínica permanente. Así que ojalá que eso sea un gran éxito, porque se ha gestionado por la Unión de Junta de Vecinos. Muchas gracias.
1: Gracias a usted, Arturo. Y además, señores, mire, el pensar de tener que coger para un médico, una gente que nada más viva de los brazos, como dicen en el campo, no es fácil. Porque mire, uno maneja el peso, por lo menos ahora lo está manejando, y muchas veces uno se asusta sin saber cuánto es que le van a cobrar. Porque aquí el negocio de la medicina se ha convertido en un negocio muy lucrativo. Aquí hay que bajar un poco la guardia. En ese sentido, las policlínicas, o digo, las clínicas privadas, es un negociazo lo que tienen. Y que me perdonen los directores de clínicas privadas, o los dueños, los administradores, o lo que sea, que tengo muchos que son muy amigos míos, pero lo cortés no quita lo valiente y amor no quita conocimiento. Buenos días.
3: Buenos días, Papine López.
1: Manuel. Adelante, Feli, dele para allá. Estamos vivos y de pie. Dele para allá, Feli.
3: Y dice un amigo mío, suelto y sin expediente.
1: Sí, señor, adelante.
3: Mira, papi, también nosotros queríamos decir, ya por lo menos el parquecito que se está haciendo aquí al lado aquí al lado del puente, un parquecito que se está haciendo y que está quedando muy bonito.
1: Dígale de qué puente, porque hay muchísimos puentes en el país.
3: Aquí el puente Los López.
1: Ahí sí está usted hablando de manera específica y categórica.
3: Que estamos pidiendo que se le ponga el nombre del el buen amigo de tiempo, Tony Medina. Estamos pidiendo eso, por lo menos a los regidores y al ayuntamiento. Y sobre esa oficina, papi, del Intran, que se va a traer aquí a Moca, hay que felicitar, como siempre, al señor senador Carlos Gómez, un verdadero legislador, que ese compromiso de un legislador, ¿verdad, papi?
1: Yo entiendo que hay que hacer, son muchos compromisos, Feli. ¿Tú entiendes? Ellos deben de crear la ley y fiscalizarla también, a ver si se cumplen, y crear leyes en el país que en verdad beneficien a la ciudadanía, a todos.
3: Correctamente, papi, pero estamos 100% de acuerdo. Ahora, ¿qué es lo que nosotros como moscanos y espallatenses queremos? Que después que se traiga el ITRAC y nuestro senador, vamos a ver cómo consigamos también la oficina de pasaporte, que bastante falta nos hace aquí en la provincia de España. Así que, senador, siga trabajando. Papi, gracias por la oportunidad que usted siempre nos dan, y seguimos en sintonía.
1: Sí, gracias a usted. Vuelvo a reiterar, señores, ahora que Feli está hablando, la botadera de agua frente a José Parrillada sigue en pie. Papi Escaño, por favor, hágase la diligencia, señor ingeniero Encarnación. Las personas que tienen que ver con eso, evitemos un brote epidémico de bacteria que puedan provocar esa bacteria, que bastante millones son las que salen por ahí. Evitémonos eso, señores, por el bien de nuestro país, por la salud de nuestra gente. No es por fuñirle la vida a nadie, a mí no me interesa fuñirle la vida a nadie, pero sí me interesa la salud del pueblo. Buenos días.
4: Buenos días, Patine López,
1: Manuel Mercedes, Irene, ¿cómo Mercedes? Tú estás.
0: La moscana.
4: Bien, y usted, ayer vi a Patine por ahí.
1: Sí, la moscana está de 15. Adelante.
4: La verdad, Patine, que ojalá que después que la oficina del Intran y que el senador haya hecho ese esfuerzo, las personas y se den la cita y vayan y saquen su licencia, que no se peguen de que, porque el dominicano es el que más le gusta la cosa suave, que vayan y saquen su licencia para que no anden sin licencia. Y decir también, Papiné, que el 24 de agosto inicie el año escolar.
1: Sí, señor, lo teníamos aquí en agenda para dar esa información.
4: Así que los padres a empezar a comprar sus útiles escolares con tiempo, para que mandemos los niños a la escuela, que ese es el futuro del mañana. Muchas gracias, Papina, y sigamos en sintonía.
1: Gracias a usted, Ana Mercedes. Tú sabes que aquí debiera de convenirse, de hacer un convenio con los padres de los hijos, con los tutores, con padres, madres, tutores,
0: sí.
1: Que todo el que destruya algo en las escuelas tenga que pagarlo el padre o el tutor.
0: Sí, yo estoy de acuerdo con eso.
1: ¿Tú sabías eso? Porque así como se le exige que hay que tratar bien a sus hijos o a sus estudiantes, debe de también firmarse un contrato. Mire, su hijo rompió una puerta porque una mala crianza lo llevó a eso. Entonces usted tiene que pagarla. Porque así como son gallitos, cuando le pasa algo a un hijo, que van hasta con machete, con palo, con boca, con de todo, entonces también debe de reclamársele, señores, porque aquí la educación de este país, oye, le brindan a los estudiantes transporte, le brindan libros, le brindan almuerzo, le brindan desayuno, le brindan zapato, uniforme, le brindan de todo, mochila, tablet, computadora. Entonces, como se le brinda tantas cosas, que hay países que no le brindan eso, debiera de brindársele o de exigírsele a ellos, fírmeme este contrato, aquí usted va a tener este hijo que no paga un centavo por estar aquí y se lleva la dos caliente para su casa, y que le dan su uniforme y le dan transporte y le dan merienda y le dan muchísimas cosas. Entonces vamos a firmar,
0: sí,
1: porque aquí en este país lo que nada nos cuesta, le hacemos fiesta, y así no podemos seguir viviendo. También tenemos que disciplinar a la gente para tener un mejor país. Buenos días.
5: Muy buenos días, Emanuel Mireles y Papinelo.
1: Adelante, Manuel, dele para allá.
0: Manuel Sánchez.
5: Preciso y conciso en lo que te va a decir. Ana Mercedes Espinal, trabajando por la educación. Ana Mercedes parece que es una educadora. Y mira lo que dijo el cuadrado también. Julio César Valentín ya pertenece al Comité Ejecutivo Nacional, pero también pertenece al Comité Ejecutivo Nacional. Y Toby Sono, que era reformista, y José Miguel de Can, el ministro de Educación,
1: que tiene,
5: que tiene un partido también, pero fortaleciendo al Partido Revolucionario Moderno para que el PRM siga en el poder, y felicitar y saludar a nuestro senador Carlos Gómez por el excelente trabajo que está realizando nuestro senador y Guarucuya Cabral. Muchas gracias.
1: Gracias a usted,
0: Papine, Manuel. Eso se parece a lo que tú estabas hablando, de que lo que nada nos cuesta, hagámosle fiesta. Y lo que dice Ana Mercedes, de que no le damos importancia cuando tenemos algo. Al refrán que dice que en la casa del herrero el cuchillo es de palo.
1: Sí. Yo,
0: ¿eso qué quiere decir?
1: Cuando yo, adiós, Emanuel, que casi siempre el que puede hacer la cosa no hace uso de lo que debe de hacer.
0: Exacto.
1: Es decir, si tú eres un herrero que brega, perdón, con hierro, entonces en tu casa tú te descuidas y a lo mejor si tiene un cuchillito medio malo o usa cosas que no es adecuada al trabajo que tú ejerces. Sí. Buenos días, saludos.
0: Eso es verdad.
6: Buenos días, Papine López.
1: Bueno, adelante.
0: Estaba perdido, Alfredo.
6: No, siempre estoy activo, diario, todos los días.
1: Está caliente, caliente el teléfono. Señores, escúcheme, Alfredo. El país está tan sediento de justicia y de cosas que en verdad beneficien al pueblo, que cuando uno dice dos o tres verdades, yo he notado, oye, que el teléfono no alcanza para atenderlo, Emanuel. El tiempo no alcanza para atender el teléfono. Bueno, dele para allá, Alfredo.
6: Papine, ayer pude yo bajar por la tupita Ramón Cáceres, por la rotonda. El hoyo ese tiene una goma de un vehículo y está filtrando el agua por encima de José Parrillada, de por ahí. Entonces,
1: ahí tiene una barrica, no es una goma, no es una barrica que tiene.
6: Atención, destacamento de Cora Moca, no esperen que se...
1: Destacamento, no, departamento.
6: El destacamento de Cora Moca, la brigada de Cora Moca.
1: Lo que tenga que ver con eso.
6: Papi El Caño, vamos a meterle mano a eso con el cariño y el respeto.
1: Y el ingeniero Encarnación también, que marchen.
6: Sí, porque para que se vise.
1: Y al señor José Hiraldo.
0: Porque Papi Caño es un facilitador.
6: Para evitar un brote epidémico ahí, en esas aguas residuales negras que está ahí. También aquí en Callejón de la Moja, por aquí, en la Guachupita. Hay que hacer drenaje ahí también. Es muy peligroso esas aguas, donde hay tantos niños ahí en esas calzadas, que yo podría salir bailo, que paso por ahí. Feliz día y que se me lo bendiga a ustedes.
1: Que Dios le bendiga a usted, Alfredo. Se esperan aguaceros este martes en 12 provincias y el Distrito Nacional. También se prevé chubascos aislados en las localidades del noreste y la cordillera central y la zona fronteriza como resultado del acercamiento de una vaguada. Vamos a ver si es verdad que
0: llueva. Ojalá que llueva.
1: Ojalá que llueva, así se llama la canción.
0: Y no solamente café.
1: ¿Eh?
0: Y no solo café.
1: Nos vamos a comerciales y en breve regresamos.
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8: Me haces mucha falta. Mañana nos vemos.

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0: A las 6:40 de la mañana continuamos con el desarrollo de este su espacio informando con Papiné, transmitido a través de la grandota del Cibao Radio Ideal. 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Quiero enviar un saludo muy especial a doña Juana Vázquez. Eso es en el Mercado Nuevo. Una señora muy dinámica, muy trabajadora, muy higiénica, y que siempre, siempre está en sintonía con nosotros. De igual manera, al señor que le acompaña a ella en las ventas. Un abrazo fraterno, y para nosotros es un honor tener oyentes de su calidad.
1: Y a la señora de Monteverde, que me llamó ayer, un saludo especial para ella. También a María allá en Los Montones de San José de las Matas. Papiné.
0: Y a todo el que esté en sintonía
1: con nosotros. A todos.
0: Choferes de Juan López, choferes de San Víctor, choferes de Villatrina, choferes de Monte de las Aguas, choferes que viajan de Moca a Santo Domingo y de Santo Domingo a Moca, como dicen los merengues típicos.
1: Y para los padres,
0: para atrás y atrás para adelante. Díganos, Emanuel.

0: Bueno, ahí estaba el tema ¿Por qué te marchas, abuelo? Un tema que usted lo canta, pero el contenido es muy triste de este tema de Manolo Galván.
1: Yo creo que a los padres de familia no ha tocado la cruz de Jesucristo. Nada más el sacrificio, aunque las madres se sacrifican mucho también. Pero los pobres padres, nada más faltan 5 días para la celebración de los padres.
0: Y nadie habla de padres.
1: Usted está loco, los padres somos gente.
0: No, pero el domingo tú vas a ver una bebedera grandísima.
1: Abinader somete presupuesto complementario por más de 40 mil millones de pesos para el 2026. En otro orden, un hombre recupera la libertad tras casi 20 años en prisión preventiva en Dajabón. Oye, preventiva. Diablo, eso es vergonzoso.
0: En Estados Unidos, pero ese hombre, oye, hubiera que darle millones de dólares.
1: 20 años de manera preventiva.
0: Injusto.
1: No, 20 años ya perdido.
0: Injusta,
1: bueno. Y ahora una gente que dure 20 años preso. Emanuel, ¿qué trabajo va a conseguir? Sí. Porque aquí se le, aquí mira, después de los 35 años o 40 no te dan trabajo. Eso es muy difícil.
0: Muy difícil.
1: Entonces, te exigen. Hay muchos que no le dan trabajo, y si no le dan trabajo, le exigen tener experiencia. Y si usted no tiene experiencia, si no te dan trabajo, ¿cuál tú vas a tener?
0: Adiós, ninguna.
1: Una serie de contradicciones tremendas. Sí. Buenos días.
0: El pueblo.
2: Buen día.
1: Adelante, Amaury.
0: Brevemente,
1: díganos.
2: Señores, el que vaya a bajar para la línea noroeste, si quiere sacrificarse y llegar sin estrés, que se levante por lo menos a las 5 de la mañana. Para que pase una hora floja por la circunvalación, por que Navarrete, porque eso va a ser bueno. Pero hay un caos tremendo, señores, hasta los domingos en la noche. Y el que no tenga que buscar nada por la avenida principal de Esperanza, usted que sabe andar todo, Ramón, que no se meta para tener acceso a Mao, Amine y esos sitios, que mejor dé la vuelta al cruce de Guayacanes. Que Dios les bendiga.
1: Gracias a usted.
0: Eso es una llamada importante.
1: Sí. Cámara de Diputados aprueba en segunda discusión modificación al Código Penal. Yo supongo que ya

0: después resulta que no lo es, pero ya el veneno está tirado, inclusive con el hecho mismo de decir supuestamente Emmanuel es ladrón, supuestamente Papiné es un ladrón, ya ese supuestamente se queda a un lado y la gente empieza a creer que es verdad que somos dos ladrones.
1: Sí, eso es verdad.
0: ¿Entendido?
1: Sí.
0: Ministro Magín Díaz plantea modificar la ley de hidrocarburos. Aquí hace tiempo que la ley de hidrocarburos era de haber sido modificada. De igual manera, la ley de tránsito, la ley de electricidad, la ley de seguridad social, entre otras. Porque aquí nada más va cargando pesado el pueblo. Aquí ni la ley de la gravedad muchas veces se aplica. Lo que sube no baja.
1: Papiné, ahora Estados Unidos ataca a Irán porque ellos dicen que le mataron 3 soldados. Pero ¿y cuando ellos fueron? Ellos han matado a cientos y cientos de pobre gente de ese país, civiles, niños.
0: Ellos creen que son los gendarmes del mundo,
1: incluyendo al presidente de Irán, lo mataron y ellos no lo pueden
0: ellos
1: tocar.
0: Ellos creen que son los gendarmes del mundo. Estados Unidos se recuerda a viajeros desde República Dominicana que no pueden ingresar carne de cerdo. Parece que hay gente que se lleva sus chicharrones, sus
1: cosas. Oye, y habichuela con dulce también,
0: sí, pero ya la habichuela con dulce tú la entras en un frasco de vidrio y es otra cosa. ¿Entendido?
1: Sí.
0: Pero los chicharrones, ese tipo de cosas, supongo que es eso.
1: Sí, imagínate.
0: Senado de la República aprueba que 10% de recaudaciones en bienes incautados sean destinados a víctimas de violencia de género. Eso está bien. Identifican estructura criminal tras asalto a camión de valores en Monte Plata. Hay 2 presos. Pero debieran de decir los nombres de esa gente cuando están presos. Que si fueran 2 roba plátano, roba gallina, o roba pato,
1: le
0: o roba pavo.
1: Hasta los papás y los hijos.
0: Si fuera un roba pavo, inmediatamente lo dicen, un roba gallo.
1: Sí.
0: Depositan al Congreso anteproyecto de ley para agilizar el acceso a bienes de personal fallecidas. En una última información, el gobierno prepara una ley para habilitar la venta online de medicamentos y avanzar con una amplia desregulación económica. Así es que con esta última información ponemos punto final por el día de hoy a este su espacio Informando con Papiné. Estuvimos con ustedes
1: Emmanuel Mireles
0: y un servidor Papiné López. Gracias, buenos días.
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0: Hola, hola, hola, hola. Hola, ¿qué tal? Saludos. Hola, buen día. Buen día, Moca. Buen día, Cibao, República Dominicana. Bueno, y siempre iniciando este programa, envío un poderoso abrazo a nuestros hermanos y hermanas que nos siguen por allá por los países a través de la magia del internet en tiempo real. Aquí regresamos, señores, para compartir con ustedes todo el contenido de este programa de siempre, de costumbre, de tradición, este programa líder de esta música. El gobierno bachatero cada día 7 de la mañana por esta estación ideal. 99.5, esta emisora patrimonio de Moca, del Cibao y el país.
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0: Viviéndose ya el día 21 de julio. Qué tiempo que va rápido, señores.
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0: 21 de julio de este nuevo año. Y durante una hora que estaremos compartiendo contigo todo el contenido de este programa de siempre, de costumbre, de tradición, este programa líder, el gobierno bachatero, el programa que cada día te endulza pero que también te amarga. Ya estamos habilitando nuestra línea de comunicación para que se comuniquen con nosotros. El 809-578-2730. Muy buen día, y en este momentito les invito, por favor, a que me acompañen en la oración, porque es que no hay manera humana, amigos y amigas, de levantarnos temprano y desarrollar ningún tipo de trabajo, ningún ejercicio, ni una sola tarea, que no sea con el favor de nuestro Papá Dios, porque Él es el inmenso, Él es el grande, el que todo lo sabe, el que todo lo puede, el que solo da lo necesario. Por esto que cada día, dando inicio a este programa, siempre te invito a que me acompañe en la oración. Si estás en tu casa, te ruego te acerque a tu radio como testimonio de fe. Si estás en tus labores, sea temprano, por favor, me regalas solo un minuto de tu vida. Y si ven el volante, amigo chofer, transporte público privado, mi hermano Rafi Hierro siempre cubre Santo Domingo, Bonao, La Vega, Santiago. Mi querido amigo, el profesor Porfirio Méndez, el Moreno, viaja cada día en sintonía con esta emisora y este programa Monte de las Aguas, Santiago. Y ustedes que tienen como destino final su trabajo, si va guiando en este momento, te pido por favor detenerte un momentito, pararte bien a la derecha para que oremos. Oh, mi Señor Jesús, Padre mío, celestial del cielo, creador del universo, Rey de reyes, Maestro, Maestro, Señor de señores. Gracias, Papá Dios, porque con tu poder me permite ver la luz de este nuevo día, de este nuevo amanecer en tu compañía, Señor, parte de tu grandeza. Con mucha fe te pido, mi Dios, derrama estas abundantes bendiciones sobre este edificio, esta emisora, los que laboramos en ella. Te pido, mi Señor, siempre por mi familia, para que tú nos sigas fortaleciendo en tu fe. Por los enfermos, los que están en los hospitales, en los centros hospitalarios privados, en cada espacio, en cada lugar, Padre mío, Dios mío, donde haya una persona enferma en este momento, te pido estar presente, Señor. Tocar cada persona enferma y sanar toda enfermedad sin importar la gravedad de ella. Oro y pido cada día por los humildes, por los pobres, los que quizás en este día no tengan en casa un pedazo de pan, mi Señor, para que tú proporciones las vías de los alimentos. Libera este país de todo mal, todo fenómeno, toda tormenta, toda enfermedad. Y guíanos por siempre, inmenso, Papá Dios. Amén, amén, amén. A tu nombre, Señor. Muy buen día, el gobierno bachatero en tu radio. A esta hora voy a este primer corte comercial.
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4: Bueno, este es el gobierno bachatero cada día en este horario. A nombre de mi querido amigo y mi hermano, el doctor Jeffrey Grullón. La Jeffrey manía por tierra siempre, mi hermano Jeffrey.
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4: Tu señora mujer, doña Marlene Jiménez de Grullón, diputada al Congreso por la provincia. La diputada de la patria.
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4: 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Ya continuamos el desarrollo de este programa. Seguimos hacia las 8 de esta mañana. Continuamos.

0: ¡Ay, qué bonita esta bachata, señores! El Mocano Chico Pérez, mi amigo. Como yo, nadie te amará, mujer. Bueno, con
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0: ¡Ey! Continuamos. Dale, Valentín. Valentín Reyes.
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0: Bueno, aquí estamos, señores. 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
0: Bueno, son las 7 de la mañana con 28. El gobierno bachatero en tu radio a esta hora. Muy buen día.
4: Buen día, Leo. Le habla Carlos Juan Santo, el cuadrado, Leo.
0: Activo, el capitán. Leo,
4: óigalo bien, Leo. Cuando Luis Rodolfo Abinader salga de ser presidente, la población, el país y el mundo lo va a aclamar de nuevo otra vez. Ni que no vuelva más. Oiga bien, ya es punto por punto que lleva este país, Leo. Toda la obra no tiene que ver ni que Santiago, La Vega, Macorís, no, el país entero lleno de obra.
0: Es verdad.
4: Y después de ahí, oiga bien, Leo, todos esos chantajistas que tenía el país viviendo bien, con partido político, bisagra, chatarra, chantajeando el pueblo, ya él lo puso en su lugar, Leo. Ya todos esos partidos chiquiticos que no sacan un punto van a tener que unirse a los partidos grandes como personas, no como partido, para dejar el chantaje. Hazte cuenta que César Valentín, el día de ayer, pasó a formar fila del PRM porque sabe que el partido de él no va para ningún lado. Y un tebaré de aquí, de la provincia para allá de Moca, que formó un grupo, un partidito, que formó, ese va a tener que irse con el Leonel, para Danilo, porque ya es chantaje de tener que partidito para vivir bien y no tener un local en ninguna parte del país entero, sino para hacer alianza y hacer daño, y eso se va a terminar, porque aquí hay un presidente que le duele el país, los bolsillos de todo el mundo le duele al presidente. Un hombre serio. Que Dios me lo bendiga, Leo.
0: Amén, mi hermano. Ahí estuvo el capitán Carlos Juan Santos, el cuadrado. Donde quiera que esté, le envío un abrazo a mi hermano Wilillo.
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0: A Wilillo Santos. El gobierno bachatero en tu radio a esta hora. Muy buen día.
5: Buen día, Leo. Bendiciones para ti y los tuyos.
0: Amén.
5: Leo, ya el cuadrado como que se huele la muerte de su partido. Ya él está ya encaminando ya de que él sabe y se presiente de que Luis Abinader Corona en el 2028 se van. Y se van con un 75% el PLD en primera vuelta. Ya él se presiente, eso es lo que él siente, porque la misma gente que está nombrado están a disgusto con la persona del PRM por el mal gobierno que hacen. Dios le bendiga. Bye bye.
0: Amén, amén, amén, amén, amén. Es un 75% fue que dijo. Un 75% fue que dijo ahí.
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0: Bueno, yo presiento como humilde comunicador que los partidos de la oposición tendrán que esperar mucho, mucho, mucho, mucho tiempo. Tendrán que esperar mucho, mucho, mucho tiempo para volver a oler las mieles del poder.
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0: No mirar hacia atrás. No mirar hacia atrás.

El gobierno bachatero a esta hora en tu radio. Continuamos bachateando por un tubo y millones de llaves. No, póngale ahora mucha atención a este mensaje del Miami. Siéntese, póngase cómodo, póngase cómoda. Escuche este mensaje del Mayimbe. Mi querida Herminia, allá en San Luis de la Manzana, un abrazo para tu padre, para Don Quime.

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0: A las 7 de la mañana con 36, el gobierno bachatero en tu radio a esta hora. ¡Ey! Hoy
2: no. 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
0: ¡Ey! La alegría del Lady. Bueno, continuamos, señores, con este programa.
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4: 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Bueno, son las 7 de la mañana con 44. Continuamos con este programa Bachateando. ¿A quién tú quieres? No te quiere, váyate a saber.

0: a quien tú quieres no te quiere. La ley de la vida, señores. El príncipe Frank Reyes. A las 7 de la mañana con 49. El gobierno bachatero a esta hora en tu radio. Y decía:
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0: 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Bueno, estoy saludando a mi querida Doña Altagracia, Don Joaquín, que son dos grandes amigos míos. 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
2: Ahora es.
0: Bueno, son las 7 de la mañana con 51. El gobierno bachatero en tu radio. Seguimos. Recordando otro artista fallecido: Yéscar Sarante.

0: Me voy, ya finaliza el gobierno bachatero. Gracias, señores. Leo García conversó. El Señor siempre les bendice de manera poderosa. Quédense ahí.
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0: En breve, todo el equipo del programa Al Día, sean felices. Bye.
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0: Bien, señores, bien, aquí estamos. Gracias por estar con nosotros en esta hermosa mañana que nos regala Dios, muy calurosa en toda la región del Cibao y el país. Aquí estamos, como siempre, prestos a compartir las principales informaciones, los comentarios a través de este que es el líder, el más popular de las mañanas, el matutino al día. En este martes sí avanzamos, ya contamos a 21 del mes de julio del año 2026. El equipo completo, por aquí está Fernando Medina, nuestro coordinador Valentín Reyes, Dorian Villalba y quien les habla, Robinson Durán. Estaremos, como de costumbre, acompañándoles por el resto de la hora. Muchachos, buen día.
1: Buenos días, Robinson Durán. Buenos días, Dorian Villalba. Y buenos días, ingeniero multimedia Valentín Reyes en los controles.
2: Buenos días, Robinson. Buenos días, Valentín, Fernando y a todos los amigos que a través de Radio Ideal 99.5 FM nos escuchan. Muchas bendiciones en este martes bien caluroso.
0: Bien caluroso, caluroso.
3: Valentín, buenos días. Bienvenidos sean todos al Matutino al Día. Bendiciones para todos.
0: Bueno, muy bien, muy bien. Aquí hay que decir que dice el Instituto Dominicano de Meteorología que un martes bastante soleado, un ambiente mayormente soleado, poco nuboso y de aspecto grisáceo, producto de las concentraciones de las partículas del polvo sahariano y una masa de aire con menor contenido de humedad en nuestra área de pronóstico. Solo se prevén a mediados de la tarde y primeras horas de la noche, la ocurrencia de aguaceros, algunos chubascos aislados con posibles tronadas en localidades de Monte Plata, San Cristóbal, la parte norte del Gran Santo Domingo, también por Monseñor Noel, entre otras. Esto debido al arrastre del viento del noreste, el calentamiento diurno y los efectos orográficos. En la tarde seguirán escasas las precipitaciones y va a predominar un cielo estrellado. Eso es lo que dice el Instituto Dominicano de Meteorología, que habla de que las temperaturas van a continuar bastante calurosas debido a la época del año y a la presencia del polvo del desierto de Sahara. Por tal motivo, continúa haciendo las recomendaciones del lugar, señores, pero qué calor ayer en la tarde. ¡Wow! Hay que cuidarse, hay que tratar, como dice el Indomed, de ingerir suficiente líquido, tratar de vestir ropa ligera, preferiblemente colores claros, y ingerir mucha agua, agua, agua, porque usted dice el líquido y entienden otra cosa.
1: Cerveza. Valentina se pone contento que dicen líquido.
0: Cerveza. Mucha agua, y trate de exponerse lo menos posible a la radiación solar. Así que ya usted sabe, manténgase ahí bien hidratado y evite situaciones lamentables. Miren, hoy las autoridades del Ministerio de Salud Pública están en este momento en la ciudad de Santo Domingo realizando un lanzamiento de una campaña que lo hace de manera tradicional para llamar la atención y orientar a la población en cuanto a una enfermedad endémica que tenemos en la República Dominicana, y es el dengue, que año tras año hay que enfrentarla de la mejor manera con la colaboración de toda la población. Y hay que decir que así han sido en los últimos años exitosas las campañas, porque si usted hace una relación con las situaciones que se presentaban muchos años atrás, donde teníamos que contar incluso hasta por ciento, más de 100, creo que en una ocasión se llegaron hasta más de 200 personas, mayormente menores de edad y personas envejecientes que eran afectados por esa enfermedad, y usted ver que de manera significativa se ha logrado controlar, bajar la incidencia de esta enfermedad en la República Dominicana, pero mayormente la mortalidad que cada año teníamos con esta enfermedad, que es endémica, permanece en el territorio nacional, y que en época como esta entonces es donde se afianza, donde hay un pico de esta enfermedad, y por eso las autoridades, en los meses por venir, que es donde tradicionalmente se da este pico, con anterioridad, con visión de ir trabajando antes de que llegue ese pico, para poder contrarrestar esta enfermedad que, repito, ha dado muchos resultados, y ahí están las estadísticas. Yo siempre he dicho que para contrarrestar esta enfermedad debe haber una unificación, y entiendo que la ha habido, o mantenerla entre las autoridades sanitarias, en este caso salud pública, y la población, llámese juntas de vecinos, llámese comunitarios, que deben aunar esfuerzo para tratar de mantener todo su entorno limpio, tratar de descacharrizar, de quitar los obstáculos y elementos que se conviertan en criadero de mosquito. Usted sabe que viene la lluvia, se va, se queda esa agua acumulada en los trastes viejos, en gomas, en lata, en envases plásticos, en esos vasos foam, y eso se convierte en un incubadero de las larvas, de los huevos del mosquito Aedes aegypti, que es el transmisor de esta enfermedad endémica que tenemos en la República Dominicana. Mano a la obra. Qué bueno que Salud Pública salga adelante con esto, y hay que unificar esfuerzos. Usted verá que vendrán los procesos de fumigación, de orientación, casa por casa, por barrios, que siempre lo hace Salud Pública, y eso, repito, ha dado sus resultados, y ahí están las estadísticas.
2: La estadística, un ejemplo, el año pasado, 2025, en muertes, hay que decirlo así, de por dengue, fue de cero, Robinson, o sea, nulo completamente. Nulo, entonces.
0: Ahí hace más atrás para que usted vea.
2: No, ahí 10 ya,
0: años atrás, 7, 8, para que usted vea la tasa de mortalidad que teníamos presente en la República Dominicana.
2: Entonces, tenemos una referencia del año pasado que fue una tasa cero. No que dieron, no que no hubo dengue. Mira, hubo dengue.
0: En el caso local.
2: Pero hay que cuidarse, mantener las prevenciones del lugar, como ejemplo, Salud Pública, con esos operativos que realiza, y también los mismos ciudadanos, de mantener su entorno limpio.
0: Mire, en el caso local también ha sido mínimo los contagios en los últimos años, y hay que reconocer ese trabajo que a través de la Provincial de Salud vienen desarrollando. Muchos amigos que tenemos allá, que permanentemente para este tiempo organizan jornadas de orientación, llevando material impreso para que la población sepa manejar cualquier tipo de situación, y hay que decirle que si usted presenta a un familiar suyo algún tipo de síntomas de esto asociado a esta enfermedad, fiebre, dolores en el cuerpo y otras afecciones ya conocidas por la población, no espere en su casa, vaya a buscar asistencia médica de manera inmediata para que no ocurra lo que ocurría anteriormente, que por falta de información, y por eso se daba esa alta tasa de mortalidad, la gente se quedaba en su casa, se tomaba un té, se tomaba una pastillita para los dolores. Y cuando llegaba a los centros de salud, tanto público como privado, ya el deterioro estaba bastante avanzado. La enfermedad estaba muy avanzada y el deterioro era bastante. Y los médicos a veces no podían controlar la situación. Y esto ha ido quedando detrás. ¿Por qué? Porque se ha dado una información oportuna en los últimos años y la población ha sabido manejar conjuntamente con las autoridades esta situación del dengue. Y
1: usted ya acaba de hablar de la enfermedad. Otra cosa importante, Robinson, que el doctor Jerez, al parecer, tiene como una vinculación permanente con la población y le da cumplimiento a las instrucciones y a la filosofía presidencial. Que el señor presidente tiene su gabinete bien integrado, por lo menos en la representación del doctor Jerez. Cuando hablo de salud pública aquí en Moca, es un ícono representativo de lo que es la intención presidencial. Porque, y otra cosa, mira, de los pocos funcionarios que tiene la provincia de Espaillat, que hace poco alarde al puesto, es el doctor Jerez. Es un hombre íntegro, un hombre sencillo, un hombre como de proximidad, y le digo, yo, cuando la foto, van a tomar la foto que sustentan el servicio, él se toma la foto por obligación, no para hacer cacareo de ella. O sea, y lo digo, y nunca he hablado con, o sea, he hablado una sola vez con el doctor Jerez, que no tengo ningún interés particular de defenderlo en sí, pero la realidad es tan dada. Ese caballero es un señor, es un caballero, es un don, o sea, y un gran embajador de la representación de la filosofía del presidente de la República, porque no solamente aquí en Moca se han hecho esas intervenciones focalizadas para contrarrestar el dengue, pero mira, vamos a hablar de Moca, que tenemos fe y testimonio de que el doctor Jerez y tiene un equipo integral, Robinson, que todos sus roles, los roles lo saben jugar. Ese rompecabezas que está ahí tiene una pieza clave, que es el doctor, pero las demás piezas están integradas en sinergia.
0: Tengo muy buenos amigos ahí que son muy trabajadores, el caso de Víctor Santos, mi amigo Willy,
1: Tony Fernández,
0: todos esos muchachos trabajan ahí.
1: Milvia Peralta,
0: sí, mi amiga, amiga.
1: Gregorio, ingeniero agrónomo
0: de Matajagua. Y la verdad es que esa sinergia le han dado buenos resultados. Incluso hace unos días vi un proceso de fumigación que mantienen ellos de manera constante en muchas comunidades, y esto es importante.
1: Robinson, pero antes de usted entra a esa oficina del doctor y lo reciben con atenciones de calidad, no importa que usted no tenga apellido o que sea uno de a pie, o sea, también las puertas están abiertas a cualquier público ahí.
0: Bueno, muy bien, mire, señores, durante los primeros 17 días de este mes de julio, más de 40 homicidios se han registrado en la República Dominicana, siendo la mayoría causado por conflictos y riñas que se dan en el territorio nacional. Usted recuerda que yo decía ayer, mirando durante el trayecto del fin de semana las redes sociales o los medios de comunicaciones digitales, y yo decía, pero ¿y qué es lo que le está pasando al ciudadano dominicano? Donde quiera hay dos embrujados a la trompa, que hay dos mujeres jalándose los moños, y por donde quiera hay un desorden. Yo veía ayer a dos damas, qué lamentable, arrastrándose en el río, en un río, en un pleito que se dio ahí. Y la verdad es que yo no sé qué es lo que está pasando con el ciudadano dominicano.
2: Pero mira, que ese dato hasta el día 17 de julio.
0: De acuerdo con los datos que maneja la propia institución policial, entre el 1 y el 17 de julio se reportaron un total de 43 homicidios. Los datos suministrados por la policía, o sea, por el cuerpo del orden, señalan que 33 de esos, equivalente al 76.7% del total, sucedieron por conflictos sociales. Usted sabe que la gente se pone a levantar el codo, a beber, a usar otro tipo de cosas. Y termina, ya usted sabe, en un conflicto. El informe policial indica que 20 de esos 33 ocurrieron por riñas personales. 8 fueron catalogados como crímenes pasionales y 1 por conflicto familiar, mientras que 3 fueron categorizados como homicidios accidentales. Los 3 restantes estuvieron en categoría de otros, según los datos de la Policía Nacional, que reseña que solo 2 de los 43 homicidios totales fueron a consecuencia de hechos delictivos. ¿Se está escuchando? Solamente 2. A consecuencia de hechos delictivos. Lo demás fue conflictos sociales, la población que se sale de control, esos teteos, esos juntes que se dan de manera tradicional, que terminan.
2: Y la falta de tolerancia y la falta de educación, como digo yo, porque ustedes, hay gente, personas que están hasta dispuestos a pelear por cualquier gesto que le haga otra persona. Que le hace una persona. Entonces tenemos que mantener a veces el control mismo de uno, bueno, bajar la guardia.
0: Es que el que está harto de esa cosa.
1: De dromo.
0: Entonces piensa poco. Estos datos.
2: Y eso que la verdad
0: que confirma que la principal amenaza para reducir la tasa sostenida nacional de homicidio no proviene de la delincuencia organizada, sino de la escalada de conflictos sociales que se dan a diario en el territorio nacional, mucho más los fines de semana.
1: Robinson, en otro orden y en la misma línea, hoy viene el director general de la Policía Nacional, ingeniero Andrés Modesto Cruz Cruz, visitará la Dirección Regional de la Policía Nacional, que encabeza el coronel licenciado Emmanuel Pérez Polanco, y con ello quisiéramos que traiga una noticia fresca, una noticia de avance. No solamente que venga
0: a posicionar más efectivos policiales.
1: Hasta el momento no tenemos la información.
0: Ojalá que le den una vuelta por los destacamentos de las diferentes comunidades.
1: Como Villatrina,
0: faltan ahí Juan López, policía para San que puedan Víctor. Reforzar allí y dar respuesta ante las situaciones que se presentan en esas comunidades.
1: Y que hay una situación, Robinson, si nosotros lo producimos, que el campo policial de entrenamiento está en Gaspar Hernández, y actualmente están pasando centros 1300 efectivos. De ellos tenemos 62 aquí haciendo pasantías. ¿Por qué no dejan esa matrícula de esos 62 cuando ya culminen el proceso de graduación? Porque si uno lo produce, no es justo que a Moca le correspondan ni que 20 miembros, a Salcedo 20, que ya están en la jurisdicción laboral, 40 miembros de 1300, pudiera también servir de información hasta el señor ministro administrativo de la presidencia para que le haga el esfuerzo conjunto al presidente y le haga la petición a Faride para que dejen por lo menos 60, es más, aquí pueden dejar 100 miembros. Con 100 miembros de eso, se organiza un poco los cuarteles de escasos recursos como de Juan López, La Laguna, la Ortega, que tienen 2 y 3 policías, uno cocinando, uno de esos agentes de guardia y uno patrullando, o sea que la operatividad y la presencia
0: es muy poca. Que traigan esos nuevos recién graduados y vayan saliendo de esos viejos que son medio mañosos.
1: Medio no, mañoso
0: completo. Aunque me dice un amigo que estos nuevos han aprendido demasiado. No del centro que salen, no, sino de los mañosos.
1: Es que tiene un código QR.
0: Anda para el carajo.
1: Tiene un código QR que se vincula de inmediato. Entonces, pero por lo menos hay
0: 62. Desde que llega se vincula.
1: Se vincula con el código QR. Entonces, tiene 62 miembros aquí. Entonces, de hecho, el cuartel Valentín lo vi muy bonito ayer. Estaban dando una pintadita y una refrescadita. Entonces, espero que el señor director general de la Policía Nacional, que por primera vez viene después de haber sido designado, aquí está Uberi Matierra, que traiga consigo informaciones buenas, no solamente que arengue el personal y le hable un epíteto bonito, también quisiéramos que den resultados. Y como usted dice, tal vez nos va a dar la primicia de que esos 62, al graduar, al terminar su proceso de pasantía, se quedarán aquí.
0: Pero yo vi también aquí miembros de la DGC, o nuevos miembros, o aspirantes.
1: Son auxiliares de la policía escolar. Eso es una modalidad que tiene la policía.
0: Pero los que están dando tránsito en la parte baja.
1: Son auxiliares.
0: Ah, pero eso es importante.
1: Son auxiliares, eso no son policías, son auxiliares de la policía.
2: Pero yo vi un informe de la DGC.
1: Yo usaba un informe, unos poloches verdes, pero...
2: No, eran uniformes de la DGC.
0: Yo también. Están ahí, ¿cómo se llaman?
2: Cerca de Antonio de la Maza, yo lo he visto.
0: Sí, Antonio de la Maza, yo lo he visto ahí, básicamente.
2: Que se ve que son personas que están en
0: como que están aprendiendo.
1: Deben estar de pasantía.
0: Porque están en compañía de un DGC.
2: Exactamente.
0: Mientras ellos dan tránsito, hay un DGC que lo está observando, que lo está orientando.
1: Lo más probable son estudiantes, como se dice ahora.
0: Pero eso está bien, debieran tener más en eso. Para viabilizar el tránsito, ya que la DGC per se no lo hace, prácticamente ellos están ahí dando tránsito en el casco.
1: Esa es la filosofía de ellos, de trabajo. Da tránsito.
0: ¿De
1: No debería ser su filosofía de trabajo.
0: No
1: fiscalizar.
0: Es otra cosa.
1: Valentín es enemigo de los DGC o amigo, porque está diciendo vamos a los comerciales.
0: Vamos a la pausa, en breve continuamos, no se muevan.
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0: Entonces, bueno, continuamos con el programa. Robinson y Fernando y Valentín. Algo que yo estoy viendo cada día en nuestra querida ciudad de Moca, nuestra amada ciudad de Moca, son las personas que están durmiendo en las calles. Yo me preocupa cada día ver.
1: Yo manifesté esa preocupación en la otra semana.
0: Exactamente, porque va en crecimiento y reiteramos que hay que buscar una solución, porque tú no puedes tener en una ciudad que es próspera, de muchos mocanos que son muy trabajadores, que han emprendido con empresas muy grandes, que tiene un gobierno que siempre ha dado la mano a esta ciudad de Moca, tener personas en la calle durmiendo. Y frente también a lugares.
1: No, y todos los días más personas con aparentes problemas mentales deambulando por las calles. Anoche yo vi a el 911 y comunitarios de la parte alta de la ciudad que estaban tratando de rescatar a una mujer que lamentablemente, con aparentes problemas mentales, estaba durmiendo en una construcción, en el suelo, en la hierba ahí. Parece que tenía algunos problemas porque se estaba quejando. Y vi ayer que parece que los propios comunitarios llamaron el 911 y estaban tratando de sacarla de ese sitio donde estaba, donde pregunté, me dijeron sí, que ella duerme ahí, en el suelo, en la hierba, todos los días. Y qué bueno que las autoridades, no sé qué pasó de ahí en adelante, porque solamente pasé por ahí y vi esas acciones, pero así como esa, tenemos muchos aquí.
0: Pero incluso en Cato Urbano, aquí a tres esquinas de aquí, es más, frente a esta emisora, en el parque. No,
1: por aquí, ¿qué más hay?
0: En el parque, aquí, yo me he encontrado con personas todavía a las 9 de la mañana durmiendo.
1: Y cerca, en el parque La Victoria también.
0: Y también cerca del Colegio María Auxiliadora, que los niños cuando entran a su clase, ven ese espectáculo de una persona durmiendo en la calle.
2: Entonces, una pregunta para ustedes.
3: En el parque del Don Bosco también hay dos o tres.
0: Esto se está poniendo, yo decía, pero esto está igual que Estados Unidos, que tú veías personas indigentes durmiendo en las calles, y tú diciendo, pero Moca es pequeño, Moca es muy solidario, Moca tiene funcionarios, tiene activistas. ¿Qué es lo que está pasando?
1: ¿Y a dónde van a llevar esa gente?
2: Ahí que voy.
0: Pero no están contando, digo, una clínica cerca de la zona franca para problemas mentales. No,
2: ya hay primer Picasso
1: ¿Cómo van? ¿Arrancaron?
2: Hasta la soga que le envuelven con la bandera, yo creo que se destruyó esperando.
0: Entonces ahí viene el asunto también. No hay que esperar que hacer un centro aquí. Pueden buscar una otra solución o...
2: Pero ustedes, una pregunta. Ustedes que han viajado, porque yo tengo bici, no he viajado. Eso se da en esos países de
1: la otra pregunta,
2: pero tienen aunque sea una casa de campaña para llevar a alguno.
3: Refugio le llaman.
0: Ellos hay refugio.
2: Eso es lo que uno quisiera ver aquí. Y me excusan
1: algunos. Estados Unidos hay en los diferentes estados hay puntos específicos.
0: Hasta para comer, hasta para
3: casa de
0: para
3: acogida, le dicen. Entonces, también.
2: Ahí está el caso que algunos radioescuchas me tiran mi bombazo, porque yo soy un poco drástico. Duarte, escúchame, los 779 millones que invierten un grupo de viejos para leer periódicos en las diferentes sedes, hagan refugio para los locos, porque los ricos son enajenados y son inadaptados, pero los pobres son locos.
1: Tengo al profe en la línea telefónica, nuestro buen amigo Isidoro Santos. Adelante, profe, bienvenido.
4: Bueno, bendiciones, buen día, Fernando Melina.
1: Sí.
4: Lo que está lento en la circunvalación de Bonsín, se llevaron todos los kilos para San Juan de la Maguana.
1: No me digas, paralizaron los trabajos ahí.
4: Paralizados, no están haciendo nada. Yo estoy aquí mismo.
1: Anda, para el
4: carajo. Para un día entero, sí.
1: Y no han dicho nada, ¿qué fue lo que pasó?
4: Nada, que se lo llevaron para otra para allá y parece que los fondos para acá ya se agotaron. Hay una barriga sin fondos.
1: ¿Cómo va a ser? Ay, ay, ay. Bueno, vamos a investigar a ver qué pasó con eso.
4: Ojalá el ministro de la presidencia
1: se lo mandemos
4: a la mano
1: en eso. Sí. Para 5 años, para 6 meses. Sí, supuestamente dijeron que le iban a inaugurar antes de diciembre, ¿no fue?
4: No, pero será diciembre de 2028 que lo van a inaugurar y
1: Bueno, gracias, profe. Vamos a investigar.
0: Hay que investigar ese caso, porque no podemos tener tan mala suerte con los proyectos aquí en Moca, caramba. Pero si eso está así, paralizada la obra, no va a estar listo este año.
1: Bueno, vamos a investigar. Yo voy a ver si puedo conversar con mi amigo José Bernardo Reynoso. Para ver qué pasó.
2: Y no está lloviendo, porque siempre cuando está lloviendo es que alegan.
1: No, pero ¿qué tiene eso que ver que esté lloviendo?
2: No, Bernardo siempre, no, porque está lloviendo.
1: Una llamada. Bueno, tenemos contacto, continuamos con el pueblo. 33 minutos están pasando a las 8 de la mañana. Buen día, adelante.
5: Buen día.
1: Sí.
5: Para aquí decirle, oiga, aquí son tan locos los funcionarios, no sé cómo hablarle.
1: ¿Los qué? ¿Los qué? No, tienen problemas. Tiene problemas, no se está escuchando nada, Héctor. ¿Aló?
5: En vez de hacer una casa de
1: escondida. No, señor. Héctor, no se está escuchando absolutamente
2: nada. Tiene que
1: llamar de nuevo. Llama de nuevo, Héctor, por favor, para ver si te podemos entender. Miren, ayer estuve dando seguimiento. Usted sabe que se inauguró el túnel en la nueva Plaza de la Bandera. Y la verdad que tuvo un impacto positivo desde su primer día. El funcionamiento, de acuerdo con el Ministerio de Obras Públicas, el tránsito por la avenida Gregorio Luperón fluyó de manera continua y se redujo significativamente los congestionamientos por años que estuvieron afectando ese tramo. Vi ayer varios reportes y personas que fueron entrevistadas y sintiéndose bastante bien y agradeciendo por esa inversión que se hizo y por la solución que se llevó a ese tramo. Ojalá puedan continuar haciendo inversiones como esta para continuar descongestionando el tránsito en la ciudad capital.
0: Y decir una que buena inversión. Esa es una buena inversión y copiar, que Moca copie lo que pasó ahí. Adelante, Moca debe copiar eso.
1: Buen día, adelante.
5: Yo desde la edición aquí para hacer una casa de acogida para animales, para peces. Ah. Pero que haya una casa de acogida en cada pueblo, para locos. Animales, los paralogos que es una casa de acogida, bueno. Que andan plano ahí de nuestro poquito en la calle. Y dicen que no, una ciudad turística con un libro con la gente de nuestro, creo que no es de estilo turista. Un libro de loco que vive aquí en Moca, que hagan una casa de acogida en cada pueblo para esa.
1: Bueno, se está entendiendo poco, pero sí entendí que él habló de que se está pidiendo una casa de acogida para perros.
0: Animales,
1: se meten en la calle. Que no, que para loco, que dice Héctor, que se necesita. Sí, esa es otra situación. Otro problema que tenemos aquí en la ciudad de Moca, la cantidad de animales realengos que andan en las calles. Sí, aquí está el profe de nuevo, dice que se le olvidó decir algo. Adelante, profe.
4: Sí, Harrison, discúlpame que se olvidó decirte algo ahorita. Yo estaba mirando en matinal a don Eduardo Estrella, Ministro de Obras Públicas, una entrevista ahí. Estaban transmitiendo en todos los canales y pues toda la vía radial. Y él está mencionando todos los avances en la capital, en los túneles, en Santiago, San Francisco, Macorís, Nagua, Navarrete. Oye, pero para nada mencionó la información de Moca.
1: Anda,
4: mencionó mucha obra importante en el país. Sí, es verdad, mucha obra importante en el país mencionó, pero no mencionó a Moca.
1: Bueno, muy bien, pues gracias, profe, por conectar con nosotros.
2: Robinson, sí. En otro orden, dice el Tribunal Superior Electoral que se estudia la posible desaparición de 26 partidos de lo que actualmente 26 partidos, o sea que eso es una, se debe aplaudir de manera enérgica esa decisión.
1: Mira, se está hablando de partidos que no cumplieron con el reglamento. Tú sabes que muchos de ellos que sacaron con menos de un 1% en el pasado proceso electoral, el Tribunal Superior Electoral inició el conocimiento de la demanda de eliminación de la personería jurídica de 26 partidos y movimientos políticos que no, o sea, que obtuvieron menos del 1% en las elecciones presidenciales del 2024. Los partidos afectados serían Unidad Nacional PUN, Alianza País, PUN, Revolucionario Socialdemócrata, Cívico Renovador, Humanista Dominicano, PHD, Alianza por la Democracia, Opción Democrática, Quisqueyano Demócrata Cristiano, Liberal Reformista, Frente Amplio, Revolucionario Independiente y Movimiento Democrático Alternativo MODA. También quedarían fuera del sistema electoral dominicano los partidos Acción Liberal, Popular Cristiano, Demócrata Popular, ¿cuántos partidos, Dios mío? Verde Dominicano, Revolucionario Institucional, Nacional de Nacional de Voluntad Ciudadana, Camino Nuevo, el Movimiento Independiente, Unidad y Progreso. Igualmente los movimientos Político Águila, Político Águila, Humanista Independiente, Cívico Cabrereño,
0: esos movimientos, son movimientos.
1: Fraternidad Democrática e Independiente del municipio Consuelo, entre otras.
2: Ahí se va el de Moreno está ahí, al país.
1: Sí, Alianza País. No, Alianza País no.
0: Sí,
1: está ahí.
2: Sí, Alianza País.
1: Está ahí. No, pues yo no lo
0: sé. Sí. Lo primero que usted lee.
2: Lo primero.
1: Pero no, pero que hay una cosa.
2: ¿Quién es Morrison? ¿Cuál es de Morrison?
1: Pero hay una cosa. Es que eso.
2: País posible.
1: O sea,
2: eso,
1: aunque muchos que están ahí no pueden quitar la personería jurídica.
0: Porque tienen
1: porque tienen representantes en algún punto de la República Dominicana. Porque por eso se alían a partidos mayoritarios.
2: Víctor Bretón, de Falpo.
1: Frente Amplio.
2: Víctor Bretón.
1: Por eso, entonces tiene ahí un representante. O sea que, según lo que establece la ley, no pueden eliminar la personería jurídica. Ahora hay otros ahí que sí se van porque no tienen nada y sacaron menos del 1% de los reglamentarios y tendrán que salir de esto. Yo lo que espero que se legisle para que ya no se aprueben más partidos políticos en la República Dominicana.
0: Ojalá.
1: Usted sabe los recursos económicos mensuales que hay que darle a todos esos partidos políticos.
0: Ojalá que sea así.
1: Se habla de más de 3 millones de pesos mensuales a esos partidos políticos pequeños, millonarios. Oye, del erario público, partidos que no tienen.
2: De las arcas del poder.
1: No tienen ni siquiera un local en la República Dominicana.
2: No, el Facebook tiene un local.
0: Sí. Robinson, antes de irnos, voy a decir un dato histórico. En febrero de 2025 fue la inauguración de la construcción del túnel que se inauguró en el día de ayer. O sea, en menos de un año se realizó eso. Y Moca tenemos 6 años esperando una circunvalación.
1: ¿Qué esperamos, señores? Vamos a averiguar ahorita, vamos a ver qué fue lo que pasó y por qué está detenida ese proyecto esperado por Moca.
0: Seis
1: y que
0: años.
1: Se prometió.
0: Bueno, vamos a decir, cuatro años esperando.
1: Sí, bueno, miren, tenemos una visita en el día de hoy, pero vamos a darle paso a Mauri porque tenemos que hacer una pausa. A Mauri, adelante, breve, que tenemos a una visita aquí que vamos a compartir brevemente con ellos. Adelante.
6: Buen día para todos ahí también en cabina, señores.
1: Sí.
6: Los feminicidios, mientras más se propaguen, es como una fiesta de merenguero, mientras más se propaguen, más se van a dar. Dejemos eso de subir un poco a las redes, a la televisión y a los videos y a los carniceros productores de noche y nocturno, ¿verdad? Carolina dice que Abinader no tiene favorito, que el que quiera llegar, que trabaje, que se paje. Señores, Ventura Camejo se ha perdido y Jairo Sáenz, dos hombres buenos, ¿usted lo conoce, ¿no?
1: Claro.
6: Sí, dos hombres que van
1: a la pena. Hanley Otañez estuvo por aquí hace unos días en una rueda de prensa de la gente de la Fuerza del Pueblo. Ese no era el que era director de Corazán, Santiago.
6: Sí, con el respeto que me merece.
1: Estuvo por aquí.
6: Oiga, con el respeto que me merece Sandy Méndez, si él sabe de agua, oiga, Hanley Otañez también sabe de agua, ¿verdad que sí? Olvidándonos del banderío político, señores, como usted decía, un gran impacto con los túneles de la capital. Pero señores, el túnel de las Américas, el túnel de la 27 y el túnel de la Gobernadora son peligrosos a los populistas que no se metan por ahí, que no es como el de la Estrella Salada de Santiago, que usted lo conoce. El Miner y el Meisí, señores, matándose. Aquí hay 20 instituciones que se pueden hacer 5 de ellas nada más.
1: Bueno.
6: Y es un buen ahorro para el gobierno. Y señores, la Plaza de la Bandera, eso fue muy bueno lo que se hizo por ahí. Vamos a ingerir mucha agua, señores, Yo consumo 2 litros diarios aquí, y el que no tenga que buscar nada, si no hay necesidad para la línea, que no se chupe el tapón que se está haciendo en la Barrete, y vamos a esperar un poco que se inaugure la circunvalación. Que Dios les bendiga.
1: Muy bien, pues gracias, Mauri. Nos vamos a la pausa, en breve continuamos. No se mueva, que el líder de las mañanas está en el aire. 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
1: Bien, nosotros avanzamos 46 minutos. Están pasando a las 8 de esta mañana. Por aquí tenemos una visita hoy. Una delegación, una comisión de la Asociación de Mayoristas en Provisiones, que como cada año tiene su feria, que arranca en el día de mañana, y nos honran con su presencia Nancy Santos y Denis Cepín, que nos van a hablar de esta importante actividad que se va a desarrollar a partir del día de mañana. Bienvenidos, háblenos de esta actividad, cómo vamos, qué esperamos los mocanos en esta nueva expresión de esta feria.
12: Sí, buenos días, gracias primeramente a Dios y a ustedes por abrirnos este tan apreciado espacio para exponer una vez más sobre lo que es Expo Moca 2026. Así que, como tú dices, estamos ya a ley de un día prácticamente, con la mano de Dios, para ya arrancar mañana lo que es nuestra feria desde mañana, miércoles, hasta finalizar el domingo, Día de los Padres.
1: ¿Con qué se pueden encontrar los mocanos que vayan a visitar esta feria?
12: Bueno, nosotros tenemos una gama de, como todos los años, de empresas que nos apoyan. Tenemos Inespre, tenemos empresa Baldón, tenemos la empresa mocana, Industria Maciel, que será dedicada al señor Francisco Quesada este año.
1: Este año dedicado a Francisco.
12: Sí, al empresario mocano Francisco Quesada, de esa magna empresa Industria Maciel. También tenemos muchísimos, tenemos juegos, tenemos presentación artística todas las noches.
1: Juegos mecánicos.
12: Pero sobre todo también decirle a la comunidad mocana y zonas aledañas de que tenemos, como todos los años, una amplia seguridad. Así que no tenemos miedo de que puede ir con su familia. Tenemos desde AME en la viabilidad, tenemos ejército, policía, la guardia comunitaria, seguridad privada, contamos con el 911. Estamos preparados, así que invitamos a toda la población mocana y vuelvo y le digo, zonas aledañas, de que se den cita desde mañana miércoles.
1: Estamos hablando de feria, los precios que podrán encontrar la población ahí.
12: Sí, mira, nosotros, como tenemos ya, ustedes saben, negocio aquí en Moca, nosotros lo que hacemos es que nos sacrificamos estos 5 días, invitamos a todo el pueblo mocano que se den cita. Estaré allá estará, vuelvo y reitero, INEPRE, estará caseta de la gente de Mercasí, la gente de Transagrícola, que son la salsa linda, maíz linda, los productos lindos, okay. Caseta de factoría de arroz, o sea, es toda...
1: Vienen a precios especiales para la población que asista.
12: A precios, exactamente, a precios como nosotros compramos, ya. Para que en estos 5 días el pueblo mocano y todas las zonas aledañas aprovechen esa gran feria que nosotros tenemos como todos los años.
1: Esa feria ya... que como yo he dicho, y la gente lo sabe, es una tradición, es una feria familiar, porque veo que van las personas con su familia, tú dices que hay juegos mecánicos, pero la gente también en horas de la noche va y es una participación masiva a disfrutar de los espectáculos artísticos que ustedes tienen por allá. ¿Qué tenemos para este año?
12: Bueno, mañana, comenzamos el día de mañana, tenemos a Robert Liriano, que el Génesis, el típico... Robert Liriano, también el jueves tenemos a los Años Dorados del Merengue, wow. En voz de Feni Ortiz y Henry García. Bueno. Sí, también tenemos la participación o cuota mocano de un artista mocano. Tenemos DJ, tenemos también a DJ La Mariposa, que estará mañana con Robert Liriano. También tenemos a OPG. Tenemos el viernes, tenemos a Leonardo Paniagua. Wow. Sí, que el otro año fue un boom y bueno, la gente lo pedía.
1: Regresa este año otra vez, regresa, a petición.
12: Como dice un refrán, que el niño bueno a su casa vuelve, ¿verdad? Bueno,
2: lo más importante es que de gratis entrada.
12: No, totalmente gratis. O sea, y es bueno recalcar y decirle al pueblo que este año tenemos más parqueo debido a la circunvalación que se está haciendo.
1: Ok.
12: Exactamente, hablamos.
1: Tienen más espacio ahí para poder...
12: Exactamente, circular. Tenemos más espacio, aquí van gente que van a cuidar vehículos, y ahora le decimos, nosotros no somos responsables de esa gente, pero tú sabes que la feria mueve, hay algo que mueve la economía a todo entorno, la gente que va y vende por fuera, que cuidan los motores, que cuidan los carros, ustedes saben, entonces, pero tienen años y gracias a Dios nunca hemos tenido un suceso que se perdió un motor, que se robaron un carro, pero es bueno decirle que la asociación no se hace responsable, pero sí va a haber gente que me imagino que usted lo evalúa y si usted sabe, pero parqueo sí tenemos, que nos den permiso tanto en la zona de la circunvalación como que va para Juan López, que estará habilitada para estos 5 días de feria.
13: Sí, muchísimas gracias por esta oportunidad. Agradecida de que nos cedan este espacio. Algo que también tenemos el sábado es a Shadow Blow.
1: Qué bien.
13: El domingo, sí. El domingo tenemos el mayor clásico. Y como siempre, todos los días tenemos un artista mocano.
1: Artistas nacionales de renombre, veo que tienen ahí. Y qué bueno la complementación de los artistas mocanos también, que complementan este espectáculo. Ustedes no, ya, yo sé que esta ha sido una feria exitosa año tras año. Ustedes no tienen una contabilidad de alrededor de cuántas personas ustedes entienden que han participado.

0: conexión. Entonces, la conectividad nos hace que una persona pueda moverse de un lado a otro, de un lugar a otro. Pero generalmente son mocanos, son de la zona.
1: Bueno,
0: algo importante es que este año la gente de distribuidora Corripio va a instalar una barbería.
1: ¿Cómo?
0: Así es que la gente que está medio peludita.
1: Pero gratis.
0: Totalmente gratis.
1: Ay, pues mire. habrá fila ahí.
0: Sí, el año pasado ellos regalaban sus productos.
1: Okay.
0: Ellos daban jugo Gatorade, todos los productos de ellos. Okay. Pero ahora ellos traen una peluquería también.
1: Ah, no, pues eso es importante, algo que va a complementar ahí. Miren, tenemos. Tenemos el tiempo encima ya. Bueno, que reiteren la invitación a la población. El inicio, la terminación, e incentivar al pueblo que participe una vez más, como año tras año lo hace, a esta importante feria que desarrollan ustedes.
0: Sí, desde las 10 de la mañana todos los días, a partir del jueves.
2: Del jueves, sí.
0: A las 10 de la mañana. Mañana es la inauguración, a partir de las 7 de la noche.
1: Okay.
0: Luego de la inauguración habrá un artista en tarima. Y a partir del jueves, todos los días, a partir de las 10 de la mañana, todas las empresas que están allá, todos los expositores, estarán dando servicio al pueblo, dando servicio de calidad, vendiendo sus productos al precio que nos venden a nosotros y a veces hasta un poquito más barato, porque en ocasiones han dado ofertas. Supongamos la gente de Transagrícola, por decir un nombre, en un momento la gente iba y compraba los productos y ellos le regalaban algún artículo de cocina.
1: Okay,
0: en ocasiones traen esa oferta, pero no sabemos si mañana la traerán. Okay. Pero sí, lo que sabemos con certeza es que los productos lo van a vender al precio que nos venden a nosotros.
1: Mañana la inauguración, ¿hasta qué día estará disponible esta feria?
0: Hasta el domingo, que también tenemos la fiesta para los niños el día domingo, que en todas las ferias se hace una actividad especial en la tarde, una tarde infantil.
1: Bueno, muy bien, pues yo agradezco que ustedes hayan utilizado este medio para llevar esta importante información a la población y desde aquí le auguramos éxito porque sabemos que todos los años hay una participación masiva de la población en esta actividad de la Asociación de Mayoristas en Provisiones en esta importante feria. Nancy, Dani, agradezco y esperamos que puedan tener los logros que ustedes se han planteado en esta importante actividad.
2: Sí, gracias y una vez más la gracias a ustedes por abrirnos nuestras puertas y les reiteramos al pueblo de Moca y zonas aledañas que desde mañana lo esperamos en las instalaciones de la Asociación de Mayoristas aquí en Estancia Nueva, Moca.
1: Muy bien, pues con esto terminamos, señores, se nos terminó el tiempo. A ustedes gracias por haber estado con nosotros. Mañana estará de nuevo este equipo aquí en una nueva entrega del líder de las mañanas, el Matutino al Día.
2: Bendiciones.
1: Feliz resto del día para todos.
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0: Buenos días, amigas y amigos. Una vez más, la oportunidad que usted tiene para decir las cosas tal cual la piensa. Sin barrera, hoy martes 21 de julio del año 2026. Martes, ni te cases ni te embarques. Así como lo oyes. Siguen los problemas entre Estados Unidos, Israel e Irán. Y bien podríamos decir que quienes, los países que dependen del petróleo de Irán y esa zona por ahí, pues también siguen los problemas. El petróleo va en aumento. Y recuerden ustedes que hay un acuerdo establecido por el gobierno de que a partir del precio del petróleo, del barril de petróleo de $95 en adelante, pues va a subir. Mientras tanto, mientras no llegue a 95, permanecerá el precio actual. Es que ya ustedes saben, hay que estar preparado para lo que va a venir ahora. ¿Responsabilidad de quién? Todo depende del color del cristal con que usted lo mire. Si usted es pro gobierno, PRM y aliados, usted va a aplicar y va a decir, bueno, la culpa no es del gobierno, la culpa es de la guerra contra Irán. Entonces, si usted es opositor, va a decir que el gobierno maltrata al pueblo.
1: Que el trabajo del opositor. Oye, Nelson, Estados Unidos pone como excusa que Irán, oye, qué excusa, que Irán con sus proyectiles en Jordania alcanzó a una base donde 3 soldados norteamericanos murieron. Sin embargo, ellos han matado más de 1,000 en Irán, y parece que eso no son gente. Que usted puede ir a un país, matarle al presidente, matarle a todo el mundo, y que ese país se quede de brazos cruzados.
0: Más de 1,000 no. El día que alguien se anime a contar los muertos. Muchachos,
1: los miles que de muertos.
0: La guerra.
1: Sin embargo, Estados Unidos solamente reporta 16 muertos desde que empezó la guerra. Y por eso ellos tienen que destruir un país que no se estaba metiendo con nadie, que estaba tranquilito, y ellos fueron y le mataron a su presidente.
0: Los muertos deben andar por decenas de miles.
1: Para que los... De los dos lados.
0: Así, sencillo. Y los Estados Unidos, pues, naturalmente, ellos dan la información, entierran 3,000, 5,000 muertos y dicen que solo 16 van. Es así. Ahora, ¿usted cree lo que su inteligencia le permita? Un proyecto de ley en estudio en la Cámara de Diputados de República Dominicana dispone el traslado de los restos de los líderes políticos Joaquín Balaguer, Juan Bosch y José Francisco Peña Gómez al Panteón Nacional como homenaje de la nación dominicana a sus valiosos aportes históricos, políticos y sociales. La pieza fue sometida por Juan Agustín Medina, diputado del Partido Revolucionario Moderno, PRM, por la circunscripción 2 de la provincia de Puerto Plata, quien en principio había introducido la propuesta solo con Peña Gómez, generando fuertes debates en el país en aquel momento. Ahora el congresista incluye a los expresidentes y líderes políticos Balaguer y Juan Bosch, fundadores de los partidos Reformista Social Cristiano y de la Liberación Dominicana. Igual Juan Bosch formó al PRD. Medina justifica su normativa al explicar que las 3 reconocidas figuras representan pilares fundamentales en la historia política contemporánea de la República, destacándose por sus aportes en la construcción del pensamiento democrático y la participación ciudadana. La presente ley tiene el propósito de preservar la memoria histórica de la nación y rendir homenaje permanente a tres de los más grandes líderes políticos de la República Dominicana. El pliego de ley en estudio de la Comisión Permanente de Presidencia de la República ordena la realización de actos solemnes de Estado con motivo del traslado, resaltando el legado, la trayectoria, el impacto de esas figuras en la historia nacional. El Panteón Nacional es un monumento histórico destinado a honrar y albergar los restos de las personalidades más ilustres del país como símbolo de honor, respeto y reconocimiento eterno. Al presentar solo el nombre del doctor José Francisco Peña Gómez, se encuentra con una oposición férrea este diputado, y como no le importa nada que se le exige a un diputado de conocimiento literario, cultural, de formación educativa, para ejercer o ser electo a una curul como tal, a un senador. Entonces, el tipo dice, bueno, me interesa que trasladen al doctor José Francisco Peña Gómez, que tiene méritos suficientes, realmente, pues vamos a incluirle al PLD y a la Fuerza del Pueblo, al profesor Juan Bosch, y a los reformistas, vamos a incluirle a Joaquín Balaguer. Yo realmente me opongo rotundamente a que se relaje con el Panteón Nacional, pero como ya es un relajo, que se lleve no solamente a los tres, que se lleve a medios muertos de República Dominicana al Panteón Nacional. Que hagan de ese panteón lo que le dé la gana a la mayoría de esos vagos que devengan un altísimo salario y beneficios extremos, supuestamente para legislar, supervisar, fiscalizar y gestionar, y que hacen muy poco de esa realidad. Tengo una llamada. Imagínese usted, Joaquín Balaguer, ese criminal, asesino, sinvergüenza y ladrón. Pero estamos en República Dominicana. Buenos días, sin manera es suyo.
2: Ok, buen día. Buen día, Néstor. El Jacinto. Buen día, Emanuel Miguel. También por ahí. En esta mañana del MAC 21.
0: Se está escuchando muy mal. Tiene que moverte a otro lugar.
2: No, yo creo que. Voy móvil. Yo creo que es un poquito alto el volumen. Yo ya mejoré.
0: Ok, llama de nuevo porque la verdad es que entró en crisis la llamada.
1: Nelson, pero yo creo, no estoy seguro de que los partidos políticos que le llevarán sus líderes ahí tienen que pedir que Santana sea sacado de ahí, porque ¿qué busca Santana en el Panteón de la Patria?
0: Bueno, pero ya si van a tener a Balaguer, que tengan 10 Santana también ahí ya. Santana hace tiempo que debería estar fuera de ahí. Es la verdad, pero si van a meter a Balaguer, que metan a Trujillo y metan a todo el que le dé su maldita gana, y a Lili y a todo el mundo. Buenos días, Simarer es suyo.
3: Buenos días, Nelson Peña.
0: Y olvidémonos de que existe Panteón Nacional.
3: Silvestre Guzmán, de este lado, Nelson.
0: Gracias, Nelson. Silvestre.
3: Mira, esa propuesta yo la encuentro un poquito loca, desfasada y salida de contexto, porque nosotros debemos de analizar el Panteón Nacional. Es algo en el cual merece respeto aquellos grandes héroes que la sociedad no brindó y que hoy nosotros respetamos a esas personalidades. Yo creo que ese senador o ese diputado, no sé quién está sometiendo esa terna, debería de revisarse, porque Peña Gómez tiene su mérito creado en esta sociedad, y esté donde esté, yo creo que ya los méritos de Peña Gómez están de Juan Bó, y la situación de lo que quieran pensar con Balaguer también. Ahora, yo no creo que las sociedades, habiendo tantas cosas necesarias, importantes y proyectos de leyes que no, la sociedad necesita, hoy en día nosotros estemos pensando en estas cosas. ¿Qué se trae con eso? Ahora, si eso se haría, ¿qué nosotros pensaríamos de la sociedad en no traer los restos de Trujillo que están en España y traerlo a San Cristóbal y hacer un museo para que la población vaya y sea turista, ¿no? Y yo creo que eso se podría también proponer. Ahora, yo digo, señores, aquí hay personas, diputados, senadores, que no tienen oficio, no tienen necesidad de sus comunidades. Porque, ¿qué vamos a hacer con Peña Gómez? Aquí a Peña Gómez se asqueroció, se le dijo cuánta basura en este país. Ahí están los vinchos y esa gente. Se acusó de tanta basura en este país. ¿Y ustedes creen que hoy en día los números que creó Peña Gómez aquí y a nivel mundial son para nosotros creer que el Panteón Nacional es la necesidad que necesita Peña Gómez? No, dejémonos de eso. Dejémonos de eso y pongámonos a otra cosa. Y con respecto, Manuel, a lo de Santana. Mira, yo tengo un concepto de lo de Santana que aquí en este país nunca se ha explicado. Y nosotros, cuando Santana creó la anexión a España en este país, aquí nosotros éramos un promedio de 150,000 personas, creo yo, que éramos más o menos por ahí. Y Haití tenía un pueblo ya de casi 1,000,000 de personas en aquel tiempo. Santana, al ver aquella población mermada que quedó de la guerra con Haití, se metió en miedo y entró en un miedo con decir, pero esta gente no van a volver a invadir en poco tiempo porque nos superan 3 o 4 veces en cantidad de personas. Y entonces ahí fue donde Santana cometió esa barrabasada de anexarnos y vendernos a España. Muchas gracias y pase buen día.
0: Gracias a ti. Farideh Raful ratifica voluntad de reformar la Policía Nacional. ¿Qué tanto joden con eso? Que resuelvan ese problema. Al final del camino, dentro de 30 años, la generación por venir va a decir, ¿y qué fue lo que hicieron? Porque van a hacer una reforma policial que es necesaria y se quedarán los mismos policías haciendo las mismas vainas. Entonces, por Dios, que no jodan tanto con eso, que ya le metan mano y punto, y toquemos otros puntos de desarrollo que andamos mal, no andamos bien en República Dominicana, y no es cuestión de gobierno, de quién esté o quién no esté. Eso sí me gusta, la denuncia de lo que está pasando en los barrios.
4: Buen día, buen día.
0: Buenos días.
4: Bendiciones para ustedes. Es con relación a esa muerte que pasó a un punto de droga aquí en Quebrada Honda. Y yo veo como que frente a frente a una iglesia, un expendio de estupefacientes, y la iglesia católica, que es bastante grande esa iglesia, permite esa vagamundería de que se esté vendiendo eso ahí, y no hacen protesta, no hacen nada. La junta de vecinos está callada, no hace nada, porque yo entiendo que si la junta de vecinos de Quebrada Honda se une conjuntamente con la iglesia y habla con las autoridades de Moca competentes, eso ahí no funcionaría. El problema está es que no hay la unión, una iglesia frente a frente a un punto de droga, y eso, ¿será que tienen miedo o es que de un jefe eso? Porque eso está operando igualito, habiendo una muerte hace 2 días y eso está ahí operando igualito. Entonces tiene que ser los mismos jefes que están vendiendo o ponen a vender esa droga ahí, porque eso funciona ahí como si fuera un colmado. Entonces no es justo que habiendo una iglesia como 20 juntas de vecinos en Quebrada Honda y que no tomen carta en el asunto con eso. Entonces, es falta de ponerse los pantalones. ¿Es cuánto?
0: Gracias.
4: Leonel Fernández, 2028, presidente. Oye, no puede ya,
0: Bueno, ¿qué se va a hacer? Mi hermano, es miedo. Es miedo a denunciar los puntos de drogas. Aquí nada más había un hombre que denunciaba con nombres y apellidos los líderes de los puestos de drogas. Y se metía a los lugares y desafiaba a la Policía Nacional. También denunciaba con nombres y apellidos los militares oficiales de la Policía Nacional vinculados a la droga aquí en Moca. Y ese hombre murió y se llevó el valor que tenía en la lucha contra las drogas. Juan Morris Durán. Ya ni unión de junta de vecinos, ya eso es una institución más burocrática que está dirigida por un hombre muy bueno, Francisco Colón. Pero es una cuestión ya más burocrática e institucional que otra cosa. Algunos asuntos que Juan Morris nunca permitió, ya se permitieron desde el mismo momento que él murió. Es decir, que se llevó ese sentimiento. Ahora, vamos a pasar, Arturo, para hablar del tema de Quebrada Honda. Buenos días, sin barrer esto.
5: Buenos días, mi buen amigo, buen comunicador, Nelson Peña. Oye, Nelson Peña, hablando de ese gran líder, de la Unión de Junta de Vecinos, Juan Morris Durán, ante el cual me quito el sombrero, y tú también te lo quitas. Fue un luchador, un batallador, que enfrentó con calidad moral la droga y la delincuencia que moca. No obstante, me siento en gran parte satisfecho que todavía la Junta de Vecinos, la Unión, tiene cierta credibilidad. La licenciada Milagros Rosario Candelier, que es la encargada de organización de la Unión de Vecinos, y Francisco Colón como presidente, creo que debieran gestionar ante las autoridades tanto municipales como gubernamentales, que los centros comunales de Moca, de provincia de España, funcione lo que se llama una clínica médica, para que...
0: Arturo,
5: dímelo.
0: ¿Tú has escuchado en los últimos años, después que murió Juan Mori, una denuncia de la Unión de Junta de Vecinos? Bueno. ¿Tú has escuchado a la Unión de Junta de Vecinos decir, vamos a hacer una marcha en el pueblo abajo en contra de la droga, la prostitución, el alcohol y esos temas?
5: Bueno, Nelson,
0: ¿tú lo has escuchado?
5: No.
0: Entonces, ¿de qué credibilidad tú me dices de la Unión de Junta de Vecinos?
5: Nelson Peña, es que todo no puede ser de protesta, de...
0: Bueno, entonces que sea de apoyo, que la hagan de apoyo a esos
5: sí,
0: puntos.
5: Sí, Nelson, pero vamos a dar una manita como comunicadores.
0: No, es que el que comunica, sí, debe ser con la verdad.
5: Sí, Nelson,
0: no con media tinta y esos asuntos. Es verdad, Juan Morris Durán se llevó el espíritu combativo de la Unión de Junta de Vecinos. Es igual que la desaparición de los clubes sociales, culturales, deportivos en República Dominicana.
5: No todo se ha perdido, Nelson, porque...
0: No se ha perdido todo, pero se perdió el 90% y el otro 10% está durmiendo. Está recibiendo ayuditas y vainitas para dar y esa cosa.
5: No, hay que hacer la pastillita, Nelson, no pelees.
0: ¿Entiendes? Esa es la realidad. Hay que decirle la verdad a la gente. Eso es comunicar. Decirle la verdad.
5: Muchas gracias,
0: sí, Nelson. Gracias a ti, sin media tinta ni nada de esa vaina.
1: Nelson,
0: un pueblo lo está llevando el diablo socialmente y nadie dice nada. Nadie dice nada. El único, y en los últimos 2 años, parece que lo callaron, tendría yo que preguntarle, era el periodista Rafael Martínez. Hacía denuncia fuerte. De verdad. ¿Y qué? Nadie le hizo caso, porque hay un compromiso de la Policía Nacional y otros más con el narcotráfico y otras vainas. La delincuencia está protegida en República Dominicana. Eso es la verdad y eso es comunicar. ¿Qué me importa a mí que me metan 50 tiros bajando de aquí? Ya yo estoy pago hace tiempo. Pero coño, no vamos a seguir con la misma chabacanería diciendo a la gente que todo está bien. Coño, vaya a Quebrada Onda para ver si todo está bien en Quebrada Onda. Y eso porque hay un muerto. Y la sociedad está tan podrida. La sociedad está tan mal que la foto que están publicando del muerto es con una botella de romo en la mano. No, hombre, hay que respetar por lo menos la memoria de los muertos. A ver por qué fue el problema. Dicen que fue por celo, que fue porque yo qué vaina. No fue por lucha en contra del narcotráfico. No fue por lucha en contra de eso. Y que hay una iglesia enfrente. Y la iglesia le importa ya el problema social. Y vuelvo a decirlo. ¿Cuántas iglesias usted le escucha planteando, programando a sus feligreses? Vamos a protestar por la gran cantidad de puntos de narcotráfico que hay. Porque están atracando, están asaltando. Que la DGC está abusando de la gente. Usted escucha a la iglesia protestando por el alto costo de la canasta familiar. No, hombre, no, así no. A eso no fue que vino Jesús, el de Nazaret. Y hay gente todavía que está esperando. Que está esperando el sermón de Adviento. No, hombre, por Dios. Sí, no. Tengo la llamada. Cogió miedo. Buenos días, sin barreras suyo. Diga todo lo que usted quiera por ahí. Ojalá sea en contra mía, no importa.
6: Buenos días para Manuel, salúdame a Nencito. Buenos días.
0: Ay, negro Camacho, ayer había alguien hablándome de ti. ¿Cómo tú estás?
1: Ya, eso es un mensaje.
0: Negrito, no es fácil. Que Dios siga cuidando a Negrito. Señores, para irme arriba, irme a la azotea, hay que felicitar a los hombres y mujeres, muy pocos por cierto, que todavía son capaces de levantar su voz, de escribir en contra de los grandes males que están azotando a la humanidad. Que los que tienen que cumplir con sus responsabilidades no lo hacen. Que los que ven que están desapareciendo el ímpetu, el entusiasmo por el deporte, por el arte, por la cultura, los que tienen que cumplir con cierta responsabilidad en ese sentido no lo hacen. Ellos quedan personas, hay personas todavía en capacidad de lucha, pero casi no se atreven a salir a la calle. Nunca olvidaré que convoqué, siendo presidente de Apratelmepe, a todos los comunicadores y al pueblo para una marcha, para una actividad en la plazoleta después de una misa. Señores, habíamos siete personas, 3 comunicadores y 4 personas de la sociedad. Ahí. Cuánta vergüenza ajena tenía yo, siendo presidente de Apratelmepe. Y si ustedes quieren probarlo, convoque a una. Rafael Antigua convocó a través de su fundación Palanca a una caminata, y hasta el alcalde Miguel Ángel Guarocuya Cabral participó. Y participó la Unión de Junta de Vecinos, participamos todos. Y estaba limpiecito el pueblo abajo de motores. Era por el rescate de los espacios públicos. Y parece que se filtró la información. Y limpiaron todo por donde pasábamos. Y nos reíamos. Y a la hora de pasar, ya estaba lleno de motores. Buenos días, sin barreras suyo.
7: No, breve, Nelson Peña. El que tiene que ir para Panteón Nacional es Juan Morris Durán. Ese sí puede ir para allá. Vamos a apoyar a que vaya para allá Juan Morris Durán, el negro de oro. Muchas gracias.

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1: Tranquilidad total, le dejo en la gratísima compañía de Moy Genao y las deportivas de Moy en Sin Barrera. Mañana seguimos con el tema de Quebrada Honda y que atañe a otros lugares también. Bye bye.
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4: Buenos días a cada uno de ustedes que están con los 99.5 FM de Radio Ideal en Moca, República Dominicana. Aquí estamos con todos ustedes en las deportivas de Moy Genao, 21 años, en el gusto de cada uno de ustedes. Este espacio deportivo correspondiente a este martes 21 de julio del año 2026. 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Antes de las informaciones deportivas, yo quiero felicitar a un gran hermano, un gran amigo que está hoy de fiesta de cumpleaños. Raúl Pérez Fría, en la ciudad de New York, está de fiesta de cumpleaños en el día de hoy. El hombre grande de La Clave TV New York, Raúl, para ti con mucho cariño, con mucho aprecio, muchas felicidades, y que el Señor Todopoderoso te acompañe lleno de mucha salud y bendiciones. Así que felicidades para Raúl Pérez Fría en la ciudad de New York, que está hoy de fiesta de cumpleaños. Vamos a entrar en materia en torno al béisbol de Grandes Ligas. En el día de ayer, el combinado de los Guardianes de Cleveland derrotó a Minnesota 13 carreras por 4. Filadelfia se llevó 10 carreras por 7 a los Dodgers de Los Ángeles. Los Yankees ganaron ayer 8 carreras por 5 a los Pirates. El conjunto de Rays de Tampa derrotó a Toronto 7 carreras por 1, mientras que Boston 6 carreras por 5 dispuso a los Orioles de Baltimore. Atlanta se llevó a los Padres de San Diego 3 carreras por 2. Los Cerveceros de Milwaukee derrotaron a los Mets 8 carreras por 3, mientras que los Reales de Kansas City dispusieron de los Gigantes de San Francisco 4 carreras por 3. En otros partidos, los Medias Blancas de Chicago, 10 carreras por 3 a Texas, los Tigres de Detroit, dispusieron de los Cachorros de Chicago, 8 carreras por 6, Houston se llevó a Miami, los Marlins, 8 carreras por 5, Washington 7 por 3 a Colorado, los Atléticos 5 carreras por 2 a Arizona, Seattle por blanqueada 8-0 derrotó a Cincinnati, y finalmente los Angelinos 3 carreras por 2 a los Cardenales de San Luis. Los dominicanos más destacados ayer: Gerardo Perdomo se fue de 4-2, Julio Rodríguez de 3-1 con una empujada, Víctor Robles de 4-4 con 2 anotadas, Oscar Hernández de 5-1 con una anotada, Smelling Valdez continúa pateando horrores, ayer de 3-1, una anotada, una empujada, un cuadrangular, Marcelo Zuna de 3-1 con una anotada, Jason Domínguez se fue de 4-1, anotó una, single de 4-2, Junior Caminero de 4-3 con 2 empujadas, Manny Machado conectó su cuadrangular número 20, en total de 4-2 con una anotada, una empujada, Rafael Devers de 3-1, William Adames conectó un cuadrangular en 4 turnos, su número 18 con una anotada, 2 empujadas, Ezequiel Durán de 3-1 con una anotada, Jeremy Peña en 4 turnos conectó un gran slam, su cuadrangular número 13 de la temporada con una anotada, 4 empujadas, Jainer Díaz, al igual que Luis García Jr. de 4-1, Willy Castro de 2-1 con 3 empujadas, Heriberto Hernández de 5-1 con una empujada, mientras que Nacín Núñez conectó de 4-1, y finalmente Ketel Marte conectó su cuadrangular número 18 en 4 turnos, anotó una carrera, impulsó 2, el dominicano Ketel Marte. Ayer los lanzadores, victoria para Christopher Sánchez por el conjunto de los Phillies de Filadelfia. Lanzó en total Christopher Sánchez 5 entradas, un tercio de 7 y 3 carreras con 7 ponches. Ya tiene 12 victorias en la temporada el dominicano Christopher Sánchez, con lo que es 4 derrotas. Joan Durán lanzó un tercio de entrada sin libertad, de Wilmer Dotel 3 entradas, un hit de 5 ponches, Denis Santana una entrada y un indiscutible, Wandy Peralta lanzó una entrada, un hit, una carrera, un boleto, un ponche, el Mocano Freddy Peralta pues inició mal una vez más lo que es la segunda parte de la temporada, sufrió su derrota número 9 de la temporada, solamente tiene 5 victorias, lanzó 5 y un tercio de entrada de 8 y 7 carreras, 2 boletos con 6 ponches, Ser Antonio Domínguez lanzó una entrada, una carrera, 2 boletos, Ronel Blanco se fue sin decisión en 4 y 2 tercios de entrada, 2 y 4 carreras con 3 boletos, 8 ponches, Angel de los Santos un tercio de entrada, un hit de 2 ponches, Brian Abreu un tercio de entrada, un boleto, un ponche, Luis Medina obtuvo su segunda victoria de la temporada, tiene una derrota, lanzó 2 entradas de un hit con 2 ponches, George Soriano una entrada, un hit permitido con un ponche, finalmente José Soriano también sin decisión ayer, 7 entradas, 4 y 2 carreras, un boleto con 7 ponches. Y los Marlins de Miami pues ya no quieren negociar a Sandy Alcántara por el gran papel que ha desarrollado en la presente temporada, y asimismo el conjunto de los Marlins de Miami. Vámonos con los partidos para este martes 21 en las Grandes Ligas, iniciando a las 6:40, el conjunto de los Dodgers, Filadelfia, a la misma hora Minnesota, Cleveland, Filadelfia frente a los Yankees a las 7:05, Tampa Bay, Toronto 7:07, Baltimore, Boston a las 7:10, a las 7:15, San Diego, Atlanta, los Milwaukee 7:40, a la misma hora San Francisco frente a Kansas City a las 8:05, Medias Blancas, Texas, a la misma hora Detroit, Cachorros de Chicago a las 8:10, Miami estará frente a Houston ya a las 8:40, Washington frente a Colorado, San Luis Angelino a las 9:38, mientras que en otro partido los Atléticos estarán frente a Arizona a las 9:40 y a la misma hora Cincinnati frente a los marineros de Seaguesa toda la actividad en el día de hoy para el béisbol de las grandes ligas. Y hablando de béisbol, pero béisbol de verano de República Dominicana, nosotros ayer ofrecíamos los resultados del viernes, vamos con los resultados del sábado y domingo. Algunos, porque hay equipos que lamentablemente no tienen un buen departamento de prensa y no pueden enviar pues la noticia a tiempo, pero nos vamos con los resultados que tenemos del sábado, donde los granjeros por nocaut derrotaron a los Atléticos 11-0. Johansen Torres por el lanzador ganador, Wilson Esteves el derrotado a la ofensiva. Por el conjunto de los mocanos, Diego Hernández de 4-3 cuadrangular con 3 empujadas, 2 anotadas. Brian González de 4-2 cuadrangular, 2 empujadas. Noel Chevalier en la derrota, un doble. Moisés Castillo de 3-1. En otro partido, los mineros se llevaron 8-6 a los arroceros. Luis Santos fue el lanzador ganador por los mineros, perdió Kenny Soto. Michael de León conectó un cuadrangular importante en la victoria, además añadió un doble con 2 empujadas. Jesús Martínez de 4-2 con una anotada, una empujada, mientras que Mere Hildo conectó cuadrangular. En la derrota, Adri Mejía de 4-2 con 2 anotadas. Ricardo Sene de 5-2 con 2 anotadas. El domingo, los Atléticos blanquearon 5-0 a los Bravos, con victoria para José Olaizola. Perdió Ángel Brito. Noel Chevalier, una vez más a la ofensiva, se destacó con un doble, un sencillo, 2 empujadas. Jenny Sánchez, 2 sencillos con 1 empujada. En la derrota, Brian Sánchez, José Berroa, Daniel La Antigua, un sencillo cada uno. Y los granjeros siguen jugando buen béisbol, volvieron a ganar entonces el domingo 11-5 a los arroceros. No solo el Paulino fue el lanzador ganador, Luis Alberto Bonilla el derrotado. Irving Ortega a la ofensiva por los granjeros de 3-3, un cuadrangular, un doble. Jairo Muñoz de 4-2, Christopher Familia de 3-3, cuadrangular, doble. Mientras que Randy César en la derrota de 3-2, un doble. Y Eli Rodríguez de 3-3. Y otro resultado, el conjunto de los marineros derrotó al conjunto de los Reales de Santiago, que inició con 6-0. Sin embargo,

0: y del Caribe que ya arrancaron en el día de ayer con las competencias de polo acuático, donde la rama femenina, México derrotó 24-5 a Venezuela, Colombia 15-8 a Cuba, Puerto Rico 22-3 a Guatemala. En torno a República Dominicana en masculino, pues perdió de Costa Rica 16-8. En torno a las instalaciones deportivas, ayer fueron entregadas por el presidente Luis Abinader Corona todos aquellos multiusos, todas aquellas instalaciones deportivas que serán escenario de las diferentes disciplinas en estos Juegos Centroamericanos y del Caribe, que será inaugurado el próximo viernes y que se estarán extendiendo hasta el día 8 de agosto. Finalmente, pues Mbappé ganó la bota de oro en el recién mundial de fútbol y el español Rodri se llevó balón de oro y mejor jugador del torneo. En torno a Yasser Lanceboro y a Golden State al título de la Summer League, el dominicano fue seleccionado como número 11 del draft del 2026. A ustedes las gracias por estar con nosotros. Mañana, Dios mediante, en la coordinación estará continuando Emmanuel Mireles y en la conducción, producción, su amigo de siempre, Moy Gena. Pasen todos un feliz resto del día.
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0: superestrella. Ahí estaba el sexy de la bachata, Jose. No nos amamos. Y esperen lo nuevo que viene pronto. De Jose, del sexy de la bachata. 10-15 minutos, es el tiempo ahora.
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y escribe Carlos Brito, solo solito. Hey, tremendo intérprete, ya lo escuchamos a Carlos cantando salsa, merengue y ahora baladas. Me parece que no lo he escuchado cantando bachatas, pero no dudo que sea un cantante también de bachata y reggaetón también. Tremendo, Carlos Brito. 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

0: 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El varón de la bachata, la radio está tocando tu canción. Un tema en homenaje a Alex Bueno, original de Leopoldo Dante, Leo Dan, magistralmente. El varón de la bachata.
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0: Un tema dedicado a los padres. Braulio García.

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0: Bueno, buenos días, amables amigos oyentes de La Hora Caliente con Rafael La Antigua. Yo soy Exxon Reynoso y en el día de hoy martes, que contamos a 21 del mes de julio, a ley de 4 días ya, Manuel, para cobrar lo que cobran.
1: No, y a ley de 5 días para el Día de Papá, que no lo menciona nadie.
0: ¿Qué es eso, el Día de Papá? ¿Qué es eso?
1: Eso se celebra de que Día de los Padres aquí ahora.
0: No sabía. Bueno, pues yo soy padre y tú también, vamos a verlo.
1: Claro,
0: me avisa lo que te regalen.
1: Yo dije que si no unifican los padres y la madre, no hay nada.
0: Una buena pregunta, y empiezo por ti. Ajá. Y luego tú me preguntas a mí.
1: Está bien.
0: ¿Qué le han regalado a usted el Día de los Padres?
1: A mí.
0: Atención, amables amigos oyentes. Buenos días para todos.
1: ¿Sabes lo de correa?
0: ¿Un qué?
1: Correa, cartera.
0: Okay.
1: ¿Y a ti qué te han regalado?
0: Pañuelos.
1: Ah, pañuelos.
0: Eso es clásico.
1: Hay vino, y vino también.
0: Hay vino, sí. Vino.
1: Cuando hay política.
0: Cuando hay política, sí. Si estuviéramos en campaña, los políticos
1: se regalan.
0: ¿A usted qué le han regalado en el Día de los Padres? Buenos días. Bueno, sigue cargada la política dominicana. Vamos a hablar en el día de hoy del aumento de los accidentes de tránsito. Ha sido increíble. Tantos accidentes de tránsito que han ocurrido en todo el país, aumentando cada día más. El dominicano es provocador, que se acabó. Y entonces esto provoca, valga la redundancia, que los accidentes se incrementen. ¿Tú me entiendes? Por ejemplo, te voy a poner un ejemplo de un video que me envió un buen amigo en el día de ayer. Y es que unos niños, totalmente niños, se colocan en la curva en Juan Lopito, específicamente próximo a la fábrica de lo que era el Grupo Rojas, de Refrescos Imperio, perdón, saliendo de ahí del barrio Manuel Rodríguez. Entonces, atención a los padres de estos niños. Nada más y nada menos, ellos esperan que se formalice ahí el tapón que causa el semáforo, ¿verdad?, de la luz roja. Entonces, cuando ubican un camión en ese trayecto que acabo de mencionar, ellos se le montan detrás en el bumper, Manuel, sin autorización del chofer. El chofer no sabe que ellos van ahí detrás. 3 niños, señores, que no pasan, para mí, ninguno de los 3 pasan de 8 años de edad. Entonces, yo pregunto, ¿dónde están los padres de estos muchachos? Me imagino que trabajando. Me imagino, y que lo dejaron con la abuela, con la tía, y la tía no le para
1: si
0: nada.
1: Y si a un se muchacho de eso le pasa algo,
0: no, mira, te cae. Por nuevo hay que pagarlo.
1: Claro,
0: por nuevo. Entonces, óyeme, es increíble este asunto que está ocurriendo. El chofer del camión se dio cuenta cuando dobló en el semáforo, que cogió la sirena antes de llegar al tren. Ahí el chofer se dio cuenta, se detuvo y el copiloto se desmontó a quitarlo. Entonces, ellos cuando el camión se paró, uno se lanzó frente a la panadería y los otros 2 no pudieron. Y cuando el camión se detuvo, ahí entonces se lanzaron a la calle. Es decir, es increíble la falta de respeto. La burla que desen cuenta, oye, son niños, y así mismo está el adulto. ¿Tú me entiendes? Es decir, no hay edad para este asunto, lamentablemente. Por ejemplo, tenemos el caso de la carretera Moca Las Lagunas. El domingo en la noche. Hubo un accidente ahí próximo a la capilla de la Milagrosa, donde un conductor atropelló a una pareja de esposo. No sabemos la condición actualmente en que está, pero repito, se torna muy peligrosa hoy en día las calles de nuestra República Dominicana por tanta imprudencia que existe en las mismas calles de muchos conductores, tanto motoristas, camioneros. Por ejemplo, yo viví en estos días una experiencia con un camionero de los que trabajan ahí en el empalme de cruce a cruce, él venía saliendo del cruce del empalme, venía saliendo en dirección hacia las lagunas, iba como la laguna Juan López. Yo venía desde la laguna, la preferencia es mía. Él me tiró el camión arriba, Emmanuel. Me lo tiró arriba. Si no esperó que yo cruzara, siendo la preferencia mía. Entonces, si yo como conductor hubiese sido un tipo aburrido, armado, ¿verdad? Bebío, un ejemplo, ya tú sabes lo que iba a pasar ahí. Una desgracia. Lamentablemente a ti no lo hubiese entrado al tipo del camión por provocador. Porque entonces, atento a grande, ellos hacen eso.
1: Sí.
0: ¿Tú me entiendes? Atento a grande, ellos hacen eso, atento a grande. Y un poquito más, por favor. Entonces, ahí está bien. Entonces, son abusadores, francamente, algunos choferes, principalmente de camiones. Por ejemplo, yo viví también una experiencia en la autopista Duarte con un camión doble cola. ¿Tú has visto un camión doble cola? De cola real, valga la redundancia. Yo iba en el carril del medio, iba yo, y el patanista me rebasa y me tira la cola. Automáticamente me rebasa, me tira la cola encima del carrito mío. Lamentablemente yo tengo una cámara, ¿verdad?, de seguridad que graba la parte frontal y la parte de atrás. Pero lamentablemente, cuando saco la memoria, no estaba grabando. Y ahí mismo lo perdí el caso. Yo le solicitaba públicamente a la gente de Cola Real. Esos camiones graban en tiempo real todo. Lo graban todo. A su izquierda, a su derecha, todo lo graban. ¿Por qué? Porque ahí se le pega un motorista y le lanza, todo queda grabado. Y de manera pública, yo le solicitaba a Cola Real que me enviara esos videos. Nunca me lo enviaron. Porque si me lo envían, saben que iban a perder el caso. ¿Tú me entiendes? Entonces es muy deprimente esta situación con el asunto de los motores. Muy, muy, muy deprimente, francamente. De verdad que
1: sí. ¿Tú sabes quién es tan deprimente? Lo que mucha gente esperaba. Oye esto. El Tribunal Superior Electoral, que se inició hoy el conocimiento de la demanda de la eliminación de personería jurídica de 26 partidos y movimientos políticos que obtuvieron menos de 1%.
0: Ay, madre.
1: Yo siempre preguntaba, gracias, en este programa.
0: Gracias a Dios.
1: ¿Dónde que está el local del PQD, del Partido
0: Reformista? No, esos son trucos.
1: ¿Y tú sabes quiénes están ahí?
0: Sí.
1: Involucrados. El Partido Reformista Social Cristiano, Justicia Social, el Frente Amplio, Partido Revolucionario Socialdemócrata, el Partido del Toro, Cívico Renovador Humanista, Alianza Democrática, Opción Democrática, Quisqueyano Demócrata, Liberal Reformista, Frente Amplio, el PRI, Partido Moda, ese es de nuestro hermano Remeneo. También está el PAL, Popular Social Cristiano, Demócrata Popular, PDP, Partido Verde, entre otros. Ahí está el Movimiento Montecristeño, no lo veo aquí, pero parece, bueno, hay otros que están ahí que la gente ni sabe que existe. Y está, señores, el Partido Independiente del Municipio de Consuelo. ¿Tú te imaginas?
0: ¿Y como cuánto habrá ahí?
1: Bueno, hay 26 partidos aquí.
0: Wow, gracias a Dios. Pero
1: y hay también un grupo grande.
0: Ahí se fue el movimiento del ex alcalde de San Víctor, ¿tú sabías? De Fulgencio.
1: Okay.
0: Se fue ahí, en la parte de los caballos. Se fue ahí. Bueno. Porque estos movimientos, por ejemplo, yo te pregunto, ¿cuándo tú has visto actividad política de esos movimientos? Para ponerte un ejemplo. Entonces, son trucos y engaños que la Junta ha permitido ese asunto. Y qué bueno que esté saneando y que esté limpiando. ¿Tú me entiendes? Qué bueno.
1: Tenemos llamada por tu aparte.
0: Sí, vamos a ver, llamada. Vamos a ver, 578-2730. Buenos días.
2: Buenos días.
0: Sí, buenos días. ¿Quién nos habla?
2: Nelson, es de hincha. Un oyente tuyo que te sigue tu voz, bonita que la tiene.
0: El nombre es tuyo, hermano.
2: Nicolás Tavares.
0: Gracias, hermano mío. Dios le bendiga. Buenos días.
2: Mira, nosotros tenemos un problema grave, grave, grave aquí.
0: Ajá.
2: Un señor que alquiló aquí un local.
0: Ajá.
2: Y puso una discoteca nocturna aquí.
0: Ok.
2: Y nos ha dejado ir. Nosotros vemos como 50 viejitos aquí aislados de esta discoteca.
0: Ok.
2: Y ellos abren a las 10 de la noche y cierran por la mañana. No nos dejan de mirar. Ahora hicieron una fiesta con Cupaniagua.
0: No, eso, la fiesta Paniagua, le corrijo, la fiesta Paniagua no fue de la discoteca, fue del dueño del negocio, de la piscina y todo.
2: Sí, ok. Perfecto. Muy bien. A nosotros no nos molesta ni la piscina, ni el comedor tampoco. Muy bien. Pero es la discoteca esa, y van a esperar a que pase lo peor. Se lo estoy diciendo, porque la procuradora de medio ambiente estuvo aquí, anduvo todo el país averiguando, pero ella no hizo nada, esa muchacha no está capacitada para eso. Nosotros vamos a tener que dejar ahí,
0: no, a la pero príncipe, pero ¿cómo que no está capacitada para eso? ¿Cómo así?
2: Porque ella no se subió al instante.
0: ¿Cómo es?
2: Porque ella no se subió cuando vino, que lo dejó cerrado eso o algo así.
0: Pero está bien, pero usted la está descalificando, ¿no? Pero así, ¿no?
2: No, es en ningún momento. Yo digo que ella tuvo que resolver eso.
0: Pero usted dijo que ella no está capacitada para eso, pero ¿cómo así?
2: Que ella tenía que resolver ahí mismo.
0: Pero entonces, discúlpame, pero que entonces si ella vio que no había problema, según ella, entonces...
2: Sí, pero ellos se van a saber ahora, la cosa se va a ir para la capital.
0: Ya. No, pero ustedes tienen claro que cuentan con el derecho.
2: Es un juicio necesario. Y medio ambiente es que tiene que ver con eso.
0: Sí, claro, porque es un daño al medio ambiente, claro.
2: La ley que está ahí muy clarita, porque nosotros hay un abogado que estaba ahí, Javi de Ayer Domingo, y habló de eso.
0: Ok. Bueno, pero sería importante. Le voy a dar una recomendación. En hora de la madrugada, desde su casa, grabe el sonido desde la casa suya, no en el frente de la discoteca, de la casa suya. Usted graba el sonido y ahí eso tiene una prueba.
2: El audio, ahí ella cogió por ahí, se fue, invitó a que fuera al otro día y fue una comisión como 20, una jipetica ahí, y le llevaron la firma. Y entonces todo eso quedó en nada.
0: Ok, haga lo que yo le digo. Por ejemplo, desde su casa, el sonido te dice que penetra a su casa. Entonces, graba un video que se escuche el sonido.
2: Por antena 7 y todo, por todas partes, por todos los
0: canales. Ya. Bueno, pues muy bien. Gracias, hermano. Muy bien. Muchas gracias.
3: Sí, señores, larga vida, salud y juventud para ustedes. Que la travesía
0: de Santiago.
3: Sana que ustedes hacían a los 15, la pueden hacer hasta los 90. Por lo menos, ¿verdad? De regalo de los padres, bueno, yo tengo una llegada fuera, porque por lo común eso es la esposa de uno.
0: Regalo de los padres.
3: Yo tengo una llegada fuera de mi casa, una persona que me estima mucho, que esa señora, esa fémina, me regala pantaloncillos, medias, perfumes.
0: Normal.
1: Está bien.
0: Pañuelos. Claro. Eso está caro.
3: Los 5 golpes me los regala ella.
0: Bien.
3: Toda la vida ella hace eso.
1: A Mauri,
0: gracias, Mauri. Pero si le regala perfume, está caro.
1: Claro.
0: ¿Tú me entiendes? Llamada, buenos días.
4: Buen día, eso, Reynoso. Te habla Carlos Juan Santos, el cuadrado.
0: Mi hermano,
4: buenos días. Yo quiero que toda la población que escuche este programa, no importa donde sea, la provincia es para allá, toda esa juventud que no están haciendo nada en la calle, en los barrios, miren, vayan ahí. ¿Dónde está la oficina del senador para que estudien gratuitamente, beca le están dando a la persona para estudiar? Señores, vamos a aprovechar que por lo menos hay una persona que quiere dar beca y le está diciendo a la persona que vayan allá a su oficina para que puedan estudiar y mañana sean hombres de bien, no hombres de mal. Si esta juventud de ahora se disponen a que quieren estudiar para ser mañana alguien, mañana van a ser buenos mecánicos, buenos choferes, van a ser profesionales. Eso es lo que usted que está ahí, como hizo Reynoso, van a ver mucho. Pero si no salen de los barrios y están pendientes en otra cosa, el país va a ir para atrás.
0: Muchísimas eso gracias. Así, excelente, eso excelente está. Comentario.
1: Están
0: Guadalajara.
1: Trabajando en totalmente la política de Quebrada Honda.
0: Que están trabajando.
1: Sí, pero... y están ya buscando, me dice Marino Taveras, con Sergio y todo eso.
0: Atención a mi corresponsal por ahí, a José, José me parece que se llama. Mándame un video de eso, del trabajo, porque solamente me mandaba de cuando estaba paralizado el trabajo. Mira, con relación a Emmanuel, a la denuncia que hizo el primer amigo. Señores, hay que tener cuenta. Usted no puede llamar a una emisora y por ejemplo, escucha como dice ese amigo y descalifica a la magistrada de medio ambiente. si hay que tener mucha cuenta, cuando te vaya a hablar. Porque entonces, la persona de la queja entiende, no, que hay que cerrarlo, porque yo digo que hay que cerrarlo y hay que cerrarlo. Por ejemplo, no, pues para eso están las autoridades, para que las autoridades evalúen la denuncia y ellos estudien la denuncia y determinen lo que haya que hacer. Pues entonces no vamos a respetar a las autoridades. Es decir, vamos a decir, parte del pueblo es el que sabe, aunque las autoridades digan lo contrario. Es muy tedioso el caso. Llamada, buenos días.
5: Buena, ¿y dónde está eso, medio ambiente? Eso no existe aquí en Moca.
0: Ah, pero tú eres la quebrada onda. Háblame de la policlínica, háblame de eso, la policlínica.
5: La policlínica está totalmente abandonada.
0: Ah, pero Emanuel, dime, Emanuel.
1: Pero dice Marino Taveras, no, que lo tengo aquí y en audio.
0: ¿A quién le creo entonces, Emanuel?
5: No, eso es negativo. La policlínica no está, eso está totalmente abandonada.
0: Atención, Marino, escríbele a Marino para que llame. Marino, tú eres un mentiroso, dice José Emello.
5: La policlínica está funcionando en la Casa Club de Quebrada Onda. Si quiere a eso, Reno, se le manda el video de cómo está la policía.
0: No, pero tú me lo enviaste, eso fue lo que decía antes de tu llamada. ¿Tú me
5: entiendes? Claro, la policía tiene que estar en totalmente abandono, las ramas de la hierba cubriéndola totalmente.
0: Bueno, Marino, no hable mentira, Marino, no hable mentira.
5: Que está funcionando, que le prestaron la Casa Club para que puedan funcionar y acudir los enfermos, pero no estamos esperando las autoridades que vayan en auxilio de esa gran policlínica que se necesita en nuestra comunidad. Y medio ambiente, eso existe aquí en Moca. Yo no conozco esa oficina que esté funcionando.
0: No, pues ya eso es lo tuyo, ya eso es campaña, ya. Esa parte ahí. Esa
1: mira, parte. Aquí yo tengo a Marino Taveras.
0: Vamos a ver, gracias, oye, José. Gracias.
6: Para que tú veas que ya se anda buscando consejos para la policlínica. Se anda buscando vigilantes. Lo que pasa es que los grupos de aquí se tragan la información.
0: Ah, no, pero disculpa, Manuel, pues tú malinterpretaste la información, pues. Y tú, okay.
1: Por eso yo estoy llamando para escucha, que lo aclare.
0: Sí, pero que una cosa es que estén trabajando en la construcción. Sí. Pero oye un dato, oye porque tú lo malinterpretaste. Actualmente la policlínica, según nos dice José, está funcionando y dando servicio en la Casa Club de la comunidad. Es decir, no está cerrada la policlínica. No está, entonces, quizás andan buscando conserjes y guachimán para ponerlo en la Casa Club.
1: ¿Dónde está el club?
0: Exactamente. La obra en sí está paralizada, según lo que nos dice José.
1: Pero se están buscando gente para que trabajen a eso también.
0: No, eso está bien.
1: Es que Marino habló, ¿la verdad?
0: Sí, no, eso está bien, pero lo que pasa es que eso no puede anunciar, pues le va a llenar de gente ahí. ¿Tú me entiendes?
1: sí.
0: Claro. Llamada, buenos días. Esto es La Hora Caliente, una producción de Rafael La Antigua.
1: El 27-30.
0: Yo soy Exxon Reynoso en el día de hoy. Un saludo para nuestro buen amigo el Chino Grullón, que debe estar en sintonía.
1: Ah, sí, llamó el otro día.
0: Allá en Nueva York. Así que el Chino, nuestro abrazo y el saludo donde quiera que se encuentre al productor general de este programa, Rafael Antigua, que anda de vacaciones merecidas, muy merecidas, celebrando su aniversario de programa también. Así que un saludo de aquí para la Antigua, su esposa y los demás. Miren,
1: hay una llamada.
0: Llamada tenemos. Buenos días, buenos días.
7: Buenos días, Elson, Manuel, ciudad de Checo.
0: Buenos días, hermano.
7: Elson, dale buena noticia también a la policlínica de Higuerito. El día de ayer recibió su médico pasante, recibió también su enfermera fija ya.
0: Ah, profesor. ¿Y no había entonces? ¿Cómo así? ¿No?
7: No, habían, pero tú sabes que hacía falta personal. Ya okay. Gracias, doctor Jerez, envió un seguridad también. O sea que la Dirección Provincial de Salud está trabajando y para quebrar la onda prontamente. Esa clínica será remozada y protegida por nuestro presidente, equipada para quebrar la onda. También felicitar a mi senador Carlos Gómez por esa gran oficina del Intran que va a existir aquí en Moca prontamente ya. Y también darle la gracia. Buen día.
0: Sí, gracias. Mira,
1: tengo a Marino para que.
0: Muy bien.
1: Sí, buenos días, Marino.
0: Adelante, Marino.
8: Saludos, muy buenos días, Manuel de Jesús Mireles. Muy buenos días, Eso Reynoso. Marino Tavera de la comunidad de Quebrada Onda.
0: Adelante.
8: Mira eso, con la realidad de la policlínica de Quebrada Onda, yo le mandé una información donde se está pidiendo lo que es conseje y se está pidiendo vigilancia, pero no te puedo decir ni desinfamar cosas que no están en la realidad.
0: Claro.
8: ¿Entendido? Ahora, y están pidiendo esos servidores públicos seguro tienen que ser para la policlínica nueva que se le va a trabajar cuando se termine, porque
0: no, pero Marino, recuérdate que iba a trabajar. Pero que recuérdate que la policlínica funciona, actualmente funciona en la Casa Club, también puede ser para, claro, la Casa Club, puede ser.
8: Claro. A mi entender está funcionando lo que es la Casa Club de Quebrada Honda, la policlínica, pero la información es breve y precisa. Yo creo que tienen que darle los grupos de la Fuerza Viva de la comunidad Quebrada Honda, ¿entendido? Porque yo simplemente mandé esa información que se necesitaba conseje y vigilante en la policlínica, pero no sé si es cuando se termine aquello y te dan un acuerdo o se va a hacer. No entiendo cómo es. Entonces, ¿por qué que piden vigilancia y piden consejo?
0: Sí, Marino, vuelvo y te repito. Me imagino que eso es para ponerlo en la Casa Club, porque sí, la policía sí, tú sí. No estás entendiendo. Trato de explicártelo, pero tú no entiendes.
8: Sí, pero, entonces, en mi entender, eso fue la comunicación, pero también le damos llamado a lo que es nuestras autoridades que intervengan esa policlínica, entonces también.
0: Excelente.
8: Y que intervengan también lo que es también la calle de Quebrada Honda. Eso, pues, tú sabes muy bien que la calle de Quebrada Honda no sirve ninguna también. Entonces vamos a hacer ese llamado.
0: Muy bien, claro.
1: Ok,
0: claro.
1: Gracias,
0: Marino. Ahí estuvo el llamado ahí. Gracias, Marino. Mira, a Marino hablaba de la oficina del Intran. El senador Carlos Gómez estuvo presentando en estos últimos días el local donde va a funcionar la oficina del Intran aquí en el municipio de Moca para todas las provincias Payat y zonas aledañas. El local va a quedar en una plaza que está ubicada en la calle Duarte, esquina Inver. Calle Duarte, esquina Inver, en el segundo nivel. Ahí estará la oficina del Intran. Me imagino que van a renovar todo tipo de licencia, entre otras cosas.
1: Eso es
0: para los conductores. Sí, sumamente importante. Esperemos ahora también
1: pasaporte.
0: Que el senador anunció la oficina en pasaporte.
1: Mira, y ahí mismo lo pueden poner en la misma plaza.
0: Un éxito la oficina del pasaporte sería. Mira, por otra parte, Emmanuel, el Piro RD hablaba de que un equipo de béisbol infantil internacionalmente hablando a participar en un evento internacional, y Piro decía como que el gobierno no tenía el dinero disponible para apoyar a estos muchachos. ¿Qué pasa? Kelvin Cruz, ministro de deporte, sale en defensa del gobierno, como debe de ser, y decía que en ningún momento el gobierno ha recibido ninguna solicitud para apoyo de esta delegación de dominicanos, niños dominicanos que iban al exterior a participar de este evento. En ningún momento, decía Kelvin Cruz. Y lo otro que Kelvin decía es que este evento es de la Lidón. La Lidón no tiene que ver nada con el gobierno, y la Lidón es una empresa privada que debe de costear ese evento de esos niños, porque ese evento es una franquicia del Lidón. Es decir, es del Lidón, empresa privada, dicho evento, donde el gobierno no tiene que ver nada con este asunto.
1: El Piro lo decía bien, que estaba llamando a David Ortiz para...
0: ¿Qué yo digo? Sí, pero se le fue la mano. ¿Por qué? ¿Qué yo digo? Todo el que habla mucho se equivoca mucho. Sí, él quiso involucrar al gobierno, y muy bien lo aclaraba el ministro Kelvin Cruz. El gobierno nada tiene que ver con esta participación de estos niños, porque es un apadrinaje, y este movimiento, esta liga, esta franquicia, los dueños son la Lidón, y la Lidón es una empresa privada. Es como tú digas, empresa de granito en Manuel, y tú tengas una liga y quieres llevarla para Puerto Rico a jugar. Sí, esa es tu liga. Tú eres una empresa privada que patrocina esa liga. Nada que ver con el gobierno. Y lo muy importante es, y repito, que Kelvin Cruz, ministro de Deportes, decía que
1: él se abrió para apoyarlo.
0: Que en ningún momento ellos han recibido ninguna solicitud de apoyo hacia dicha institución. Es decir, quedó aclarado ahí. Entonces, no todo, señores, y más sin prueba debemos de hablarlo, porque se va a equivocar y va a perder la credibilidad. Una recomendación mía. Llamada, tenemos llamada. Buenos días.
9: Buenas.
0: Sí.
9: Buenos días, Exxon. Buenos días.
0: Romadán.
1: Buenos días, Romadán Cabreja.
9: Buenos días para todos los amigos oyentes allá. ¿Cómo está nuestra querida ciudad de Moca, el país?
0: Todo bien, mi hermano, ¿y tú?
9: Estamos bien, aquí esperando algunas tormentas, lluvias, las temperaturas han bajado, muchos vuelos cancelados en los aeropuertos de Nueva York y Newark con relación a estos fenómenos, tormentas. Se esperan tormentas y tornados en las próximas horas, los próximos días, según el pronóstico que hay. Ese es el ambiente que se vive meteorológico. Ya el humo se fue de aquí, de la costa este, prácticamente. Ya se ha alejado un poco. Pero qué bueno. Miren, es increíble, en nuestra comunidad de Quebrada Honda, nuestra comunidad de Moca ahí en Quebrada Honda, todavía está penando por una terminación de algo que no entiendo a veces a las autoridades cómo trabajan. Hay obras grandes que se anuncian, sin embargo, pequeñas obras que son las que resuelven los problemas reales y lo que la gente está pidiendo, porque hay otras que la población no la está pidiendo y hay otras que sí y no se hacen. Entonces, terminen eso de Quebrada Honda, que eso es lo que falta, algo. Esa comunidad necesita esa terminación completa para que puedan desenvolverse con el asunto de salud. Y por otro lado, muchachos, ustedes saben que hay mucha violencia en Dominicana. Yo estoy viendo en las redes sociales mucha violencia con relación al ambiente social. Hay mucha gente que se dedica a subir todos los pleitos a las redes sociales. Incluso hay gente que rebusca de otros tiempos y empiezan a salirle imágenes y videos viejos y los suben como si fueran de ahora. Yo creo que están colaborando con la violencia que se está dando en Dominicana. Esos pleitos, todo eso debería ser controlado, de que lo suban a las redes, porque la violencia engendra violencia. Eso es lo que está promocionando las cosas malas. Entonces también el gobierno, las autoridades, deben poner atención. Nuestro país se está saliendo de control. Allá la juventud, ustedes ven como qué es lo que está pasando. Si no se le busca una solución conjuntamente con la sociedad, porque la sociedad dominicana, igual que la mayoría de los países, solo espera que los gobiernos hagan. Pero yo creo que el gobierno debe iniciar por lo menos una campaña, un plan de acción, no un operativo, y instruir a esas instituciones como la policía, que están haciendo un trabajo a veces, en muchos casos, violento, tanto la MEO, la DGC, como la policía, el procedimiento con relación a algunos casos, lo están haciendo como si quisieran que votaran a Farideh o al jefe de la policía, como lo han hecho continuamente. Siempre, cuando quieren que voten un jefe, la policía empieza a hacer cosas raras. Entonces, yo entiendo que el gobierno central, las autoridades, deben accionar un plan para bajar la violencia en nuestro país. Y también la sociedad debe, repito, dejar de compartir violencia en las redes sociales, porque eso es lo que está contribuyendo a que se encarrile un país, a un desorden, y es lo que estamos viendo. Creo que tenemos que colaborar con eso, un buen funcionamiento de nuestra sociedad. Buenos días.
0: Gracias, Romadán Cabreja, muy atinado tu comentario. Vamos a un corte comercial y cuando regresemos vamos con más comentarios y llamadas de nuestro público. Esto es La Hora Caliente, una producción general de Rafael Antigua. Yo soy Exxon Reynoso en el día de hoy. Buenos días.

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Seguimos nosotros, señores. Continuamos. Hoy es La Hora Caliente, una producción general del comunicador Rafael Antigua. Yo soy Exxon Reynoso, en el día de hoy conduciendo el programa. Un saludo también a nuestro compañero y colega Fernando Medina, que en el día de hoy no pudo estar con nosotros. En el día de ayer estuvo conduciendo el programa excelente, como

0: policial, el general Andrés Modesto Cruz Cruz. Así que en la mañana de hoy todavía no había llegado, pero se espera, repito, la visita de este director general de nuestra Policía Nacional aquí en el municipio de Moca. Esperemos que traiga cosas nuevas a nuestro pueblo. Llamada, buenos días.
1: Buenos días, Edson.
0: Adelante, hermano.
1: Edson, estoy llamando para hacerte una pregunta, a ver si tú me la puedes contestar.
0: Sí.
1: Si tienes conocimiento sobre eso.
0: Sí.
1: En caso de que yo tenga una empresa, sea una empresa cualquiera,
0: ajá,
1: registrada en la Dirección General de Impuestos Internos, entonces yo tengo empleado, yo a la hora de yo pagarle el impuesto a la DGI, la DGI me cotiza la seguridad social, o yo tendría que pagarla aparte, independientemente.
0: Yo creo que es aparte, yo creo. No te puedo ayudar 100% en esto, porque, pero vamos a llamar a una colega, colega cuando yo estudiaba. A mí me faltaron 20 materias, Manuel, para terminar la contabilidad. Okay. Pero entonces, ¿qué pasa? Que cuando yo iba a la universidad, me metía en las aulas y cuando salía a la calle a las 10 de la noche, era con una cámara en la mano para arriba y para abajo. Entonces ya tú puedes ver lo que pasó. Entonces, no pude terminar la contabilidad. Vamos a llamar a una amiga licenciada en contabilidad que tiene que ver y es una experta en eso. La voy a llamar para responder la inquietud de Darling. Mira, por otra parte, el gobierno dejó inaugurado el domingo el nuevo túnel en la Plaza de la Bandera. Esto va a ser, y está siendo un éxito, Emanuel, para regular unos tapones que por años, más de 40 años ahí existían ahí, estos tapones. Alrededor de esta Plaza de la Bandera. Y el domingo, repito, si no me equivoco, fue el acto inaugural de este túnel. Y ahora está todo el mundo suavecito por ahí. Crea un impacto positivo, dice la nota, desde su primer día de funcionamiento. De acuerdo con el Ministerio de Obras Públicas y Comunicaciones, el tránsito por la avenida Gregorio Luperón fluyó de manera continua, reduciendo, significativamente los congestionamientos que por años afectaron esta intersección. Esto es la capital, ahí en la Plaza de la Bandera. Sí. Cero tapones, ya gracias a Dios. Buenos días, llamada, buenos días. Aló, aló.
2: María Antonia puede llamar después de las 7.
0: Sí, ay, María Antonia, sí, María Antonia, por favor. Vamos a ver, Emanuel, si hacemos contacto con la licenciada Génesis. Aquí está Génesis Rodríguez, ella es contadora pública autorizada.
2: Sí, sí, sí.
0: Ella fue ejecutiva del Club Recreativo, fue ella. Sí, y está en el sector privado con su propia empresa trabajando. Más o menos nosotros entendimos la pregunta de Dalby. Vamos a ver si logramos hacer contacto con esta contadora pública autorizada, licenciada Génesis Rodríguez.
2: Manuel Sánchez.
0: Y vamos a ver si nos toma el teléfono. Vamos a ver, llamada. Buenos días, Manuel.
3: ¿Cómo está mi buen amigo Edson Reynoso, Manuel Sánchez? ¿Qué programa que se escucha?
0: Muy bien, hermano. Buenos días a ti. Buenos días. Adelante.
3: Mira, queremos agradecer a los residentes de Quebrada Honda la preocupación que tiene siempre Marino Tavera, que es un verdadero dirigente comunitario de Quebrada Honda. Y un anuncio, las inscripciones en el ITLA es hasta mañana, pero los estudiantes también pueden ir a la oficina senatorial e inscribirse ahí mismo también en la oficina senatorial. Pero las inscripciones ya terminan mañana hasta el día 22, el miércoles. Muchas gracias y seguimos en sintonía.
0: Gracias, Manuel Sánchez, fiel activo del PRM. Los tiempos cambian. Sí, los tiempos cambian. Mira, estoy tratando de hacer contacto con la contadora pública Génesis Rodríguez. Si alguien está escuchando el programa y tiene respuesta a la inquietud del buen amigo Darling, nos puede llamar al 578-2730 y plantear la respuesta, ¿verdad? Para el buen amigo Darling. No logro comunicarme con la contadora, lamentablemente. De nuevo el saludo para el buen amigo Chino Grullón allá en el Bronx, que anda en su ruta ahí trabajando.
2: Taxi.
0: Fijo. No, taxi, no, el chino es rutero. Taxi es Miguelito.
2: Ah, sí.
0: Sí, no, el chino es

0: entero. Te manda saludos a ti, Manuel, también. Ah, sí. Tenemos que juntarnos con el chino, comer una gallinita ahí cuando venga y todo okay. eso. Así que el chino grullón en el Bronx, New York, fijo, el cliente fijo de esta estación. Saludos para ti, hermano. Dios te bendiga. Llamada, buenos días.
1: Pero María Antonia, que llame luego que finalice el programa.
0: Sí, no se escucha bien, María Antonia, lamentablemente.
1: Pues ella llama de un lugar que tiene poca señal, parece.
0: Pero muy poca, muy poca. Tiene que regular eso, María Antonia. Miren, por otra parte, le decía yo que hay problemas, Emanuel. Van a venir, lamentablemente, los problemas entre Irán y Estados Unidos. Lamentablemente, así que vayan preparando los bolsillos.
1: Tuviste la excusa del presidente de Estados Unidos. Dice él que ellos atacaron a Irán porque Irán en su ataque, ellos defendiéndose, mataron 3 soldados norteamericanos en una base de Jordania. Entonces ellos, en respuesta a eso, mataron más de 100 o 200, pero tú no puedes ir a un país, matarle al presidente y que todo se quede así.
0: Sí, no, exactamente.
1: Ellos llegaron a un país que estaba tranquilito, le mataron su presidente, y ellos pensaban que era como Venezuela, que se iban a quedar tranquilos.
0: No, y Trump entiende que no, que él es el papa upa. ¿Tú me entiendes? Entonces, sí. eso va a estar ahí.
1: Que ellos
0: mucho.
1: Pueden acabar con todo y que ellos no lo pueden hacer nada, y eso no es así.
0: Sí, sí, no. Francamente, sí. Eso va a traer muchos problemas, como se vislumbra.
1: Es un país poderoso como sí, Irán. Sí. Y aparte de eso, es un país que puede cambiar la economía del mundo en el estrecho de Hormuz.
0: Entonces los acuerdos que hubieron estos días se echó para atrás, entonces todo. No sé si tú me entiendes la idea.
1: La gasolina ya está a 90, 89
0: dólares. Voy a conseguir un artículo que habla de este asunto. Aquí está, publicado por el periódico Almomento.net, y dice: tensión con Irán dispara precio de gasolina en Estados Unidos. 4 pesos aumentó, por galón se disparó el precio en los Estados Unidos. Dice la nota que el precio promedio de la gasolina en Estados Unidos volvió a ubicarse en $4 por galón, impulsando un asunto que estaba en 1 y pico anteriormente, date cuenta. Impulsado por la nueva escalada de hostilidades entre Washington y Teherán y el repunte del crudo. El dato fue reportado por la Federación Estadounidense de Automovilismo, con sus siglas AAA, que monitorea a diario los valores en las estaciones de servicio de todo el país. Según la organización, representa un aumento relevante frente al mismo periodo del año pasado, cuando el promedio era de 3.14, y la agencia AP atribuyó el alza a las acciones militares en Medio Oriente y su impacto en los mercados energéticos. Mira lo que tú decías, sí. A través de esta presencia militar, al parecer Irán, tú me entiendes, vuelve en desacuerdo con los Estados Unidos. Pero es que este hombre, Trump, no quiere nada. Es decir, lo de él para allá y para allá.
1: Y eso que el
0: Congreso, y yo soy el jefe, y tú me entiendes.
1: El Congreso norteamericano le había quitado poderes a Donald Trump, pero parece que volvió a recobrarlo otra vez.
0: Sí, sí, no. Mira, otro problema es que se está formando, Emanuel, aquí en el país, es con las ARS. Acusan a las administradoras de salud de acumular más de 20 mil millones en ganancias. Vamos a leer esta nota. La Asociación Nacional de Afiliados a la Seguridad Social denunció este martes que las administradoras de riesgo de salud acumulan ganancias superiores a los 20 mil millones de pesos, un beneficio que la entidad califica de desproporcionado frente a los servicios que reciben los ciudadanos. Es decir, anualmente más de 20 mil millones las ARS se ganan en los asegurados con los aportes de los asegurados, sí, que hacen mensual. ¿Tú me entiendes? 20 mil millones. Oh my God, ¿cuánto cuarto? El gremio alertó que estos rendimientos económicos no se están traduciendo en mejores coberturas médicas, ni en una atención de mayor calidad para los millones de dominicanos afiliados al Sistema Dominicano de Seguridad Social. Más detalle habrá en Noticias Telemicro, que fue que habló al respecto de esta nota. Yo lo que entiendo que el gobierno debe de monitorear este tipo de acciones de las ARS para llegar, ¿verdad?, a un acuerdo y que el pueblo reciba los beneficios del lugar, que se paga por eso. No sé si tú me entiendes, Manuel. Sí, sería lo lógico. Llamada.
1: El 2730, buenos días.
0: Buenos días.
2: Sí. Elso Reynoso.
0: Hermano, ¿cómo estás?
2: Silvestre Guzmán, de este lado.
0: Silvestre, adelante, hermano.
2: Elso.
0: Sí.
2: Tú que has vivido en los Estados Unidos y tú conoces el ambiente de allá. ¿Qué busca Donald Trump con esta situación que se está dando hoy a nivel mundial? Ese petróleo subiendo y esa gasolina en los Estados Unidos dándole en la madre al pueblo, y él con esas elecciones que vienen de medio término por ahí. ¿Qué busca Donald Trump? Porque yo veo que él está haciendo la campaña a la oposición y para que lo destrocen a él y al Partido Republicano en las próximas elecciones. ¿Qué busca ese señor? Gracias, Ernesto.
1: Como dijiste, un buen dominicano, tirándole una vaina.
0: No, lo que pasa es lo que yo decía ahorita, es decir, es un tipo que quiere el poder absoluto, y eso no se puede. Para mí, para mí, esa es mi opinión tuve sobre el presidente Donald Trump. Él demuestra que lo que él diga es lo que va. Y si tú no estás de acuerdo con él, te cancela y pones otro. Eso es lo que ha demostrado hasta el día de hoy. ¿Tú me entiendes? Lamentablemente, vuelvo y repito, tú no puedes obtemperar por el poder absoluto. Eso es algo ilógico. Y como tú apuntabas, Emmanuel, ahorita, a él que no crea que este es un país como un Venezuela o un Cuba, un ejemplo, que se lo envuelve en un bolsillo del pantalón.
1: Irán está sólido con las fuerzas revolucionarias islámicas, que son los que mandan allá en Irán, están todos juntos. En Venezuela era un país dividido, los chavistas y los antichavistas, pero aquí no, aquí está todo el mundo unificado, Edson.
0: Sí, no, francamente es una realidad.
1: La Guardia Revolucionaria de Irán, así que se llama.
0: Está bien.
1: El 2730.
3: Gracias, buenos días.
0: Adelante, ¿quién nos habla?
3: Le habla Felipe Pérez.
1: La Gacela.
0: Hey, mi hermano, Gacela. Todo bien.
3: Gracias, Edson, te quiero.
0: Todo bien, adelante, hermano.
3: Lo que pasa es, y nosotros no entendemos, en el mundo entero debiéramos entender que con esta inestabilidad que hay entre Estados Unidos e Israel contra Irán, y entonces el pleito que también tienen Ucrania con Rusia, ha creado una inestabilidad que la gente no la quiere comprender. Por ejemplo, ayer yo iba a llamar a un programa, pero ya no hubo tiempo, que estaban hablando de los apagones. Señores, ¿en qué tiempo fue que se usaron mal los inversores? ¿Y los inversores eran para qué? Para tapar esos apagones que habían antes, que no hay hoy. No es que no se va la luz, pero se va un rato, no como antes que se iba el día entero. Gracias, muchachones, los quiero.
0: Gracias, Felipe. No, pero que, oye una cosa, hasta en Estados Unidos se va la luz. Un ejemplo, claro, sí, periódicamente hablando. ¿Tú me dices? Bueno, hablando de Estados Unidos, se me estaba escapando el punto. En Nueva York ha habido inundaciones en varios sectores de Nueva York. No sé si tú has visto imágenes, Emmanuel, pero inundado, sí. La calle, entiendo yo que esto es producto de que los cerdos de dos patas de allá de Estados Unidos, algunos cerdos de dos patas, lanzan la basura a la calle y tapan los hibornales, que es más o menos lo que acontece en nuestro país
1: Se esperan lluvias
0: y en nuestra ciudad. Que Dios te oiga. Buenos días.
4: buenos días. Son los venezolanos que tiran toda basura allá. Eso.
0: Sí.
4: Una pregunta.
0: Sí.
4: La que le parme Juan López Estancia Nueva. ¿Para cuándo está previsto terminarlo? Y en el cruce Juan López, ¿qué es en realidad lo que van a hacer? Porque yo veo que está cogiendo más para arriba.
0: Hay que apuntar que muy buena pregunta, hay que apuntar que los trabajos no se han detenido ahí en el cruce de Estancia Nueva. Están trabajando todos los días en la continúa la ampliación. Al parecer hubo una merma grande, una pausa por el asunto de los terrenos, al parecer, porque ocupó parte de la asociación mayorista, la agencia que estaba al lado, el asunto de la agencia del cruce también, del cruce de Estancia Nueva ahí. Al parecer fue por eso la tardanza. Y en el cruce de Chero se habló de semáforo. Esa fue la conclusión, creo que, si no mal recuerdo. También se está trabajando el camino hacia la laguna, ahí en el retorno, después del Sansón de Mamá. Ahí también están muy avanzados.

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1: En Santiago, líderes de la Iglesia Católica celebran última semana de las patronales Santiago Apóstol. Titulares.
0: Arrestan un médico dominicano en el Bronx de los Estados Unidos por una muerte. Titulares en la emisión de Notidiario.
1: ¡Deportiva! En Puerto Rico, de interés nacional en deporte, señores, oigan, República Dominicana se corona campeón del Caribe y logra histórico boleto al Winners Sports. ¡Titulares!
0: Una depresión tropical no es amenaza para la República Dominicana. Titulares en Notidiario desde Radio de Ala Grandota.
1: En Santo Domingo, Agricultura ampliará exportación de mangos hacia Europa y los Estados Unidos. Titulares.
0: Interior y Policía de la República Dominicana activa bloqueo de celulares robados. Y por último, en los titulares de Notidiario.
1: En Santo Domingo, memoria al inolvidable Monseñor Camilo.
0: En breve, las noticias en detalle.
1: Notidiario 12, 6 minutos.
0: 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Internacional.
1: Internacional de interés nacional. República Dominicana sigue alzando la bandera en los deportes. Oigan, en un emocionante encuentro que paralizó a la región, la selección de la República Dominicana, representada por la Liga Los Nacionales de Santiago, se coronó campeón de la Serie del Caribe de Pequeñas Ligas 2026 tras derrotar con un marcador de 5-3 a su similar de Aruba. Con este triunfo, el conjunto quisqueyano aseguró su boleto directo para representar a la región en la prestigiosa Serie Mundial de Pequeñas Ligas, Late League Baseball World Series. Ay, Dios, americano ya. En Williamsport, Pensilvania, el próximo mes de agosto, el partido por el campeonato celebrado en el municipio de Sabana Grande se definió gracias a una combinación de picheo hermético y bateo oportuno en los momentos de mayor presión. Los lanzadores Darwin Morales, con una sólida actuación de 2.2 entradas sin permitir carreras limpias, y Carlos Abreu, quien completó un relevo clave de 2.1 episodio, amordazaron los bates de Aruba para preservar la ventaja. A la ofensiva, el conjunto dominicano contó con el moderno encendido de Diego Suárez, quien se fue perfecto de 2-2 con dos carreras anotadas, y de Ethan Esteves, quien también conectó un imparable remolcador de dos carreras clave que determinaron el sello en el destino del encuentro. Este es el resultado de meses de puro esfuerzo, disciplina y corazón de estos niños. Vinimos enfocados en poner en alto nuestra bandera. Y hoy, verlos celebrar con el trofeo y saber que vamos para Winsport en un sueño hecho realidad.
0: Bueno, queremos saludar, un abrazo fraterno de parte del staff de Notidiario, de mi personal, Eugenio Combrés, para ese gran músico mocano, Frank Santos. Destacado músico mocano que ha recorrido el mundo con la música jazz. Excelente músico de una familia seria, honorable de esta ciudad de Moca. Frank Santos, que Dios me le bendiga hoy, mañana y siempre. Frank Santos, cuente con nosotros. Notidiario 12:09 minutos.
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0: En Santo Domingo, la Policía Nacional informó ayer en la tarde que apresó a dos hombres a los que acusa de participar en el asalto contra un camión de transporte de valores ocurrido el pasado 13 de julio en una estación de combustibles del distrito municipal de Don Juan, provincia de Monteplata. El vocero de la policía, Diego Pesqueira, ofreció una rueda de prensa donde identificó al señor Aneuri Adolfo Ortiz Ogando y Juan Carlos Suero López como miembro de una presunta estructura de la cual al menos cuatro personas permanecen prófugos por el robo del camión de valores en Monte Plata.
1: A nombre de Notidial, a nombre del staff de locutores y periodistas que conforman esta estructura noticiosa, yo quiero hacerle un llamado al joven que mató a este muchacho en Quebrada Hondo, a que se entregue, a que se entregue hoy. Le vamos a hacer el llamado porque yo siempre he dicho por aquí que el pobre no puede huir mucho, no puede huir mucho. Bueno, oigan, rebú en Quebrada Hondo con un fallecido. Estoy haciendo anuencia a esto mismo, porque me dicen que ultimó a este muchacho de varios tuazos en la espalda. Todavía se encuentra flojo. Entonces yo le voy a hacer el llamado vehemente, por la vía que tú lo consideres necesario, sea que tú nos utilices a nosotros para que se te conserve tu integridad física.
2: No hay problema.
1: Porque, oye, señores, el problema es este. Después dicen que la policía... Permiso, los dos, ustedes dos. Después dicen que la policía es mala. Pero el que está prófugo de la justicia y de la policía es... hay que buscarlo y la policía lo busca de la manera correspondiente.
2: Tiene razón.
1: Porque usted cree que fue un pollo. Usted cree que por lo que sea. Pero usted cometió un homicidio y a usted tiene, porque tú tenías que pensarlo antes.
2: Ese es el problema, que hay que pensar antes de tu actuar.
1: Tú tenías que pensar
2: lo que iba a hacer
1: antes de para ahora tú no andar huyendo prófugo y que después la familia tuya diga cuando tú te enfrentes con la policía, bueno, después la policía, la familia tuya diga,
2: hay que entregarlo,
1: que la policía es mala
2: donde quiera que esté.
1: A ti hoy tarde o temprano tú vas a tener que responder por lo que hiciste.
2: Claro.
1: Y tú lo que tenías que hacer era pensar antes de hacer y de cometer ese homicidio. Entonces, en torno a esto, préstame la información que tenemos ahí en las redes, Yanet. En torno a esto,
2: mírala.
1: Yo quiero llevar un mensaje de reflexión. Porque cuando usted, si usted es, como me dicen, me dicen que era conflictivo, me dicen que si usted es así, y usted, entonces a usted le gustaban los problemas.
2: Claro.
1: Exactamente. Y ahora tiene uno grande arriba. Un problema grande.
2: No, ese es grandísimo. Dios no libre.
1: Porque Dios me libre. Y por eso te hago la exhortación de nuevo. A que te entregue, hermano mío. Entrégate. Entrégate. Para que se te conserve tu integridad física. Porque un prófugo, desde que está prófugo, ya está en rebeldía. Y el que está en rebeldía, tiene que enfrentar a esa autoridad de otra manera. No por la vía pacífica. Vuelvo y le digo a ese joven. Tú tienes el derecho a escoger por dónde entregarte. Los medios de comunicación, un padre, tus familiares. Conversa con tus familiares. Porque tú ya hiciste el tollo y tú tienes un tollo arriba.
2: Y está comprometiendo a los familiares.
1: Por ende, eso es lo que digo. Conversa con tus familiares porque el dolor de la familia de a quien tú le quitaste la vida está latente ahí.
2: Y su familia de él también corre mucho peligro.
1: Y entonces tú lo que tienes que hacer es conversar con tu familia.
2: Y entregarte. Hay que ser responsable.
1: Nosotros, los medios de comunicación, yo como periodista y comunicador, bueno, también está a la disposición, pero bueno, si hay que irte a entregar.
2: No, eso no importa. Se lleva al cuartel.
1: Para que se te conserve tu integridad.
2: En las iglesias, cualquier iglesia,
1: claro,
2: que tú quieras.
1: Es lamentable, lo que se lamenta más es que eran oriundos de la misma comunidad.
2: Conocido, muy conocido. Ya lo sabe.
1: Entonces.
2: ¿Y qué tan grande podía haber pasado para llegar hasta ahí, José Ángel?
1: No sé la razón, el motivo por el cual fue que se originó
2: esa
1: riña, porque fue una riña.
2: Sí, y, trajo un muerto.
1: Esa riña desencadenó una muerte. Entonces, esa riña que tú no supiste, oye, papi lindo, oye, donde quiera que te encuentres, que tú no supiste manejar, no te supiste manejar, y mataste a este muchacho.
0: Oye, José Ángel.
1: Dime, Juan.
0: A propósito, oye, ahí tengo parte de noticia. Alcibiades Checo dice que en las playitas de Santa Rosa Moca siguen los robos. A propósito, hoy se encuentra de visita en esta provincia de Payá, en Moca, el jefe de la Policía Nacional. Atención al jefe de la Policía Nacional.
2: Claro.
0: A los coroneles de Moca. Siguen los robos en las playitas de Moca, dice Alcibiades Checo. Así que ya lo saben. Tengo por aquí otra nota enviada para José Ángel y un servidor, Eugenio Comprés. Son gente que están de fiesta de cumpleaños. Dice José Ángel López y Eugenio Comprés, favor de felicitarme a Pedro Antonio Isiano El Mello.
2: Ya tú lo estás felicitando.
0: De la cooperativa Vega Real, también a Yosmeri Sánchez de Villatrina y al jovencito Adrián Rojas Isiano en el barrio militar. Felicidades presentes de los empleados de la cooperativa Vega Real de esta ciudad de Moca.
1: Oigan, señor. La policía de esta ciudad de Moca, a veces, también que iban con nosotros. Iban bien, pero traen unos relambíos ahí. Oye, unos relambíos que los traen nuevos aquí al departamento de investigaciones criminales de DICRIM. Un relambío. Oigan, señores, este relambío.
2: Un sobao.
1: Sí, un sobao. Sí.
2: Se pasa.
1: Yo le voy a poner relambío porque tiene la carita bastante fina.
2: Esos son los sobaos.
0: Oye, aquí de Moca.
2: Sí, claro.
1: Un relambío.
2: Sobaito.
1: Pasado.
0: Hay que sacarlo de
1: porque tú lo que te has pasado. Sí. Y viene un comandante nuevo para acá a comandar el departamento de investigaciones criminales de CRIM, que estoy loco que llegue.
2: Claro.
0: Hay que apartarlo de la institución de la policía que vos.
1: Oigan lo que hizo este relambío.
0: Se va.
1: Oigan, lo que hizo este pasado. Este fresco. Porque tú lo que eres un fresco. En la guagua de la de investigaciones criminales de CRIM. Oye, Eugenio, en horas de la mañana, casi de madrugada.
0: ¿Qué fue lo que
1: dijo? A Bruli. Este pendejo.
0: Esa cucaracha, ¿qué fue lo que le hizo a Bruli?
1: Oye.
0: Ese gusano.
1: Oye.
0: Bruli merece respeto y consideración.
1: Entonces.
0: Bruli, un hombre de trabajo.
1: Atención.
0: Coño, así no.
1: Atención al coronel de aquí, del Departamento de Investigaciones Criminales de CRIM. Atención usted, señor.
0: Voy para la policía.
1: Este policía, un policía que seguro para mí es nuevo aquí. Y los de la guagua que estaban dentro de la guagua. Oye, este policía se pasó. Tú te pasaste, coño. Porque, oye, este solo policía. Revisando a Bruli. Y los de la guagua le dijeron, ¡ey! Con él no. Yo no lo conozco a él. Oye, yo conozco a ese hombre. Oye, coño, tú sí tienes agallas, coño.
0: Una cucaracha, un gusano.
1: Coño.
0: Ese policía de Moca. Voy para la policía. Defiendo a Bruli. Defiendo a Bruli y su familia. Son gente seria, honorable, trabajadores. A Bruli
1: el no sello del mercado nuevo se llama de Bruli Plaza, coño.
0: Así es.
1: El sello. Y un paquete de gente pasando por aquí, pasando por allí. No, a Bruli.
0: Sí, son abusos.
1: Aquí están pasando muchas cosas.
0: Sí.
1: Aquí. El coronel de la... Esto se llama ahora Dirección Provincial Región Norte Policía Nacional en Moca. Oíste, está haciendo un excelente trabajo.
0: Sí, así es.
1: Pero, atención, coronel del Departamento de Investigaciones Criminales de CRIM. Oye, atención usted. Ese policía es un fresco. un freak. Porque a De Bruyne Plaza se le conoce en Moca entero y la región del Cibao entera.
0: Hombre serio, íntegro. Oye,
1: como un hombre trabajador, ese de policía, buena familia.
0: Ese policía, ese gusano, ¿quién será? Quiero conocerlo.
2: Gente seria.
1: Y aquí no se deben permitir esos abusos. No se deben permitir. Porque esto le da a usted, le da a usted, oiga, señor coronel, del Departamento de Investigación Criminal, que lo voy a conocer, quiero conocer. Esto le da a usted una noción de que, de cuando un agente bajo su mando está actuando mal, y este baboso, actuó mal porque sus compañeros que andaban con él en la unidad le dijeron a él, marcaste el número equivocado. Y lo marcaste equivocado. No equivocado, no lo marcaste equivocadísimo, coño.
2: No, porque Brulín es un hombre muy serio. Un trabajador del mercado que tiene su propio puesto de vibra y colabora con todo, principalmente con el asilo de ancianos, con cualquier persona que necesite. Ya tú sabes. Oye, José Ángel, yo quiero felicitar de fiesta de cumpleaños en La Colina, de parte de Margarita, a Félix Lisandro Bretón, de fiesta de cumpleaños en La Colina, de aquí de Moca, de la provincia de Espaillat. Él es sobrino de Félix Jacinto Bretón. Muchas felicidades a Félix Lisandro Bretón.
0: Mira, dice Danilo Espinal, nuestro amigo, al señor Alcibiade Checo, que se ponga a patrullar también en la playita. 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Saludo para Nelson Bencosme González, mi querido amigo y hermano, esa familia tan honorable, tan seria, Nelson Bencosme González. Y nuevamente, Fran Santos, se le envía un saludo especial, un abrazo para José Ángel, para Yané, para mí. Fran Santos, un abrazo fraterno. 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Adelante, José Ángel.
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0: Notidiario 12:29 minutos.
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0: Ay, Dios mío, por comer jaiba, el Mayimbe, Fernando Villalona, adquirió 3 bacterias. Que se alojaron en el estómago y lo obligaron a recibir atenciones médicas en Santo Domingo. Recientemente, Fernando Villalona fue visto en un video que fue colgado en varias plataformas digitales y redes comiéndose una fritura y comiéndose en una fritura unos chicharrones. El Mayimbe, Fernando Villalona, se le veía muy entusiasmado degustando de esa delicia dominicana. Posterior a eso, el merenguero Fernando Villalona hizo una suculenta degustación de jaiba que le produjo una intoxicación donde consiguió que su organismo adquiriera 3 bacterias en su cuerpo.
1: El Mayimbe creía que era que maestro no, constructor. Ligó.
0: A la edad de Fernando Villalona, 42 años por ahí, no puede ser hacer eso. ¿Qué? Comiendo chicharrón, comiendo jaiba.
1: Espérate, vamos a respetar 42 años, pues tú estás loco.
0: Fernando Villalobos tiene que cuidarse así, ¿no?
1: Venga. Pero espérate. Oye, hazte un poquito de retroactividad. Oye, cuando yo conocí a Fernandito Villalona, que iba a donde el tío mío, Dios lo tenga en gloria, donde Pedro López.
0: Fernando, Fernandito tuvo como 3 novias aquí en Moca.
1: Pero espérate, Eugenio.
0: Yo conocí 2.
1: Eugenio.
0: Sí.
1: Pero yo tengo una hija de 32 años, papi. ¿Cómo tú vas a decir que Fernandito a los 42 años? 42 años tiene cualquier muchacho. Y yo tengo 60 para 61.
0: No, Fernando tiene 72.
1: Pero ahora, ¿rectificas?
0: No, 72.
1: Espérate,
0: 72.
1: Pero espérate, Eugenio. ¿Rectificaste?
0: No, yo dije 72.
1: Mentira tuya. Dijiste 42 años.
2: Sí.
0: 72.
1: 42 años dijiste y no lo tienes. Pero que tenga la edad que tenga, a mí no me importa. Pero yo lo que me importa es que tú hicieras. Entonces, decía, que Fernandito. Lo que hizo fue que se puso a ligar frito.
2: Sí.
0: Y comiendo jaiba.
1: Con jaiba.
2: ¡Qué bomba!
1: Ya se quería matar, Fernando.
0: Buen saludo para Alfredo Paulino, nuestro buen amigo y hermano. Alfredo Paulino, corresponsal, nuestro hermano y amigo. Alfredo Paulino, dime, José Ángel.
1: Noticiero 12:32 minutos.
0: No, noticias en Notidiario. 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
1: En Santiago, el Instituto Nacional de Formación Técnico Profesional INFOTEC, a través de su dirección regional del Cibao Norte, certificó a 1.353 personas privadas de libertad del Centro de Corrección y Rehabilitación CCR Rafael Hombres, quienes concluyeron exitosamente programas de formación técnico profesional orientados al desarrollo de competencias laborales que favorecen su reinserción social y su incorporación al mercado de trabajo una vez culmine su proceso judicial. La jornada formativa fue desarrollada en el marco de la alianza estratégica entre el INFOTEP y la Procuraduría General de la República Dominicana mediante la Dirección General de Servicios Penitenciarios y Correccionales, iniciativa que promueve la capacitación técnica como un instrumento de transformación personal y de inclusión social y construcción de nuevas oportunidades de vida. La representación de la directora general del INFOTEP, Mayra Morla Pineda, el subdirector regional Cibao Norte, Elvis Pérez Veras, destacó que cada certificación representa una oportunidad para que los participantes reconstruyan su proyecto de vida mediante el trabajo y el desarrollo de habilidades productivas.
0: Bueno, ahora conectamos con Alfredo Paulino, nuestro buen amigo y hermano. Adelante, Alfredo.
3: Gracias, Eugenio. Compré la máquina y fue Mateo, doña Yanel, los controles y todo lo que sintonizan al mediodía de 12 a 1 de mediodía, noti diario, un toque de queda a nivel nacional por las redes, para el mundo, señores. Bueno, yo le hago un llamado, lo que es la brigada de Coramoca, por favor, cuando hagan esos hoyos que están poniendo, le ponen agua a residentes, hay que ponerle una cinta transparente, o sea que se vea lumínica de noche, ya que hace unos días en Hincha, dos jóvenes tuvieron ahí y la vida, hay unos recluidos ahí en el hospital de Bencomen y otro está un poquito más recuperado y no se ven los hoyos, así es que le hago este llamado para cuando hagan su hoyo le pongan, señores, señalización que se pueda ver de noche, porque muchas veces las lámparas son inservibles, hay varios motores que no tienen mucha luz y ahí pasan los mismos conflictos de que caen en un hoyo y le puede llevar luto y duelo a su familia. Así es que atención con la mosca con esto, para la próxima que no vuelva a suceder, para que tengan un poquito más de cuidado con eso. Desde un punto cualquiera del municipio de Moca, le reportó a Alfredo Paulino. Retorno con ustedes a los estudios. Mantenga la sintonía.
1: 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Atención, mami la morena, mi cuñada. Mami la morena allá en San Víctor, mi cuñada. Ella es mi cuñada porque es la esposa de mi hermano. De mi hermano Bolivita la Boa, el mega vegano, el mega boa, allá en Puesto Grande. Ay, Bolivita, no me llames. Ay, Bolivita, el último favor que te voy a pedir. Bolivita, yo estoy malo, llámame a mi casa. un saludito allá especial, ahora que estoy... Para Ramón Rodríguez Ureña, la T. Tengo mucho que no lo veo, tengo deseo de verle. Él es supervisor de salud pública aquí y hace su trabajo como él lo sabe hacer. ¡Bien! ¡Bien! ¿Eh? 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No le puedo hacer garante a nadie. Porque yo estoy maleado que una mate chinola arriba de una de tamarindo. Ay, sí. Ay. No, estoy leado. No puedo decir, no. Me tienen, digo, ¿cómo que se llama? La ella no es esto, que meten a uno ahí. Si sí, yo estoy leao. Tengo, pero nada, estoy con Dios. Y el que está con Dios y que patea santo, y yo lo que voy a patear gente. Pues yo no me voy a echar a morir. Miren, señores, yo boté el celular mío. No sé dónde lo puse. No ha aparecido. Pero usted cree que a mí un celular me... Oigan, por la pérdida de un celular yo me voy a dañar mi día. No, hombre. Apareció otro. ¿Cómo se perdió el mío? Yo me puedo encontrar otro. La gente, sí, se mortifica su vida por tonterías, por caballa. Sí.
0: Eso te lo resuelve Marino Bencomi a ti.
1: ¿Qué?
0: Marino te resuelve eso. Y la veda.
1: Pues sí, pero... Pues, sí, pero...
0: Ah, te lo decía.
1: Tú sabes, Eugenio, lo que es lo tangible. Lo tangible es lo que se puede ver y tocar.
0: Ah, bueno.
1: Lo que se puede ver y tocar es lo que se llama tangible.
0: Ay, salud para la pólvora. La pólvora. También te resuelve. Sí. La pólvora.
1: Sí, ya, adiós. Todo resuelto lo tengo yo. Adiós, cara. Ah, sí. Cuando yo lo vea y lo toque.
0: Así es.
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1: 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Sí, oigan, en esa silla playera yo comienzo a tirarme cubo de agua. Y me encuentran al otro día. Yo creo que Eugenio va a hacer noticias con eso después.
0: Eugenio.
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1: 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Yo me chofré con ese el aire mío. 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
2: 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Se le está haciendo un remodelamiento.
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2: sí,
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1: 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Sí, ya están terminando.
2: Sí, ya están las fases finales.
1: Yo espero que me inviten para, qué sé yo, tal vez se me engancha un lienzo.
2: ¿Un suéter o un pantalón?
1: Sí, lo digo yo porque... Sí, porque para la inauguración de Titanium Facción, ahí en la gigantesca de la calle Inver.
2: La principal.
1: Yo creo que nosotros... No sé si... Pero yo voy si me invitan. No, yo...
2: Nosotros estamos siempre invitados, José Ángel, porque nosotros somos lo de la publicidad.
1: Claro, no, yo... Yo llego para allá, pero entonces... Oye, ¿qué es lo que pasa? Que... Si a ti te invitan es que te tienen algo guardado y yo quiero.
2: Ay, no,
1: yo
2: no,
1: quiero que...
2: No. Me es fácil.
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0: Bueno, un saludo para Beatriz Hernández y parte de su familia. Beatriz Hernández siempre en sintonía con Notidiario. 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Notidiario 12:44 minutos.
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0: En Santo Domingo, la depresión número 2 podría fortalecerse y convertirse en tormenta tropical durante el transcurso de esta semana en la República Dominicana, mientras avanza lentamente por el norte del Golfo de México, informó el Centro Nacional de Huracanes de los Estados Unidos.
1: Notidiario 12:45 minutos.
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1: En Lima, el rey de España, Felipe VI, y los presidentes de Argentina, Bolivia, Chile, Ecuador, Honduras, Panamá, Paraguay y Uruguay participarán el próximo martes 28 de julio a la ceremonia de investidura de la presidenta electa de Perú, la derechista Keiko Fujimori, según anunció el canciller peruano Carlos Pareja. El ministro de Relaciones Exteriores se reunió con Fujimori en la sede de su partido político Fuerza Popular para explicarles los actos protocolares que se realizarán entre el 27 y el 29 de julio próximo con ocasión de su juramentación y asunción del cargo de presidenta de la República de Perú para el periodo 2026-2031. Picho, vaya si dura lo presidente. En esta cita, Pareja le informó a su hija o a la hija heredera política del expresidente Alberto Fujimori, 1990-2000, que han confirmado su presencia en los actos oficiales, el rey Felipe VI, los presidentes de Argentina, Javier Milei, de Bolivia, Rodrigo Paz, de Chile, José Antonio Katz, de Ecuador, Daniel Noboa, y de Honduras, Nancy Azpura.
0: Notidiario 12:46 minutos.
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0: En Puerto Plata, el Ministerio Público apeló ayer el perdón judicial que favoreció al pelotero o ex pelotero de Grandes Ligas, Wander Franco, en un segundo juicio pese a que fue hallado culpable de abuso infantil de una menor de 14 años de edad. En el recurso de apelación ante el Departamento Judicial de Puerto Plata, los fiscales arguyen que el perdón judicial no aplica para un caso grave de abuso infantil en la República Dominicana.
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0: Buenas tardes a los amigos oyentes de toda la región del Cibao, del municipio de Mocano y toda la provincia de Espaillat. Por la misericordia de Dios, creador y dador de vida.
1: Ahí sí hay. Ahí sí hay que afincarse, carajo.
0: Afínquese. Coja su bastón sagrado. Agárrese de su arma bendita, de su pistola bendita. Y usted va a ver que no va a rebalar ni se va a caer. Porque nos da día gratis. Semana gratis, meses gratis. Y si usted, llévese de mí, de un pipero no se lleve. Porque hay pipero. Un pipero.
2: Es un loco.
0: ¿Eh?
2: Un loco.
0: Lo que lo puede a usted es meter preso. Un pipero lo que puede llevarle a usted es CCR. ¿Eh? Si no hay guayte aquí, para que usted tenga que pagar, una garantía económica y gastar 20 o 30 mil pesos. Eso es lo que hace un pipero, usted se lleva de él. Pero llévese de mí, afiance cada día más. ¿Eh? Cada semana más. Cada mes. Afiance cada año. Afiance más y multiplique su fe en Dios, creador y dador de vida. Y usted va a ver que no va a rebalar ni se va a caer.
2: ¿Eh?
0: Sí.
2: ¿Qué pasó con el concepto tuyo y esa amiga tuya?
0: Bueno. No es para el Teatro Nacional. Yo no sé si la doña va a ir.
2: Ella va.
0: Oigan, el concierto gastístico que va para el Teatro Nacional. Oye, Eugenio, ¿cuánto van a cobrar los gastos? Oye, la Sinfónica Gastística, ¿cuánto están cobrándole? Yo no sé si formularon el contrato. Oye, si formularon el contrato ya y lo firmaron, porque yo soy el intermediario de esa vaina. Yo no sé cómo yo me metí.
2: ¿Cómo hay concierto tanta música?
0: Porque, oiga, este maestro, que es un gato angora, muy buen mozo.
2: El mismo, ¿vale?
0: Como arrebateado. Cuando él es así, esa varita, vea. Mía. Entonces, oigan, para el teatro, oigan, van a ver guagua. Para llevar, sí. El que quiera ir, nada más tiene que avisar. Señores, saludito para el mejor ceramiquero de toda la región del Cibao, del municipio de Mocano y toda la provincia de Espaillá, Zacarías, su esposa doña Miriam y el padre doña Miriam, allá que es enfermo con este espacio informativo notidiario, don Guillermo, a nombre de Brulli Plaza. Mire usted, policía, usted, oye, usted se va de aquí, charlatanazo del diablo, usted se va de aquí. Oye, propasado, fresco, relambío.
3: Si le vuelve a hacer algo a Brulli, se va a tener que ver con nosotros. Personalmente. Vamos para el cuartel. Abusador, gusano.
0: Para hacerlo ir
3: de aquí. Ese policía.
0: Si yo me dispongo a hacerlo ir de aquí, se va de aquí mañana.
3: Quiero conocerlo. Ese gusano es policía.
0: Para que tenga una idea. Eugenio.
3: Dímelo.
0: El recaero número uno del mercado nuevo de esta ciudad de Moca, que es el popular Negro Recao, presidente de los recaeros de esta ciudad de Moca y toda la provincia de Espaillat, nos da la orden de que usted, Yané, usted, Eugenio y yo, nos fuimos.
3: Finaliza desde Radio Ideal

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3: En estos años, nuestro modelo de zonas francas, como dije, ha evolucionado. 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

Hola, buenas tardes, mis queridos oyentes y fieles. Hoy es martes, estamos a 21 de julio 2026. 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
0: Por donde quiera que tú quieras, negra.
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0: y pasó. Gracias a Dios.
1: ¿Qué te parece, Mañón?
0: ¿Qué te parece, DJ el Bárbaro? Le voy a poner una bachata hoy al Bárbaro de aquellos tiempos. De lo que él me dijo ayer. 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El hijo de Reina. El más chiquito. 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Buenas tardes, Tony.

nos enseñó a todos. Desde Radio Glaray, 1490 AM. En paz descanse, don Gabo, donde quiera que se encuentre, don Gabo. Aquí estoy yo.

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1: Hoy es martes 21 de julio del año 2026. Un día como hoy del año 1856, nace en Santo Domingo el poeta Emilio Prudón, autor de las letras del himno nacional dominicano. Un día como hoy del año 1876, el presidente Ulises Francisco Espaillat suspende las garantías constitucionales ante la revolución iniciada en el Cibao y encabezada por Gabino Crespo y Juan Gómez. Un día como hoy del año 1886, se inicia en el Cibao la Revolución de Moya, así llamada por estar liderada por el general Casimiro Nemesio de Moya, en contra del gobierno del general Alejandro Uoz y Gil. Un día como hoy del año 1947, la deuda externa de la República Dominicana es pagada totalmente en una ceremonia en la que el presidente Trujillo entrega un cheque del Tesoro Nacional por un monto de 9.271.855 pesos con 55 centavos al representante del gobierno norteamericano, señor Oliver Newman. Varios días después, Trujillo hace un préstamo que triplica la deuda anterior. Un día como hoy del año 1961, el chofer del dictador Rafael Trujillo, Zacarías de la Cruz, ofrece su versión de lo acontecido el 30 de mayo al procurador fiscal y a un juez de instrucción. Un día como hoy del año 1934, en Nicaragua es asesinado el líder de la guerrilla, Augusto César Sandino. Un día como hoy del año 1946, deponen y asesinan al presidente de Bolivia, general Gualberto Villarroel, en una insurrección popular, luego lo colgaron en una farola. Un día como hoy del año 1954, firma de los acuerdos de Ginebra sobre la división de Indochina, se crean Laos y Camboya y Vietnam se divide en dos estados. Un día como hoy del año 1972, fallecen 79 personas y 112 heridos al colisionar dos trenes entre las estaciones españolas de El Cuervo y Lebrija. Un día como hoy del año 2019, victoria del partido El Servidor del Pueblo, liderado por Volodymyr Zelensky en Ucrania. Y esta es la frase de hoy en Proyección Informativa. Solo quien está firmemente convencido de la propia debilidad será siempre benigno y amable con los demás. Y aquí están las noticias locales, nacionales e internacionales en esta emisión de hoy de Proyección Informativa Noticia Nacional. El Colegio de Abogados de la República Dominicana pidió al presidente Luis Abinader, en su calidad de presidente del Consejo Nacional de la Magistratura, convocar ese órgano para iniciar la evaluación de los jueces de la Suprema Corte de Justicia que han cumplido el periodo constitucional de 7 años. En un comunicado, el presidente de los abogados de la República Dominicana, Trajano Potentini, afirmó que la falta de evaluación, ratificación o sustitución de esos magistrados afecta el orden institucional y el Estado de Derecho al sostener que la Constitución establece que el médico, colegio médico, debe realizar este proceso al concluir el periodo correspondiente. Potentini también cuestionó la gestión de la actual presidencia de la Suprema Corte de Justicia al señalar problemas como la moral judicial, las huelgas de jueces y deficiencias en la infraestructura y administración del sistema judicial. Asimismo, el Consejo de la Magistratura consideró a jueces de carrera que aún no han presidido la Suprema Corte de Justicia para ocupar esa posición y planteó instaurar una presidencia rotativa en el alto tribunal con dos presidentes durante cada periodo constitucional de 7 años a fin de fortalecer la institucionalidad y evitar la concentración de poder. Proyección informativa 1:37. En Santiago, el director ejecutivo del Servicio Nacional de Salud, doctor Julio Landrón, dejó inaugurada una nueva unidad de diagnóstico sonográfico en el Hospital Regional Universitario José María Cabral Ibáez, equipada con el único densitómetro óseo de la red pública en la región norte y dos modernos sonógrafos para fortalecer la capacidad diagnóstica del centro y garantizar una atención más oportuna y de calidad a los usuarios. La nueva unidad fue dotada por el Servicio Nacional de Salud con un densitómetro óseo digital valorado en 2.975.978 pesos, así como dos ultrasonidos de tres transductores con impresora térmica, sonógrafos con una inversión de 1.634.028 pesos para una inversión total de 4.610.007 pesos. Durante el acto, Landrón afirmó que la entrega de estos equipos forma parte del compromiso del presidente Luis Abinader de continuar fortaleciendo la red pública de salud para que la población más vulnerable reciba atención con los mismos estándares de calidad que ofrece el sector privado.
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1: 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Proyección informativa 1:40, noticia nacional. El ministro de Hacienda y Economía, Magín Díaz, afirmó que la economía dominicana duplicó su ritmo de crecimiento en comparación con el año pasado, al registrar una expansión de 4.2% durante los primeros 5 meses de este año, pese al escenario de incertidumbre que continúa afectando la economía internacional. La declaración fue ofrecida durante el almuerzo de la Cámara Americana de Comercio de la República Dominicana ante representantes de los sectores públicos y privados. Durante la exposición, Díaz sostuvo que los principales indicadores económicos reflejan un desempeño favorable del país y aseguró que la economía está respondiendo. Destacó que el crecimiento alcanzado en lo que va de año duplica el registrado en igual periodo del año 2025 y afirmó que los datos oficiales muestran una evolución positiva de la actividad económica. 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En Santo Domingo, la ministra de Interior y Policía, Farideh Raful, anunció la puesta en marcha del protocolo para el bloqueo de teléfonos celulares reportados como robados. Al término de la reunión de seguimiento al Plan de Seguridad Ciudadana, encabezada por el presidente Luis Abinader, la funcional explicó que la iniciativa es el resultado de un trabajo conjunto entre el Ministerio de Interior y Policía, el Instituto Dominicano de las Telecomunicaciones, Indotel, la Policía Nacional, el Departamento de Investigación de Crímenes y Delitos de Alta Tecnología, DICAT, y las empresas prestadoras de servicios de telecomunicaciones en el país. También indicó que aunque las resoluciones de Indotel que obligan a las prestadoras a bloquear celulares reportados ya existían, fue durante la actual gestión cuando se logró establecer el protocolo para hacerlas efectivas.

0: Bien, tenemos con nosotros en cabina máster de Radio Ideal La Grandota de la región del Cibao al profesor Porfirio Méndez Paulino. Es el director del Museo 26 de Julio de esta ciudad de Moca y viene con una importante información para todos los oyentes de nuestra provincia y de toda la República Dominicana. Adelante,
1: muchas
0: maestro.
1: Muchas gracias, Esteban Compré. Buenas tardes. Buenas tardes a todos los amigos oyentes de este maravilloso programa. A Odalisa Hernández, donde quiera que se encuentre. Pues un abrazo. Nosotros en esta comisión que presido, pues nosotros queremos hacer una invitación a toda la población en general, a la diáspora, al país completo, a nuestra provincia de Espaillat, de que nosotros vamos a celebrar un acontecimiento muy importante, que este 26 de julio. Cae domingo, cae el Día de los Padres, pero nosotros queremos avisarle a toda la población que esos actos nosotros los vamos a hacer el 24, viernes 24 de julio, este viernes, puesto de que como es un día muy solemne y sagrado, el Día de los Padres, pues hay que darle el día libre a Esteban Compré, que claro, es parte claro. De la familia del Museo 26 de julio. Entonces, nosotros nos vamos a adelantar un poquito y lo vamos a hacer el 24 en conmemoración a esos héroes, 35 jóvenes mocanos que participaron en el ajusticiamiento de Lilis, y además también el museo está de fiesta de cumpleaños. El museo cumple 11 años de su apertura. Además tenemos un acto especial, un reconocimiento a una persona muy valiosa de aquí de Moca, el doctor Carlos Salcedo. Entonces, por sus aportes a el inicio, que él contribuyó al inicio de la apertura del Museo 26 de Julio, pues nosotros queremos invitar a toda la población a que nos apoyen y nos acompañen este 24, viernes 24.
0: Bien, maestro, nos gustaría saber parte del programa que se va a realizar ese día, el 24, con motivo de este aniversario, nuevo aniversario de la fundación del Museo 26 de Julio aquí en la ciudad de Moca.
1: Sí, yo estoy en compañía de dos distinguidas damitas que son nuestras guías en el Museo 26 de Julio. Entonces tenemos a Iranna Vázquez y a Lauri Arias. Ella le va a explicar, o le van a explicar a toda la población, a todos los amigos oyentes, de qué, en qué consiste este acto tan importante.
2: Del ajusticiamiento del tirano Ulises Heró, además de que nuestro museo cumple 11 años de apertura. Entonces el cronograma de actividades que tenemos previamente preparado para el público en general inicia a partir de las 8 de la mañana con el izamiento de la bandera frente al Ayuntamiento de Moca. Luego tenemos a las 8:30 el Tedeu en el Santuario Iglesia del Rosario. Posteriormente, a las 9:15, tenemos el desfile hacia nuestro Museo 26 de Julio. Y ya por último, a las 9:30, damos inicio formal al acto en nuestro museo, Plazoleta 26 de Julio. Así que les exhortamos al público en general a que nos puedan acompañar en esta gran actividad.
0: Bien, tenemos también otra de las importantes guías de nuestro Museo 26 de Julio. Entonces, vamos a darle la oportunidad para que invite a todas las personas de aquí de Moca, de la región del Cibao, de la República Dominicana, porque es importante también que se sepa que allá en esa actividad habrá grandes personalidades de nuestra República Dominicana, incluyendo a nuestro alcalde, el doctor Miguel Guarocuya Cabral. Es posible, maestro, que también esté el director general de museos de la República Dominicana.
1: El nuevo director. Juan Ferrer.
0: Correctamente. Rodríguez. Y varias personalidades más. Así es que damos la bienvenida a otra de las guías importantes de nuestro Museo 26 de Julio.
1: Lauri Arias.
3: Muy bien. Retomamos nuestra invitación a los actos del 127 aniversario del ajusticiamiento de Ulises Heró y a los 11 años del Museo 26 de Julio. Recordarles que a las 8 de la mañana tenemos el izamiento de la bandera frente al Ayuntamiento Municipal, 8:30 de la mañana te deun en el Santuario Iglesia del Rosario. A las 9:15 desfile hacia la plazoleta 26 de julio y a las 9:30 actos oficial en la plazoleta 26 de julio.
0: Muy bien, maestro, las palabras son suyas para cualquier otra información que quiera agregar.
1: Bueno, reiterarle el agradecimiento al director de esta maravillosa e importante emisora, Radio Ideal Papi Mireles, a su director, Manuel Mireles, su hijo, y al staff de locutores de Radio Ideal, porque siempre han apoyado las actividades del Museo 26 de Julio. Esto es un espacio abierto desde que empieza a las 6 de la mañana con Papinel López, hasta que uno se acuesta con la parte de deporte. Yo me sé la programación entera.
0: Sí, sí, claro.
1: Así es que gracias por la oportunidad. Quiero decirle a todos los amigos oyentes que Esteban Comprés también es parte del museo. Es uno de los que también explica y se sabe la historia del ajusticiamiento del LID de arriba abajo. Él es que nos ha enseñado a todos. Así es que gracias a todos por escuchar este programa y gracias por la oportunidad que nos brinda Esteban Comprés.
0: Bueno, maestro, usted sabe que a mí me gustaría que la gente siga llegando, siga asistiendo a nuestro Museo 26 de Julio para que vea a las jóvenes guías cuando sacan el revólver con la mano derecha imitando al dictador Ulises Heró, se la pasan a la izquierda, le hacen dos disparos a Ramón Cáceres, pero a quien alcanzan y elimina ahí el dictador
1: Jacobito Ulises Heró, le grita, tírale, Mon, que está herido. Está herido,
0: correctamente. Entonces es una historia. Entonces, que
1: viene,
0: se cuenta.
1: Viene don Jacobo de Lara, viene Mon Cáceres y le da 4 tiros, sí, al dictador. Viene, Jacobito le había dado 2,
0: sí,
1: entonces
0: 2
1: viene José Brache y le da 3 disparos, 9 disparos en total para acabar con la vida del dictador Ulises Heró.
0: Correctamente, entonces es importante que la gente visite para que escuche la historia completa de 4 salas con un fuerte contenido histórico.
2: Así es, Esteban, nos pueden visitar en el horario de martes a domingo de 10 de la mañana a 6 de la tarde. Allá hacemos un recorrido completo abarcando cómo acontecieron los hechos en nuestra plazoleta 26 de julio. Así que les animamos a que puedan visitarnos. Las entradas tienen un costo de 50 pesos los adultos, 20 pesos los niños y estudiantes por igual. Así que no hay excusa para no conocer nuestra historia.
1: Exactamente. Yo quiero decirle que necesito que los mocanos vayan y acudan y le den calor a su museo, porque el 80 o el 90% son visitantes de otras provincias, de otros pueblos, de otros países, y entonces los mocanos tienen que acudir más al museo. Así es que recuérdense que pueblo que olvida su historia está condenado a repetirla. Los moscanos son secos, acudimos medio por buen cajón, pero además los moca es cuna de héroe y sepulturera de tiranos. Así es que esas frases no las podemos olvidar.
0: Bien, gracias entonces a esta importante comisión de nuestro Museo 26 de Julio. Ya saben que nadie se olvide, el próximo viernes, maestro.
1: Viernes 24, desde las 7:30 ya estamos frente al ayuntamiento para honrar a los padres de la patria y luego ir a la iglesia a honrar a Dios y además entonces ir a la Plaza 26 de Julio a honrar los héroes que nos dieron la libertad en el siglo XIX.
0: Bien, muchas gracias, buenas tardes y importante esta visita de estas personalidades de nuestro museo 26 de julio. Subimos y bajamos en breve.
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0: Cita informativa 1:52, noticia nacional. En Dajabón, transportistas haitianos bloquearon el acceso al puente binacional desde el lado de Juana Méndez al atravesar un camión de carga en la entrada del paso fronterizo, lo que impidió el tránsito de vehículos pesados hacia Haití y paralizó temporalmente el transporte de mercancías por la vía. La protesta surge en rechazo al nuevo cobro por concepto de rodaje y uso de suelo establecido por el Ayuntamiento de Dajabón para los vehículos de carga, medida que generó el descontento de los camioneros haitianos, quienes suspendieron el paso de camiones como mecanismo de presión. Las nuevas tarifas van de 300, 400 y 500 pesos.
1: Hasta aquí, proyección informativa que se transmite por esta Radio Ideal en los 99.5 de lunes a viernes con noticias del país y el mundo, con una red de corresponsales diseminados en todo el país, bajo la dirección del periodista Vicente Odalís Hernández. Fueron sus voces informativas.
0: Voz informativa de Esteban Comprés. Gracias por la sintonía. Muy buenas tardes. Mañana miércoles a la 1:30 vuelve otra vez proyección informativa.
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0: Hola, hola, República Dominicana. Fausto, ¿cómo está usted?
1: Saludos, Luis Santana. Saludos, saludos a todos. Aquí estamos hoy martes 21 de julio del año 2026. 163 días ya para que llegue el año nuevo. Mira, un día como hoy, de 1947, es pagada totalmente la deuda externa de la República Dominicana, Luis, en el gobierno de Leonidas Trujillo.
0: Trujillo así, pagó sí, la sí. deuda externa.
1: Un monto, Luis, de 9.271.855 con 55 centavos.
0: No, así, 9
1: al representante
0: de
1: del gobierno de los Estados Unidos.
0: 9 millones de pesos, 9 millones.
1: Pues eso es lo que estoy diciendo, 9 millones de pesos, 271.855.55
0: Ya
1: eso
0: lo
1: fue
0: sabe.
1: En 1947, señores. ¿Cuándo se va a volver a pagar la deuda externa, Luis? ¿Será eterna?
0: No, eso es un negocio.
1: Ay, Luis Santana. Aquí estamos desde Moca, provincia de España.
0: Eso es un negocio.
1: Lamentable, eso es así.
0: Y todos los gobiernos que lleguen, señores, será deuda, siempre. Coger prestado es un negocio.
1: Bueno,
0: téngalo así. Téngalo así por seguro. Cotizantes mayores de 64 años de edad en la República Dominicana aumenta un 33%. Eso es por un lado. También, señores, anoche fueron aprobados por la en una segunda lectura proyecto de modificación al Código Penal de la República Dominicana. Esos 70 y pico de artículos fueron...
2: Sí, le hicieron modificaciones a unos cuantos, lo vi así, a las piezas.
0: Exactamente. Entonces, anoche, en segunda lectura, la Cámara de Diputados aprueba en segunda lectura el proyecto de que modifica el Código Penal, señores. Entonces, aprobó...
2: Que termina ya la legislación, Luis, esta semana. O sea, ya... hay que darle eso.
0: Sí, ese proyecto de ley que fue introducido con modificaciones al nuevo Código Penal de la República Dominicana, esto fue en una sesión marcada por amplios debates entre las distintas bancadas legislativas. Pues la iniciativa que busca ajustar y fortalecer varios aspectos de la ley 7425 fue respaldada por la mayoría de los legisladores presentes y ahora continuará el proceso legislativo correspondiente antes de su eventual promulgación. Entonces, durante los debates, diputados destacaron la necesidad de adecuar la legislación penal a las nuevas realidades sociales, tecnológicas y jurídicas del país, con el propósito de garantizar una persecución más efectiva de los delitos y una mayor protección de los derechos de las víctimas. Vamos a tratar de que todo se haga bajo justicia, una justicia equitativa.
2: Claro,
0: una eso... justicia en el día de hoy. Pues al parecer muchos expertos han visto y han aceptado estas modificaciones.
2: Sí, pero aún así, Luis, que los que quieran, que se les quiera ir, como dice la guagua, emitiendo juicio de valor sin tener pruebas y queriendo dañar imágenes, que lean bien, porque hay algunos artículos que van a ser, ahí van a ver... artículos donde van a ser penalizados. O sea, que en cuanto a eso de libertad de expresión y usted hablar lo que usted quiera inventar, hay que tener mucho cuidado en cuanto a eso, que no es que todos los artículos se fueron, no, se modificaron algunos, que, como tú bien planteabas, y otros van a seguir así igual, donde se va a penalizar el que atente contra la moral, contra el y a veces hay personas que, Luis, porque tú le caes mal, te suben en las redes una vaina, ¡fua! Con una foto, eso que hagan montaje y eso, que tengan mucho cuidado. Así que
0: mire, el nuevo Código Penal sustituyó la normativa que estuvo vigente desde el siglo XIX.
2: Sí.
0: Teníamos un Código Penal, o tenemos un Código Penal, señores, desde el siglo XIX.
2: Ya está muy bien.
0: Y forma parte de un amplio proceso de modernización del sistema de justicia dominicano. La pieza incluye ajustes a diversas disposiciones contenidas en la legislación aprobada el pasado año, las cuales han sido objeto de análisis por parte de juristas, organizaciones de la sociedad civil y sectores políticos. La aprobación en segunda lectura representa un paso importante dentro del proceso de revisión legislativa. Uno de los temas que ha generado mayor atención en el Congreso Nacional debido a su impacto en el sistema judicial y en la política criminal del Estado. Con esta decisión, los legisladores buscan fortalecer el marco jurídico penal y responder a los desafíos actuales en materia de seguridad ciudadana, criminalidad y protección de derechos fundamentales.
2: Claro, claro. De verdad que hay que estar muy al pendiente, de leer bien esos artículos para que saber con qué contamos y con qué no, y qué se puede decir y qué no se puede decir.
0: Bueno, todo lo indebido y todo aquel que está impuesto a hacer cosas ilícitas e indebidas. Señores, vamos a tener leyes que serán más severas.
2: Así es, así es. Mira, Luis, ha estado muy al tapete esto que Estados Unidos prohibió, le hizo una veta ahí a los mangos de Baní. Tú sabes que en Baní es una producción grande de mango y se le ha puesto una veta. Ahora no pueden entrar a Estados Unidos. No sé qué.
0: Bueno, mire, eso está raro. Porque está raro, porque esa observación hace 2 años, 3 años que se había hecho, y hoy es que Estados Unidos viene a tomarla en cuenta. ¿Eh?
2: Sí, sí. Y ahora, pero nada. Tantos productores, Luis, que hay en Baní, que antes.
0: Sí, pero olvídate, pero a ellos les va a hacer falta el mango de la República Dominicana. Y esas son observaciones y vetas que colocan siempre. En determinado tiempo, sí, claro. y eso algo quiere Estados Unidos de la República Dominicana, que observó los mangos, los sabrosos mangos anilejos.
2: Sí, bastante buenos son. Sí, tú sabes que, por ejemplo, el AMPA ahí, que son opositores del gobierno, la Asociación Nacional de Productores Agropecuarios, han estado diciendo no, que la medida, que las fallas graben, la vigilancia fitosanitaria, que eso y que lo otro. Tú sabes que, como decimos, pescando un mal revuelto, porque como tú dices, es una veta que Estados Unidos en cada cierto tiempo, que es bueno que a las autoridades dominicanas se pongan de acuerdo y a ver si ya eso le quitan ese veto, porque hay muchos mangos, Luis, eso sí, según he estado leyendo. Muchos mangos. Un día de esto hubo una feria. Usted sabe que allá siempre hay producciones de mango.
0: Bueno, pues es un viajecito para allá, para Baní. No, usted que tiene buen apetito.
2: Vamos a tener que comer.
0: Pero que vaya y le ayude a los banilejos con esa gran
2: cantidad
0: de mango.
2: Pero
0: mire,
2: así no me gusta, caramba, que son pérdidas para ellos. Sí, pero adelante.
0: Los artículos que la Cámara de Diputados aprobó en 2 lecturas consecutivas, las modificaciones a la ley 7425.
2: Ay, dile cuál es eso.
0: Dice. El artículo 123 se refiere al acoso o hostigamiento cibernético. Aquello que le gusta, usted me entiende.
2: Lo que hablábamos, sí.
0: Grabar cosas íntimas o imágenes.
2: Para después mandar, mira, si tú no me das tanto.
0: Exacto.
2: No,
0: muy bien. Aquellos que cometen acoso, hostigamiento cibernético, quien a través de cualquier medio, plataforma digital o electrónica comparta o difunda información, mensaje, realice publicaciones o emita comunicaciones con contenido amenazante, obsceno, insultante, deshonroso o intimidatorio para provocar humillación, degradación, intimidación o aislamiento y menoscabar la dignidad integral, la moral, también el normal desenvolvimiento personal de la víctima. Mire, eso es acoso.
2: Sí, todo ahí, por eso que te digo, es bueno leer, lean, para que ustedes
0: esto
2: vean.
0: Será sancionado, esto será sancionado con pena de 2 a 5 años de prisión y multa de 9 a 15 salario mínimo.
2: Oye, porque preso hasta una hora es mucho.
0: Bueno, pero ahí tienen de 2 a 5 años y multa de 9 a 15 años, eso está bien.
2: Ya, porque es lo que decimos, usted no tiene derecho a estar, si X persona, esa es su vida, usted no tiene que estar metiéndose con la vida del otro.
0: No, que hay gente que vive de eso.
2: Bueno, pero ven acá. Por eso precisamente óigame, que están
0: hay un párrafo que dice, no constituirá acoso o hostigamiento cibernético la difusión de información, opiniones, investigaciones, críticas, reportajes, sátiras, realizada por periodistas, medios de comunicación o comunicadores. Eso, aún aclarando ahí, si usted está haciendo un trabajo, usted veía dentro de ese trabajo, usted por ejemplo en la playa, que ahí usted va a ver mucha gente en bikini.
2: Es el público,
0: que
2: tú, claro.
0: Exactamente.
2: Ya, eso es otra
0: cosa. Ahora que usted le dé seguimiento a una persona, ya. Hasta en la playa, en un sitio, y que usted coja esas imágenes.
2: Hasta en la forma que tú tiras la foto, tú te das cuenta. Porque a veces tú estás tirando una foto a alguien y sale alguien detrás y ya no, eso iba pasando.
0: Pero, exactamente. No. Pues mire, esto que sea por medio de comunicación, comunicadores, ciudadanos o en el legítimo trabajo, ejercicio. Jesús. Trabajo. De la libertad de expresión, el derecho a la información o el escrutinio social y político sobre asuntos de interés público o respecto a funcionarios del Estado, siempre que el material difundido guarde relación con el hecho de relevancia pública y tenga sustento en hechos ciertos y comprobable. O sea, usted puede ir a la playa y allí puede haber un funcionario que está haciendo un trabajo.
2: Y también es lo que yo puedo percibir ahí, que si tú dices, bueno, X funcionario cometió un error en sus funciones y aquí usted tiene la prueba, usted puede presentarla.
0: No, claro. Son varios artículos.
2: Porque tú sabes, Luis, con perdón ahí, tú sabes que producto de eso que tú dices, que hay gente que tiran una foto, que han provocado situaciones en relaciones matrimoniales, al punto fuerte que han tenido, porque tiran una foto, la editan y dicen, mira, era en donde, mira cómo, ¿cómo entiendes? O sea,
0: bueno, ahí está el artículo 192, difusión ilícita de contenido íntimo o reservado. Audios, imágenes o videos obtenidos en un ámbito privado. Óigame, la libertad y la privacidad se sigue respetando y eso será castigado.
2: Sí mismo, sí.
0: Señores, esto lleva pena de 5 a 10 años. Es que bajo la privacidad vaya a hacer su cosa.
2: Sí, valiéndose de la libertad de expresión, muchas veces cometían algunos exabruptos, como dicen. Así es.
0: Sí. Mire, esto yo lo veo bien.
2: No, porque ya, mira, ahí todo fluye en el marco del respeto. Lo que exigían algunos artículos, eso se verificaron. Se llevó a...
0: El artículo 209, difamación extorsiva. Quien amenace hacer o haga imputación pública a una persona física o jurídica de un hecho preciso o concreto que le afecta en su honor o en su consideración, buen nombre, imagen, dignidad e integridad familiar, por cualquier medio o forma pública con el propósito de obtener para sí o para un tercero un beneficio de cualquier naturaleza o para que la víctima o un tercero realice, omita o tolere un acto que le cause un perjuicio y con ello obligue o procure obligar a la víctima a ceder a su exigencia, un chantaje. Ajá. Será sancionado con 5 a 10 años de prisión. Y la multa que vienen por ahí también. Entonces, señores, hay que cuidarse.
2: No, y leer mucho. Eso está a muchas personas que escuchen bien atentos a los que les gusta esto y que lean bien para que después no le quieran, porque está bastante claro eso ahí. Eso no tiene desperdicio. Mira, Luis, el presidente Luis Abinader anunció que la República Dominicana se unió a Costa Rica, Uruguay, Guyana, Brasil. Y Brasil como el quinto país del continente americano que logra salir del mapa, ¿verdad?, del hambre cero de la Organización de las Naciones Unidas y para la alimentación y la agricultura FAO. Así que el presidente reveló los resultados que fueron brindados en primera instancia por el director general de la FAO, Gordon Yu, en el estado de la seguridad alimentaria y nutrición del mundo. Así que ya la nación caribeña se colocó por debajo del umbral de desnutrición y hambre de la ONU, que es un 2.5. Así que el mandatario explicó que los resultados muestran un funcionamiento de las políticas implementadas por su mandato durante los últimos años para erradicar el hambre. O sea, erradicar el hambre, pues sabemos que no es totalmente, sino es para... Sabes que hay muchos países que hay mucha desnutrición. Aquí, gracias a Dios, parece que según la FAO, estamos ya somos el quinto país.
0: O sea, se come.
2: Sí, exactamente. En buen dominicano, sí, se está comiendo, mal comido, pero se está comiendo.
0: Es que nosotros tenemos tierra buena y productiva.
2: Sí. Entonces, aún sembrándola de blog, como dicen, todavía nos quedan buenas
0: tierras. Sí, quedan tierra buena y productiva. Usted en cualquier patio siembra una mata de aguacate. Y ya con aguacate no necesita grasa.
2: Y qué bueno el presidente.
0: Te agarra una tajada de aguacate y un chin de mantequilla.
2: Ay,
0: y un granito de sal.
2: Eso trae que hay por ahí. No lo dejes. Mira, Luis, y qué bueno el presidente destacó y dice que este logro sin los campesinos ni los agricultores dominicanos no habría sido posible. Lo que tú dices,
0: aquí hay buenos productores. ¿Quiénes son los que producen?
2: Los que producen en el campo. Así que enhorabuena, enhorabuena.
0: Eso es así. Vamos a ver.
2: 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Aquí estamos desde Moca.
0: Vamos a ver quién conecta. Buenas.
3: Buenas, Luis. ¿Cómo estás? Para su compañero. Saludos también.
2: Saludos, hermano. Sí.
3: Hacer una pregunta. ¿Por qué aquí nos gestionan, ya que se va a traer el Instagram para darse? Que uno para hacer un
2: Ay, contrastele. Mira, a ver, hermano. Che.
0: Vuelve y marca.
2: Marque de nuevo, que se le cayó la llamada.
0: Marca, sí. Que se cortó la llamada. Vecina, sí. Vamos a ver, 578-2730. Buenas.
4: Saludos, Luis. Saludos, Fausto.
2: Marino, buenas tardes. ¿Cómo estás?
4: Marino está en la comunidad de Quebrada Onda. Sí, lo que quiero decir es que si aquí se va a traer la oficina del Intran,
2: así es.
4: ¿Por qué no se trae la oficina de pasaporte? Y yo le voy a dar respuesta de eso. Mira, la oficina de pasaporte se está canalizando, el senador está haciendo su diligencia, pero todo es a su debido tiempo, que tiene que llegar a nuestra provincia para darle seguimiento a todo eso, va a ser una legislación, y senador, que más legisla que está en eso. Muchas gracias.
2: Gracias.
0: Bien, Marino, gracias Marino. Sí, hablábamos de eso ayer. Que aquí la oficina de pasaporte hace ya aproximadamente casi 2 años, claro, que fue anunciada por la oficina senatorial y el senador Carlos Gómez. Llegó el Intran adelante, bienvenido sea. Ahora que llegue la de pasaporte y la demás que estén por llegar, porque eso es desarrollo para la provincia de España. Eso es así. Claro, mira, no me gusta una cosa de Estados Unidos.
2: ¿Qué está haciendo?
0: El presidente Donald Trump está hablando mucho bla, bla, bla.
2: Ay, ay, ay.
0: Y su forma de él dirigirse a los demás es una forma siempre burlona. Ahora dice el presidente Donald Trump en declaraciones que Irán está desesperado por negociar. Ajá, y ustedes no. Porque si Irán está desesperado por negociar, Estados Unidos también, porque ustedes no van de bola con Irán.
2: De ambas partes se necesitan, eso es así.
0: Vamos a ver, 578-2730.
2: Estuvo en el Mundial junto a la presidenta de México.
0: Sí, estuvo allá.
2: Y el Luis España celebrando con un canto de Don Miguel.
0: Buenas.
2: Buenas tardes.
3: Buenas, Luis. No quería decir eso, que la oficina de pasaporte no. quería decir, ya que van a traer el Intran, que por qué no traen aquí un químico para uno no tener que hacer el traspaso de una matrícula ahí en Santiago, que lo hagan aquí mismo. Okay. Tú no tienes que dirigir a Santiago para hacer un traspaso de nombre de una matrícula. Tiene uno que viene de químico y pasó una mañana entera, una tarde entera. ¿Que por qué no traen eso de una vez también para acá, para Mo?
0: Pero una cosa. Siempre que se va a hacer un traspaso, uno se vale de estos gestores que hay.
3: Tiene que ser una oficina directamente al químico aquí, que le tiren.
0: Está bien, yo estoy contigo, la oficina.
2: Sí, para no coger la lucha para allá.
0: Gracias. Pero, entendemos. por ejemplo, yo tengo, no es bucón, ya la palabra bucón, no. Son gestores que, por ejemplo, yo tengo uno, que yo lo llamo y le envío la foto de la matrícula.
2: Y él te resuelve.
0: Y le digo en cuánto sale, porque hay una tabla. Hay una tabla en la DGI, hay una tabla por vehículo, por año, hasta por propiedades, por tierra, por todo, hay una tabla.
2: Excelente.
0: Que ya nadie te puede decir a ti, eso vale tanto.
2: Que, o sea, hay, te puede poner un sobreprecio.
0: No. Muy bien. Tanto. Entonces ellos te cobran el trabajo.
2: Ya.
0: 578-2730. Vamos a ver.
2: Esos detalles del Intran lo estarán dando aquí ya.
5: Para mí es un placer saludar dos hombres de la categoría de ustedes, de lo que producen que el mundo vaya cambiando.
2: Porque gracias.
5: Hay otros que lo van es retrasando, y que no se me pongan bravos para que traten de cambiar.
0: Sí, pero esos son los que están guisando.
5: Luis, es un consejo, porque yo hasta los 28 años, Fausto lo sabe, que somos conocidos, no fui tan buena cosa, pero de los 28 para adelante, y hoy, mañana estoy cumpliendo 57.
2: Tony,
5: soy un hombre que quepo por cualquier cuitecita.
2: No es como se empieza, es como se termina. Terminemos bien.
0: Tony, pero Fausto me dijo que tú le llevas de que 5 años de edad y él tiene 59.
5: Fausto, por eso que tú y Luis se han convertido en la hora de la tarde, que nadie lo puede convertir, las otras emisoras que apaguen cuando ustedes están.
2: Ya lo sabes.
5: Yo soy de lo que digo. Sí. Que el hombre no es como sea, tiene que buscar cada día más cambio. Usted ve eso, de que Luis lo sabe, que es uno de los mejores abogados de Moca, al igual que Moronta, que este León Terribi, que Braulio Berigüete.
0: Esos son maestros.
5: Sí, y que también que este otro, que Méndez, que es una estrella, el licenciado Méndez. Oye, este Luis, yo soy de lo que digo. La gente tiene que ponerse a pensar, y creen que ese es un consejo porque yo sea del partido que esté en el gobierno. El que ganó mañana, sea David, sea Carolina, sea Gonzalo, sea Lionel, sí, va a vender la cosa que están a 50.

0: va a trabajar porque usted va, porque eso es lo que le falta, que Luis tenga gente que le explique. Se va a trabajar para ganar más, para usted comprar más caro. Eso es lo que va a
1: suceder. Te digo algo, Tony.
0: Porque Luis te vino diciéndole aquello. 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Se llama senador Carlos Gómez Guarocuya.
2: Gracias, Tony. Que le iba a decir, Luis, que estuve junto con tu amigo y mi amigo León Terriba, el profesor.
1: Ah, ese gran.
2: Mira, estaba pintado de España.
1: Gran hombre, sí. Mira, quiero saludar con mucho cariño a un gran empresario de la provincia de España, el señor Rubén Ten.
2: Saludos desde aquí también, del equipo de la tarde.
1: Él lo escucha a usted.
2: No, el que más escucha, Natalia.
1: Él lo escucha a usted.
2: Calladito a él.
1: Mi amigo de Long Time, Rubén Ten, propietario de Estación Che, de Estación Las Palmas. Escucho claro. 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Saludos para usted, mi amigo. 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Vámonos a un corte.
2: Subimos y bajamos de una vez, Luis
1: y
2: Santana.
1: Regresamos.
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1: Bueno, Fausto,
2: el tiempo que se va rápido.
1: Marino, bueno, Marino Tavera envió una foto de una gallinita a 100 pesos.
2: Marino, no me estés provocando porque te caigo allá y te quito la gallina esa. Así
1: no,
2: que,
1: pero no, podemos hacer un serruche.
2: Vamos, yo pongo dos,
1: Y así Marino no puede guisar a fogón. Si no es a fogón,
2: a leña
1: no la quiero. Sí, por sí, lo menos tres gallinitas.
2: Oye, yo, no, hay que comprar más porque dos gallinitas me las como yo, porque desde que tú le sacas la tripa y la coges la gallinita, eso no rinde nada.
1: No, pero usted cree que nadie, los demás tienen derecho a la vida también.

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0: solito, Carlos Brito, de su propia autoría. Las 4:20 minutos, es el tiempo ahora en La Grandota.
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0: El sexy de la bachata. No nos amamos, tremendo. Gran intérprete y lo que viene es duro. Joseph, el sexy de la bachata. Las 4:32, Radio Ideal. Contigo, Emmanuel Mireles. Dímelo.
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Las 4:44 minutos.

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Saludo para Juana Valdés de parte de Rosa Figueroa. En sintonía con tu espacio, grandes éxitos. Radio Ideal. Los numeritos para hoy: 03-3663. Yo soy Emmanuel de Jesús Mireles. Ya hemos llegado a la parte final de grandes éxitos. En breve, la hora del príncipe Fran Reyes. Quédate con Radio Ideal y recuerde.

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1: Reiterado saludo para la Chori Canela, también para Emilia, allá en La Manzana. Estamos llevándoles la hora del Príncipe Fran Reyes a Leonidas allá en Salcedo.

0: no podrás. Estamos amargando el país en la hora del príncipe Frank Reyes con mi locutor favorito Emmanuel Mireles por Radio Ideal, la grandota del Cibao. Ay, chichi.
1: Hey, muy bien, ahí estaba la licenciada ahí en la hora del príncipe Frank Reyes. Vamos a ver qué es lo que dice la Chori por aquí. Ah, la Chori tiene, dice. Un saludo para toda su gente allá en La Manzana y en toda esa zona. Ok, a Emilia y a todo por ahí. Saludo para Claudia Rivas en la ciudad de Santiago. Bueno, ella va rumbo a Santiago junto a Jaime Martínez y a Raiza. Ah, ok, Jacqueline. Estamos llevándoles la hora del príncipe Frank Reyes desde Radio Ideal 809-578-2730, la vía comunicativa nuestra, amargando el país. Ay, chichi, Rafaelito Medicina.
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0: Estamos amargando al país. Vamos a ver ahora. Está libre el 809-578-2730. Usted lo puede marcar ahora. El programa de mayor audiencia a nivel nacional e internacional. La hora del Príncipe Fran Reyes. Buenas.
1: Estaba libre, Manuel.
0: Dime, estaba libre.
1: Sí, darling.
0: Dímelo, darling.
1: ¿Qué me importa a mí lo que se diga de ella?
0: No, ya tú sabes qué es lo que hay.
1: Oye, yo quiero que me ponga ahí fecha de vencimiento.
0: Fecha de vencimiento, ando subiendo por ahí de una vez.
1: Sí, porque la gente se cree que nada más es la comida que se vence, hasta el amor se vence.
0: ¡Ay, chichi! ¡Ahí lo dijo! Ok, hermanito, estamos llevándoles la hora del Príncipe Fran Reyes desde Radio Ideal 809-578-2730. Bueno, señores, y estamos a 5 días solamente de el Día de los Padres.

Saluditos, dice aquí Mevira, a Yesenia, a la Chorigadela, a Belkis. Dice, ay chichi, esto es Emilia, allá en la manzana. Seguimos amargando el país. Ay chichi, dime darling. Salúdame a Anthony por ahí.

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1: Amargando al país, la licenciada ya está gozando. Dímelo, Ingrid, doña Hilda. Saluda al Chupe allá en Blanco Anel.

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0: la familia Checo allá en Santa Rosa, en sintonía con la hora del príncipe Frank Reyes, desde Radio Ideal, también a Doña Rosa, al Chino. Saludo para Betty, que nos amplifica desde Salcedo. Ella está junto a Tania, escuchando el programa de mayor audiencia aquí y allá.
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1: Usted me saluda a doña Bruna en los Estados Unidos, que lo está escuchando ahora mismo ya. Ella me llamó y me dijo que lo está escuchando el programa ya. Este ya usted sabe.
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3: ¡José Manuel Camacho, hermanito! Reiterado saludo para la familia Medicina, Rafaelito, doña Marilis y el niño Emmanuel Medicina.

0: 809-578-2730. La vía comunicativa nuestra, usted lo puede marcar ahora. Esta es la presentación de la hora del príncipe. Fran Reyes, buenas tardes.
1: Buenas tardes, amigos de Lovera.
0: ¡Ey, la gente de Lovera, cómo están por ahí!
1: Y la gente de Lovera, uso los radios siempre.
0: ¿Tú me llamas de específicamente de dónde ahora?
1: Yo estoy llamando desde aquí, de ese cara.
0: Ok.
1: Sí, hay veces que yo me descuido de no llamarlo, porque alguna vez yo no paro aquí en la casa, paro caminando para un campo, ando para Paloarte, y deteno. Pero cuando yo estoy aquí en la casa, yo no me pierdo ese programa. Aquí el programa es un solo radio.
0: Ah, eso está muy bien, hermanito.
1: Si quiera que usted dos lunetinas, ahí ve usted la gente, abajo de los palos, echándose su CD y yendo a Fran Rey. Un solo radio.
0: Ah, eso está muy, bien, mía. Hermano.
1: Pues, cuídese mucho, lo quiero. Y saluden a Antonio Pérez en la carretera de la Cumbre de Puerto
0: Plata. Y oye lo que le tenemos a Antonio Pérez.
1: Antonio Pérez, no se oye. Y a Mario Mercado.
0: Ahí está su disco. Bueno.

0: El 2730, buenas.
1: Mi Deni,
0: ponme
1: rico, los
0: chatos, los reyes. Ok, seguimos, amigos, amargando el país.
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0: Saludos para Pedro allá en el Bronx. ¿Cómo está eso por ahí?
1: Está bueno, está lloviendo.
0: Ya, está lloviendo ahora ya.
1: Sí, ahí pasa calle entera lloviendo.
0: ¿Cómo está la hora del príncipe por ahí?
1: Ahí, arrasando.
0: ¿El de qué parte del Bronx tú nos llamas, hermano?
1: De Kimbre.
0: Ok.
1: Kimbre Girón.
0: Ok, hay muchos dominicanos. Ok, siempre hay muchos dominicanos por ahí.
1: Sí, hay muchos dominicanos en el área que yo vivo.
0: Ok, estamos siempre a tu orden, hermano.
1: Gracias, Manuel.

0: del país, del mundo, hemos llegado a la parte final del programa, señores, de mayor audiencia, tanto aquí como allá. La hora del príncipe Fran Reyes, yo soy Emmanuel Mireles. Dios Todopoderoso les bendiga. Quédate con Carlos Brito y el remeneo de la tarde. Y recuerde, la vida es un segundo.
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4: Este es el remeneo de la tarde en vivo por la grandota ideal. Siempre llevándole a ustedes buena música. Este programa que durante tanto tiempo está cargado de noticia, información, buena música. Y ahí estamos, el remeneo de la tarde del grupo de comunicación Danilo Almanzar, el remeneo. Y yo estoy en la conducción, producción, en los controles de este programa, Carlos Brito, miembro del Círculo de Locutores Dominicanos, filial Moca Espaillat, al pie del cañón, para llevarles el remeneo de la tarde en vivo. Todos los mocanos están contentos porque ya el senador Carlos Gómez ha presentado ya la oficina donde va a estar la oficina del Intran en la ciudad de Moca. Carlos Gómez, quien en campaña había ofrecido traer a la ciudad de Moca a la oficina del Intran, pues lo ha hecho, lo hace con mucho respeto, con mucho amor, y qué bueno. Enhorabuena. 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Enhorabuena, la provincia de Espaillat, pues, tendrá su oficina de el Intran, donde para sacar ya su licencia, todos los documentos, ahí va a estar la oficina del Intran. Enhorabuena, el senador Carlos Gómez. Cercano a la gente y vamos por más. Voy a conectar con el pueblo. Hola, buenas. El remedio en el aire, buenas.
5: Buenas tardes, hombre de solito. La canción que viene rompiendo por los cuatro rincones. Qué feliz me siento, Carlos Brito, cuando la estoy oyendo en emisora de Santiago. La estoy oyendo en emisora de San Francisco, porque usted sabe que ahora es que se está usando la capital. Porque yo soy el libro y Santiago en emisora. Usted sabe que el primer pueblo que tradujo a poner la emisora nacional primero en órbita con Montañita fue de San Francisco Macorís.
4: Claro, mucho, Montañita.
5: Montañita fue el primero que anduvo por el mundo ganador de todos los micrófonos. Después llega Moronta, Nelson Javier, Tony Genao, y se juntaron a él, convirtieron la H-102 en el libro dominicano, porque yo le cuento historia a los que quieren aprender de mí, aquello que usted lo oye diciendo y chivateando por atrás, porque ya están tan integrados al chivateo, que llaman hasta los políticos y le dicen, fulano habló mal de usted, pero qué infelices de la vida, Carlos Brito. Eso no es mal cuando una persona no está actuando bien, que Carlos Brito diga, por ejemplo, cuando yo te he oído hablar de Coramoca. Coramoca es una institución que ha hecho historia, porque después que esa gente está ahí en Coramoca, Sandy, Coramoca ha sido un libro que ha estado marchando bien. Lo que está bien, yo lo digo. Lo que está mal, nadie me va a hacer decirlo. Carlos Brito, démelo un saludo a Fermín Muñoz, Alberto González, a Junior Núñez ahí en el ayuntamiento, démela a la estrella brillante Carlos Brito que tiene la provincia para allá, que Carlos Gómez, yo sé que antes de domingo sorprende los padres en 13 o 14 programas, porque Carlos Gómez es un hombre entregado a su municipio. Han querido cortarle la soga para que él no pueda hacer lo que hace con el que menos puede, pero no, que en esa soga no puede nadie, porque esa es una soga que está pegada del lado de Dios, al igual como está Solito, su canción. A Alberto González me le da un saludo también, a Fermín Muñoz, esa estrella de ahí, pero no me deje también a Robinson Santos, que es una estrella. Le digo porque Carlos Brito,
4: sí,
5: ahorita sonó el teléfono mío y digo, ¿de dónde? Dígale al muchacho suyo que se me vaya recuperando, que ya el médico lo llamé a Colombia para que venga a hacerme ese trabajo para usted. Usted me entiende, uno tiene que sentirse feliz, ¿verdad, Carlos Brito?
4: Así es.
5: Cuando usted oye que usted tiene amigos importantes de la alta rama que se preocupan por usted, usted tiene que ser amigo de ellos, verdadero, al igual como digo de Fermín Muñoz, que viene haciendo una historia con esos cascos protectores. Que Moca debe de darle un espacio a Fermín Muñoz más para arriba del que tiene, porque aquí hay gente que merece mejor espacio. Salúdeme y remeneo a Fernando Moronta, a todos los comunicadores, a Rafael Antigua, a Bardeling, a todos, Chitoki, todos los que escuchan a Ideal. Pero vuelvo y repito, termino diciéndole, Carlos Brito,
4: sí,
5: cuando usted se convierte en grande, lo quieren chivatear por atrás.
4: Ay, Tony Fernández con nosotros en el remeneo. Miren, miren, señores, el Código Penal, las críticas a funcionarios no serán difamación si están basadas en pruebas. La Cámara de Diputados aprobó modificaciones al artículo 211 del Código Penal, ampliando las excepciones a los casos que no serán considerados como difamación o injuria, con el objetivo de reforzar la protección de la libertad de expresión y el derecho al escrutinio público. Entre las disposiciones aprobadas, se establece que las expresiones, opiniones y críticas relacionadas con actos de corrupción política pública, función pública, servicios públicos y actuaciones que afecten el interés público no constituirán difamación ni injuria, siempre que estén respaldadas por elementos probatorios o precedidas de una verificación razonable de la información. El artículo mantiene como excluido de persecución penal los discursos pronunciados en las cámaras legislativas, los documentos oficiales emitidos por poderes del Estado y altas cortes, las reseñas periodísticas sobre las sesiones públicas del Congreso Nacional, así como los escritos y discursos presentados en los tribunales de justicia. Ya lo saben todos. Por otra parte, difamar públicamente podría conllevar hasta 2 años de prisión. Miren, la Cámara de Diputados aprobó modificaciones al Código Penal que establecen nuevas sanciones para los delitos de difamación, extorsión, con penas que aumentan significativamente cuando las acusaciones públicas son utilizadas para obtener beneficios o presionar a una persona. El artículo 208 define como difamación la alusión o imputación pública a una persona física o jurídica de un hecho preciso o concreto que afecte su honor, buen nombre, imagen, dignidad, consideración o integridad familiar. De acuerdo con el texto aprobado, este delito será sancionado con 1 a 2 años de prisión menor y multas de 3 a 6 años, hasta 6 salarios mínimos del sector público. Ya lo saben, difamar públicamente podría conllevar hasta 2 años de prisión. Eso es el nuevo Código Procesal Penal.

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3: Miren, dan de alta al merenguero Fernando Villalona, quien abandonó la clínica donde permanecía ingresado el artista aparece saliendo del centro de salud mientras agradece el respaldo recibido durante su recuperación. Dios es bueno, gracias a todos por sus oraciones. Ya el viejo está en la calle, saliendo ya nuevo. Hay Mayimbe para rato, expresó el merenguero de Loma de Cabrera, provocando una ola de reacciones positivas entre sus seguidores. Enhorabuena, Fernando, qué bueno que la recuperación ha sido efectiva y que Dios te colme de bendiciones y salud. Dice el Mayimbe Fernando Villalona que hay Mayimbe para rato y que el viejo está en las calles. Voy a la entrada a Ricardo Armando López con las cortitas. Adelante, Ricardo.
4: Así es. Gracias, buen amigo Carlos Brito. Cortitas con remeneo en vivo. Saludando a Danilo, donde quiera que se encuentre. Está con el Mayimbe, al millón, bien. La real encuesta es el porciento que sacó cada partido en las elecciones pasadas. En el 28 viene la otra. Monteculebra es otra cosa. De otro lado, para los chicos de las redes fuera de tono, la creación, la publicación o difusión de la imagen, video o audio falso o alterado sin el consentimiento de la persona que dañen el honor, el nombre y reputación, será sancionado con 2 a 5 años de prisión y multa de 90,000 pesos y 150,000 pesos. Bien, eso a mí no me preocupa. Hay que investigar y después comunicar. 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Carlos Castillo lució equilibrado. 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Me parece que el senador, como el senador también no estaba. Entonces, se mantiene la unidad en ese PRM en Moca. ¡Qué bien! 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Eso va, lo de Humber es el trabajo. 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Cuatro más. 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Finalmente, el hombre mira la apariencia externa, pero el señor mira el corazón. 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Y vía de cruce Chero a cruce Estancia Nueva. Hay que apisonarla. Hay que apisonarla, como se dice en el campo. Soy Ricardo, en vivo. Vuelvo con Carlos Brito.
3: Muchas gracias, Ricardo Mando López, con las cortitas. En el remeneo de la tarde ponemos punto final hoy a este programa. Lo que viene es bueno, calentando la noche con los biberones. 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

0: 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El país y el mundo conectado con los número uno de las noches. Aquí están los biberones Norberto García.
1: Así mismo, Elías, es placer inmenso estar en el toque de queda de cada noche, calentando la noche con los biberones, el programa de mayor influencia de la radio local. Wilfrido.
2: Buenas noches a toda la audiencia que ya está en sintonía con el toque de queda, el número uno, el número one, como dicen, calentando la noche con los biberones, que va de boca en boca y que más se comenta, el celo de los demás. Buenas noches, Willy Reyes.
3: Gracias, Wilfrido Pérez. Buenas noches, Moca. Buenas noches, país. 7:07 desde Moca para el mundo. 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
3: 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De verdad que hay que felicitar, siempre lo decimos aquí, hay que felicitar el trabajo que viene haciendo Fermín Muñoz, el Ortega, y más cuando te da un caco para proteger tu maldita vida.
2: Bueno, porque maldita no pudiera. No, yo, maldita, yo, maldita,
3: Fermín, maldita. Oye, Fermín, no le dé caco a nadie.
2: En breve.
3: No le dé caco a nadie. No, porque esto es increíble. Dando caco y la gente se está matando, Antonio.
2: Me dice Fermín que viene de camino, en breve está con nosotros compartiendo un momentico aquí en los biberones.
4: Por casualidad viene, por casualidad viene por el pez del aguazo. Sí, porque tú, tú el que vive para la zona de la pista, eso. ¿A dónde tú vienes? Por el play de la Guasa.
2: Oye, por una cosa. Esa es la excusa. No, yo estoy aquí cruzando el play de la Guasa.
4: Y se va a caer la llamada.
5: Eso es coincidencia.
4: No.
5: Eso es coincidencia.
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5: Yo pensé que lo habían eliminado, puede creer.
2: Yo pensaba que eso lo habían suspendido ya.
0: Sí. 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
4: ¿Están pensando en cambiar de caballo?
3: Pues tú sabes, que hay.
5: Mire, hablando, gobierno, ¿qué será?
4: Hablando de política, parece ser que se ha motivado. O el mismo panorama, porque ya se sienten los aires municipales y provinciales, principalmente, sí, en las provincias. Y me llegó una información de que posiblemente el PLD estaría presentando una boleta sin alianzas.
3: No relaje.
4: ¿Cómo? Sí, me enteré de eso, que posiblemente el PLD presentará un candidato a síndico. ¡Cuch! Que hasta lo que yo
6: Guillermo
4: considero, no es Guillermo. Déjenme decirle que no es Guillermo.
6: Es Guillermo.
3: No te ríes, Lío.
4: A mí me llegó la información.
5: ¿Qué de Juan López?
4: Ay, sí. ¿Cómo? Me llegó la información.
5: ¿Qué de Juan López?
4: De que el PLD presentaría a Noel Camacho como candidato.
2: Ah, a mí me llegó esa información.
4: Me llegó la información. Y
5: yo lo dudo.
2: Pero no es Noel. El candidato será Guillermo Ferreira.
4: Y que ya hay un acuerdo entre Baré y Leonel Fernández para presentar a Carlos Alberto como candidato a síndico de la Fuerza.
6: Eso lo viste tú.
4: No, eso.
6: En el programa Alexis Sin
4: Límite. No, a mí me llama una persona.
6: Alexis, pues. Sí, Alexis Sin Límite, que en toque de queda en esta provincia para allá. Y ahí Elías se está trayendo información de ese programa aquí.
3: No, lo dudo.
6: Claro, eso fue.
2: Esa fue una primicia de Alexis.
4: Usted sabe.
2: La otra semana. Pero, ahora tú quieres montarte.
4: No, pero para ayudar una información, tengo que se confirmarla.
6: Sí, pero te montaste en la misma.
4: No, no, yo
6: marcando
4: me.
6: Marcando la pauta, Alexis.
4: No, yo me enteré.
6: Diga la verdad, hermano.
4: No, yo me enteré.
6: Yo pensaba que era él que te copiaba.
4: Pero yo. No.
6: ¿Cómo? Adiós, pero venga acá. Ay, ahora tú quieres ser Alexis.
3: Adiós, carajo.
6: Ahí 5-5, ¿qué tú eres?
4: Ay, qué barbaridad. No, pero realmente yo honestamente creo que sería importante que la oposición presente una candidatura competitiva. Oye, una candidatura competitiva es un tema que eso también moviliza a los partidos.
3: O sea, que no es Camacho, entonces aspiraba antes a senador, ahora piensa aspirar
4: diputado,
3: diputado,
4: aspiró a senador.
3: Aspiró a senador y ahora a síndico.
4: Eso es lo que me dice.
3: Bueno, hay que dejarlo.
4: Ahora, eso también motiva a que los PRMistas comiencen a ver un candidato, si no es Guarocuya, un candidato competitivo.
3: Pero yo tú hablas del PLD y tú me estás hablando de un bagazo de partido, porque ya el PLD es un bagazo de partido.
2: Ah, sí, no, Willy Reyes, sin ofensa.
3: Es que ahí no hay nadie.
2: Sin ofensa, ¿cómo que no hay nadie?
3: Ahí no hay nadie.
2: Es un partido.
4: Al menos en la provincia de Payá está muy débil el PLD.
2: Está débil, pero
4: en la provincia.
6: Yo tengo la información de que el candidato será Guillermo Ferreira.
4: Al síndico de Moca.
6: Al síndico de Moca, porque yo no vi a Alexis.
3: Coño, Guillermo.
4: Pero la gente se enteró de eso porque usted lo dijo.
3: Guillermo, no.
4: La gente se enteró de eso porque usted lo dijo.
3: Guillermo, no te metas.
6: Guillermo va a ser el hombre.
3: Guillermo.
4: ¿Eh? Guillermo es un buen candidato, ¿eh?
6: Sí.
4: No, y Guillermo. Aparte, no, Guillermo es un buen candidato porque Guillermo es un tipo que se ha preparado en los municipales, eso hay que decir.
3: Sí.
4: Yo creo que él pudiese ser una figura
2: y presta. En el mismo lugar que se están preparando, hay uno de que yendo a China, otro de que a Japón, a Perú, ¿a qué que se van allá? ¿Prepárese para qué?
4: Sí, pero que eso está bien.
2: Bueno, si usted no lo
4: invita,
5: yo
2: hermano.
5: Le estoy escuchando pacientemente.
4: Rubén, lo que está celoso.
6: El único político de aquí va a hablar, sí. Atención.
5: No, mira, yo estoy escuchándolo pacientemente a ustedes y yo sé de lo que digo. La oposición debe decidir realmente qué es lo que quiere. Si quiere candidatura a síndico, o quiere la sindicatura de Moca. Ay, que son dos cosas completamente diferentes.
2: ¿Y por qué tú dices eso?
5: Pues, pero...
2: No, Alberto, tú estás peor que Willy.
5: ¿Por qué? ¿Por qué?
2: Adiós. Yo estoy con un bagazo de partido y oye lo que está diciendo.
5: No, pero espérate, óyeme. Es que los partidos...
2: Pero que están presentando ni eso son...
5: No. Los partidos de oposición pueden presentar su candidato.
6: Ajá.
5: Ahora,
2: y lo que están presentando,
5: si quieren la sindicatura, es otra cosa. Es otra cosa. Y yo voy a hacer un análisis profundo en otro programa.
3: No, pero ahora aquí.
5: Me faltan algunos elementos todavía. Amarrar.
2: Pero hay que hacer un análisis de. Hay que ir a.
6: A la luna para decir.
5: Tú sabes que yo no ando hablando por hablar. Yo no ando.
2: Es que tú quieras que lo haga tu hermano. Todo el análisis que tú vayas a hacer es que tú hagas el síndico.
5: Oye, sí. Yo no ando hablando por engancharme en la ola.
3: ¿Cómo?
5: Eso no es verdad.
0: Sí, Bardelli no está lejos. No, yo no me engancho en ninguna ola.
2: Eso es lo que está diciendo.
0: Yo doy informaciones. Yo doy informaciones cuando a mí.
2: Se enganchó. Porque había corriendo una cosa. Esa cosa. No corrió y ese montó ahí.
3: Entonces. Y déjale, Pérez, déjale.
0: A mí me llamaron para darme la información y me dijeron, si tú no lo dices en los biberones, nadie lo va a saber. Entonces yo le dije, bueno, yo voy a dar la información porque para eso estamos aquí. Que alguien haya dicho la información, bueno, pero sin confirmar. Esta es confirmada, yo dicen usted, hermano.
2: Oye, ¿cómo
0: espérate,
2: que le llaman a Elías? Nadie lo supo.
5: Escuchen cómo que le llaman a Elías ahora.
7: El alcanfor.
2: ¿Cómo? Si
7: siempre que está arriba.
3: Entonces, Jale Pérez, que
2: creo, para diputado.
3: Creo que es presidente.
2: Pero va a perder.
0: Jale va a aspirar a diputado.
3: A diputado.
2: Y va a perder.
0: ¿Por qué se va a perder?
2: Porque el partido de la Liberación Dominicana no tiene fuerza para conformar una boleta competitiva a nivel congresual.
5: Todavía estamos de tiempo.
2: Sí, tú sabes lo que necesitan.
0: Pero Bardelli no está lejos de la realidad cuando te dicen, Alberto, que tú sueñas con una candidatura de Carlos Alberto.
5: ¿Y por qué?
0: ¿Por qué?
2: Claro que sí.
5: No, yo cuando hablo algo y si digo que la burra es prieta, es porque tengo los pelos en la mano.
3: ¿Cómo?
0: Y yo le creo eso.
5: Que yo dije aquí.
2: ¿Y de qué color es la burra ahora?
5: Yo dije, recuerden, dije aquí.
0: Es blanca.
5: Que Jale estaba aspirando a diputado.
0: Pero que eso lo sabía.
5: Pero tú, nadie lo había dicho aquí.
0: Pero lo sabía.
5: No, pero nadie lo había dicho.
2: Okay. ¿Iba a perder?
5: Nadie lo había dicho.
2: ¿Qué más?
5: Yo no sé si va a perder. Porque todavía para eso falta.
0: No, Alberto, hermano, es Jale.
5: No es por eso. Todavía faltan alrededor de cuántos meses, 18 meses para eso.
3: ¿Para qué?
5: Y aquí un proyecto político. Con una buena estructura se puede montar en menos de un año.
3: Oye, es difícil con lo que dice el senador.
2: ¿Tú llegaste a aspirar a diputado una vez?
3: No, así
5: no. No me dejaron.
2: Nunca, pero intentaste.
5: No me dejaron.
0: No, alcalde.
5: No me dejaron.
2: O sea, nunca ni a precandidato.
5: No me dejaron. No me dejaron.
2: Okay.
5: No me dejaron.
2: Y no te dejaron ni apoyarte a Carlos Alberto.
3: ¿Qué te quedas ahí?
2: Toda su vida tú has querido ser síndico y otra vez vas a tener que apoyar a Carlos Alberto. Eso es para que tú sepas que hay buenos candidatos y hay buenos segundos hombres como tú.
3: Buenas noches. Buenas. Adelante, buenas noches. Buena.
2: Se fue.
3: Dale, Norberto.
2: No, ya va a meter. Se quedó.
5: Lo dejó frisado.
2: Se quedó frisado, pero está bien. Está bien, déjate romper.
5: Óyeme. Es que yo vengo aquí a decir lo que yo quiero, no a decir lo que otro quiera.
3: ¿Cómo?
5: Porque yo vengo programado.
2: Te veré como un perrito faldero atrás de Carlos Alberto.
5: Óyeme.
0: Jefe de campaña.
3: ¿Cómo?
2: Buscándole el sueño que tú siempre quisiste.
5: Yo estaré en primera plana para que la oposición gane la sindicatura de Moca.
3: ¡Ay!
5: Estoy yo convencido de eso. Porque yo siempre digo, aquí lo he dicho,
2: pero es que
5: trato de ser objetivo, pero nunca he sido imparcial.
0: O sea, llegó Fermín.
5: Pero está bien.
0: Pero saluda al amigo suyo.
5: Pero que yo digo de Fermín.
0: Amigo suyo.
5: ¿Qué yo digo de Fermín?
0: No, usted, ¿verdad?
5: Que no está dando casco protector, está salvando vidas.
2: En breve, vamos con Fermín. Dale con el comentario, Norberto, para que te...
5: Señores,
2: para que respire un poco.
5: Esto no es una promoción, esta es una información.
2: Dale.
5: La Junta Distrital de Jalaguna está bien representada.
2: Oye.
5: Porque en su gestión tiene un administrador, tiene un planificador, tiene un gerente, tiene a un berremocente.
0: Yo le voy a dar un consejo.
5: Vamos con mi comentario.
0: A mi amigo Norberto.
5: Vamos con mi
0: no sigas diciendo que no es una publicidad, porque por más que te repito una cosa, la gente lo sabe.
7: y decirle a un, porque estamos a 21, no, Ibe, ya.
3: Sí. Adelante, Norberto García, con tu comentario.
5: Miren, señores, yo quise traer hoy una radiografía de las nóminas presidenciables que hemos tenido en los últimos 26 años. El gobierno de Hipólito Mejía que fue 2004, tuvo una nómina que la encontró en 239 mil empleados. La dejó en 322 mil, es decir, que la aumentó en 83.395.
0: Había que entrar los compañeros.
5: Espérate, que es aceptable para un gobierno de 4 años. Es decir, que eso lo promedió 59 personas diarias. Y eso es aceptable. Luego entra Leonel Fernández, que la encuentra en 322 mil y la deja en 8 años en 445 mil. En 8 años aumentó la nómina en 139 mil. Es decir, que nombró aproximadamente 47 personas diarias. Que también es aceptable. Luego viene Danilo Medina y la deja la nómina en 603 mil. Es decir, que la aumenta en 8 años en 156 mil. 54 personas diarias. Y el actual mandatario Luis Abinader, que la encontró en 603 mil y la tiene en 773 mil. Es decir, que en 6 años ha nombrado 170 mil personas. Eso es equivalente a 77 personas diarias.
3: De una cachaza que Dios la bendiga.
5: Óyeme, esos son datos. Yo siempre digo, los datos matan los relatos. Entonces, que me respondan con datos.
0: Cambie esa también ya.
5: Entonces, ¿en qué tiempo es que lo voy a mantener hasta que esté aquí.
8: ¿Durante qué tiempo fue la de Leonel?
5: En ocho años.
0: O sea, que este programa nada más lo tienen prestado a usted hasta que usted llegue al gobierno.
5: No, hasta que quieran.
0: No, porque usted
5: pero
0: dice.
5: El hecho es, señores, fíjense, que yo he dicho que de los 56 presidentes que ha tenido la República Dominicana, este es el gobierno que más recursos económicos ha manejado. Y ha manejado 8.5 billones, pero en nómina ha gastado 1.690.000 millones de pesos. Diferente a lo que le gusta a la gente, que son las obras, que ha gastado entonces 513 mil millones de pesos.
0: Bueno, ahí están los datos.
7: Pero decíte, Norberto, acuérdate que la población va aumentando. Pues regla también, no importa que la nómina aumente un poquito.
0: Y los servicios.
7: Para que tú veas lo que es el manejo de los fondos públicos, tú hablaste de cierta cantidad que el gobierno del exmandatario Danilo Medina manejó, pero también es bueno decir lo que se robaron. ¿Verdad?
5: Como en este gobierno.
7: No fue necesario que la nómina fuera abultada porque se lo robaban.
5: Como en este gobierno, no que se ha robado. En este gobierno es narcotraficante.
7: Ahora bien, déjame
5: decirte. Es robo. Malos servicios.
7: No, esos narcotraficantes son del PLD todo.
5: Sí, pero.
7: Ahora bien, Norberto.
5: ¿Dónde cayeron?
7: Pero déjame hablar.
6: Respira, Norberto.
5: ¿Dónde cayeron?
6: Respira.
5: No, pero ¿dónde cayeron?
7: Compañero.
5: Es que yo no sé.
6: Hay día malo, ¿eh?
5: Yo no sé por qué te duele tanto.
7: Compañero, pero déjeme hablar, compañero. De por Dios, hasta la emoción se le va a uno de decir algo con Norberto, porque es ahí, no sé.
6: Norberto, eso se llama. Eso es un síntoma, no me recuerdo el nombre.
7: Sí.
6: Pero eso es un síntoma.
5: ¿Estadística?
6: No. Cuando tú averiguas cómo está la nómina, es un síntoma, porque casi siempre es el que ya no está en nómina que hace eso.
7: Bueno.
6: ¿A que tú no estás en nómina ya?
7: No.
6: Cuando tú estabas en nómina no lo hacía, Norberto.
5: Pero para eso estaban ustedes y no lo hicieron.
6: No, yo no, porque yo nunca he estado en nómina. No, yo sí puedo hablar.
5: No, ¿y por qué no lo hiciste? Con más razón debiste
6: hacerlo. Yo sí puedo hablar.
5: Con más razón.
6: Y lo hice y lo hago.
5: Con más razón debiste hacerlo.
6: Y lo hago.
5: Porque si tú eres independiente, entonces...
6: No, independiente tampoco soy.
5: Ajá. Pero con más razón debiste traerlo, lo
7: dando. Llévatelo, Willy Reyes.

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1: El Distrito Municipal de Las Lagunas está bien representado porque en su gestión tiene un administrador, un planificador, un gerente. Tiene a Humber Hermosín, un síndico que resuelve.

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0: Señores, diría Robinson Durán, continuamos con este espacio, calentando la noche con los biberones. Vamos a recibir, señores, que está el invitado aquí esta noche, porque parece que le ha picado un mosquito a muchos. Y ahora están yendo a diferentes programas.
1: Ay, de visita. ¿Qué será lo que está pasando?
0: Pero hay que ponerse el chaleco en este, porque esto no es como lo demás, de que viene tirándole de un flycito y una vaina, de que batele, dale con tono. Aquí hay que decir las cosas como son. Así que vamos a darle la bienvenida a Fermín Muñoz, cariñosamente, ¡bembón!
2: Muchas gracias.
1: Gracias a la provincia de España, a ustedes, muchachones, aquí en los biberones, por recibirme.
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0: Será con Jairo Raful.
3: Los alcaldes están activos.
2: ¿Y por qué será que están activos?
4: Porque le bajan una línea.
1: ¿Cómo va a ser?
4: Y yo estoy de acuerdo con eso.
3: ¿Por qué?
4: Óyeme, es que los alcaldes y los directores digitales son las autoridades más cercanas al pueblo.
1: Espere. Ah, pues tú lo reconoces, ¿verdad?
4: Óyeme.
1: Tú lo reconoces.
4: Óyeme, tú te gastas un amigo que tú no te imaginas.
1: Gracias.
2: Fermín, cuéntame. Háblanos cómo está Ortega, porque se habla mucho de Ortega, pero tenemos a quien nos representa aquí.
1: Bueno, miren, la Ortega está muy tranquila, estamos acondicionándola. Gracias al presidente Luis Abinader por permitir que los recursos de Distrito Municipal lleguen a través de nuestro amigo André Bautista y más a Emmanuel Bautista. Hemos solicitado ese palacio distrital, que alrededor se lleva de 25,319,000 pesos, donde Emmanuel Bautista le dio seguimiento, y hoy es un logro de que la Junta Distrital de la Ortega, a nivel de la provincia de España, va a tener un palacio distrital.
2: Un palacio que no tenía.
1: Que no tenía.
2: Pero yo como que veo, porque al igual que Jairo, veo que usted comienza mencionando a Emmanuel Bautista.
3: No, la línea le bajaron.
2: Sí, porque usted, al igual que Jairo.
1: Emmanuel ni sabe que nosotros estamos aquí. Ahora, Emmanuel está contando con un apoyo municipalista a la senaduría, aunque él no nos lo ha dicho, pero somos nosotros los directores y los síndicos de los distritos y el municipio que lo vamos a apoyar a él. Eso es una estructura.
3: Entonces, pero espérate, porque Emmanuel todavía no lo ha dicho. Emmanuel, tú le preguntas si quiere ser senador y él dice que no es momento para hablar de eso.
4: Porque eso va a depender del presidente.
1: Pero no, eso es nosotros que lo estamos diciendo, los directores y los síndicos de distrito, que estamos montando una campaña para que sea él que nos represente en la provincia de España.
0: ¿Y qué está motivando a ustedes, los directores distritales y a los síndicos, promover a Emmanuel como senador?
1: ¿Qué nos motiva a nosotros? Que una persona que cuando depositamos una carta nos le da seguimiento para que esas obras lleguen a cada distrito, a cada comunidad, que se beneficia más que una obra más grande que haga en el gobierno. Nosotros, los municipios de cada distrito y directores, nos sentimos contentos de que nuestro presidente, ningún presidente ha hecho eso. Si se pone a analizar, el presidente dijo que hay más de 80 obras en la provincia para allá. Él se equivocó al más. De 80 obras. Porque mire, si tú te pones a analizar clubes, juntas distritales, contene, asfalto, calzada, puente cajón, ha hecho más de 80 obras, porque la obra más significa que gasté 1,000,000,000 pesos. Pero a mí me interesa más en Ortega hacer ese palacio distrital y nos beneficia a todos los municipios.
2: Pero además del palacio, porque usted veo que solamente se ha enfocado como en el palacio. ¿Qué más le hace falta a la Ortega?
1: Ya,
2: que Fermín lo puede decir primicia
1: ya,
2: aquí.
1: Gracias a Dios.
2: Porque Jairo dio una primicia.
1: Lo hemos hablado con Emmanuel, lo hemos hablado con el ministro. Ya tenemos ya el terreno, 329 metros que compramos para hacer la funeraria. Ya aproximadamente, no multadida, también estamos en la ejecución de la funeraria distrital.
2: También con el ministro administrativo.
1: Sí, gracias a Andrés Bautista.
2: ¿Ya eso se está gestionando?
1: Claro que sí. Y aparte de eso, Norberto García, también, desde que se termine el Palacio Distrital, las calles todas de Ortega estarán asfaltadas.
0: ¿Y para qué funeraria? ¿Y quién quiere morirse?
1: No, pero hay que hacerla. La población lo pide.
0: ¿Ustedes creen que con una funeraria, como con un asfalto, una cosa del otro mundo, usted lo que quiere que la gente se muera?
1: Sí, mira, yo hice una encuesta en la comunidad y un 98% la pide la funeraria.
0: ¿Pide funeraria?
1: Claro. Ya, gente... Donde también se va a hacer un techado.
0: En vez de pedir
1: donde
0: una cancha.
1: También se va a hacer un techado de una cancha y un parque.
0: ¿Cómo?
1: En esta gestión. De aquí al 28.
2: ¿Cómo es, Pérez? ¿Un techado?
1: Sí, de una cancha.
2: ¿Y a ustedes le van a dar también un...?
1: Claro que sí.
2: ¿Un multiuso?
1: Claro que sí.
2: No ¿también con Andrés? Eso, ¿también con Andrés?
1: Claro que sí.
2: Ah, pero
1: que Andrés... Eso gracias a nuestro presidente de la República Dominicana a través del Ministerio de Medio Ambiente, Andrés Bautista y Emmanuel Bautista.
4: Es decir,
0: que está Andrés, más pegado que Alberto González, parece,
2: espérate, no, Alberto, porque, mire, yo que entrevisté en Tu Actualidad a Jairo ahorita... Y es que yo estoy escuchando como el mismo discurso.
3: Hermano, es una línea.
2: Parece fue que le dieron una clase, pero vea.
4: Alta palabra.
2: Es el mismo discurso.
3: Espere el jueves. Se pasó con hermano a Luis
1: Canela.
3: No,
1: pero no, espere.
2: ¿A Luis Canela también?
3: Ya, ya. No.
1: No, pero ustedes, Elía, Iván y Norberto, están diciendo algo, y Willy, los muchachos que están aquí, están diciendo que es una línea. No, es que nosotros lo estamos viviendo en carne propia, de todo lo que está llegando a los distritos. Incluso, para que ustedes entiendan, aquí no se ha tomado referencia de que porque tú eres de partido, un vez que es de partido de PLD puede venir aquí y decirle todo lo que le ha llegado al distrito.
2: Norberto sabe de eso. Norberto sabe de eso. Pregúntele a Norberto.
4: No, oye, espere. Fermín, ¿tú no crees que es más elegante, más institucional, que esos recursos que el gobierno central está sacando del Ministerio Administrativo se lo inyecten a que la ley 176-07 dice que el presupuesto de los ayuntamientos debe ser un 5% y no un 2%?
2: Como un 10%.
4: Un 10%. Entonces, ¿tú no crees que es mejor que en el presupuesto le establezcan esos recursos para que le lleguen directo a ustedes y no tengan que estar tocando la puerta del Ministerio?
2: Esa ley, mira. Esa ley es desde el año 2007.
1: Pero le voy a responder.
3: ¿Cuál ley? Tú le preguntaste.
1: Pero yo le voy a responder. Mira, es mejor para nosotros, los síndicos y los directores, de que nos lleguen a través del Ministerio Administrativo, porque si nos lo depositan a una cuenta receptora, por la ley que tú nos dices, que nos den el 10%, eso se va distribuido a todas las cuentas. Pero cuando llega el Ministerio Administrativo a la cuenta receptora, ya todo el mundo y los municipios saben de que ese dinero, que si no, en un presupuesto son 25 millones, debe ir a la cuenta de inversión. Y lo mejor es solo para esa obra. Tú no puedes coger ese dinero como se lo invente cualquier síndico, cualquier director. Oh. Vamos a hacer tal cosa. No, es esa obra que hay que hacer. Y tú lo sabes que es así, Norberto. Y cada síndico y cada director de distrito no se puede quejar de este gobierno. Porque a Fermín Muñoz, en estos 4 años que le han llegado 7 millones de pesos para hacer el contener, que lo tienen todos los síndicos y todos los directores a nivel nacional. Gracias, presidente Luis Abinader.
2: ¿Cuánto ha recibido la Ortega?
1: 7 millones de pesos.
4: ¿De cuánto es el presupuesto del distrito de la Ortega?
1: Bueno, allá está llegando 1.071.000 mensual. Pero, ¿cuándo iban a lograr palacio distrital si no es por Andrés? Oye, por el presidente de la República.
2: ¿1 millón de pesos, pero para qué?
1: Para distribuir en todas las cuentas.
4: Entonces, oye.
1: Para pagar TCS, para pagar empleados.
2: Oye, háblanos de esto, espérate, de esto.
3: Pero esto tú hablas todos los días.
4: No, pero está bien. Lo que pasa es que si el gobierno le aumenta el 10%, 1.7 son, que tú dijiste.
1: 1.070.000.
4: 1.070.000. Entonces,
1: sí.
4: Si se le aplica el 10%, estarían ingresando mensualmente aproximadamente 10 millones. Que en los 4 años es un montón de cuartos.
1: No, sí, pero sácalo para inversión.
2: Él habló de otras obras también.
1: Sí, tú calculas 10 millones y calcúlalo.
4: 10 fue 48.
1: Ajá.
4: ¿Cuántos son?
1: Ajá, calcúlalo. ¿No? Y para que tú veas que cuánto se va para inversión.
4: Entonces estamos hablando 10 millones por 4 años son 480 millones, ¿verdad?
2: Ajá. Uh-huh. Sí, pero
4: 4 años.
2: Suponiendo que los 10 millones lleguen a la cuenta.
1: Claro.
4: Entonces no es lo mismo. Vamos a ver que el gobierno te dé 100 millones en los 8 años. Pero
1: se ve más
4: si le dan los 10 millones mensuales, estamos hablando de 480 millones en los 4 años.
1: Sí, pero los 100 millones se van solo para la inversión, que eso es lo que más se ve en los distritos municipales.
2: ¡Concho, qué galleta!
1: Las obras. Mira, ¿cuándo en la vida se iba a ver un palacio distrital? Un palacio igual, idéntico al de Moca. Allá hay un palacio, yo creo que el salón del Palacio Distrital es más grande que el ayuntamiento de aquí.
2: ¿Cuántos empleados tiene la Ortega?
1: La Ortega tiene 130 empleados.
2: Pero en el Palacio...
1: No, pero tranquilo. Porque allá no hay una envejeciente que se le murió su esposo, sea viuda, que no cobre para su pastilla de la presión. No hay una sola. Y si falta uno, la nombro de una vez.
2: ¿Cómo?
1: Porque ese dinero es de la comunidad. Fermín. Y debe ser integrado a los municipios de la comunidad.
4: Fermín. Pero eso es un concepto de subvención. Eso no es.
2: Norberto, pero espérate.
4: Eso no es nombramiento.
1: Pero tranquilo, lo importante es que llegue.
2: Pregunta, Norberto está todo lo que.
4: No, no, esta entrevista es Norberto. Tú monólogo.
2: Fermín.
4: Somos tres que estamos, tú, él y yo.
2: El vehículo del ayuntamiento, no. Tú lo tienes que. ¿Es tuyo o
1: para no, allá. Allá solamente hay dos camiones porque lo compró cuando Fermín Muñoz entró. No, ahora no.
0: Él dice que tu vehículo personal, si tú lo tienes alquilado al ayuntamiento, si el ayuntamiento tiene que pagarte un alquiler por el uso,
1: sí, de 15 mil pesos me paga.
0: Ok,
1: 15 mil pesos y lo uso para todo. ¿Tú sabes cuánto le entro yo a esa jipeta nueva que yo tengo ahí? 2023, yo le entro hasta 200 fundas para salir a regar a la comunidad.
4: Bueno, pero eso no es un trabajo del ayuntamiento.
1: No, ¿cómo que no?
4: No, regar la funda no es trabajo del
1: ayuntamiento. Claro, eso es los municipios. Y cuando yo riego la canasta en diciembre, que riego 900 canastas a la comunidad y la entro dentro de la jipeta, ¿qué es lo que es?
4: No, pero eso entonces es una especie de campaña.
2: ¿Cómo?
1: No, eso sí. Eso se creó desde que yo entré al distrito, desde que llevo 6 años ahí y siempre se está dando.
2: Pero ya hablamos de Fermín el alcalde.
3: Pero espérate.
2: Sí, Fermín el alcalde, pero Fermín.
3: Puedo hablar también.
2: Sí, pero Fermín, yo lo veo desde hace unos cuantos meses. Creo que fue de los primeros que colocó vallas en la provincia, pero es con una campaña de educación vial. Fermín, esas vallas que tú has colocado en toda la provincia, te veo regando cacos, te veo dando charlas, ¿a qué tú buscas con eso?
1: Mira, mira, me siento preocupado a nivel nacional de cómo tanto accidente y tanto dinero que gasta el gobierno con los motoristas. Y yo fui motorista y tengo un motor guardado en mi casa. Mi hermano y yo somos adictos a lo que es los motores. A nosotros nos gusta. Y el hermano mío tuvo un accidente y se le levantó un lado de la cabeza. Y de ahí para allá ha surgido de que de la dos empresas mías salí a concientizar lo que son los motoristas. Que usen el casco, que eso protege vida. Siempre te espera un papá, una mamá, una tía. Algo, cómo llegar a las casas. De que usen el casco. Ahora sí, hay personas que dicen que yo estoy aspirando a diputado, pero hay personas que dicen que yo aspiro síndico, pero también yo puedo aspirar a síndico de Ortega, pero es bueno que lo digan, porque llegará su momento y la primicia lo va a tener los biberones cuando llegue ese momento.
2: ¿Cómo? Bueno, pero Femi salió como un gallito de pelea.
4: Tú has hablado de los proyectos de la funeraria municipal.
1: Sí.
4: Del Palacio Municipal.
1: Sí.
4: Del asfaltado.
1: Sí.
2: Y de la cancha.
1: Cancha techada y parque.
4: ¿Qué otras obras de importancia necesita el Distrito Municipal de La Ortega?
1: Bueno, Norberto, allá se ha logrado muchas cosas en estos 6 años que llevo. Allá no habían solares, la Junta Distrital lo compró. Ya yo creo que después de eso. Lo que venga atrás, lo que tiene que tener la comunidad limpia en basura, contener, mantener, ¿qué más se necesita en nuestro
3: día? Pero mira, te voy a decir algo que tú tienes que luchar, Fermín, es con el asunto de los estudiantes que tienen que cruzar la pista para ir a la escuela de aquel lado de la pista.
1: Sí,
3: eso es un peligro.
1: Sí, eso yo.
3: Eso hay que hacer algo con eso, un puente, ya sea peatonal o eso es lo que lleva un puente.
1: Sí,
2: porque
1: sí.
2: Ortega, miren, Ortega tiene una parte.
3: Hay una escuela que
1: la escuela, todos los municipios del lado de Acero Estrella pasa a la Ortega del otro lado.
3: Para, de allá, desde el otro lado de pista, a cruzar. Ajá, a Ortega.
1: Pero sí, pero ya eso se ha depositado. No, eso es Ortega. Sí, claro. Eso se ha solicitado. Andrés le manda un video de eso. Eso estamos en camino. Se está haciendo también, que se me olvidó, qué bueno que tú me recordaste eso. Se está haciendo un puente que une Puñar Ortega que está a un minuto del aeropuerto Cibao.
5: ¿Cómo?
1: También otra obra que tiene la Ortega, se está haciendo el retorno de la autopista Duarte y eso está en Ortega.
5: Hoy tú no ves.
1: Pero esa es una preocupación de la que tú me metaste ahora, el puente peatonal que une la autopista, que son de 6 vías.
5: No, y peligroso.
1: Que debe ser ejecutado. Yo entiendo que en estos próximos días Obra Pública está trabajando en eso.
4: Tú realizaste dos proyectos, para mí sumamente importantes, porque beneficia tanto a jóvenes, adolescentes y a envejecientes, que fue la colocación de los aires acondicionados de las escuelas,
1: iglesia.
4: Y iglesia. Para que nos hable un poquito sobre eso. Y además, ¿qué te motivó a ti entonces dejar a Carlos Gómez y pasar a Steve Bautista?
1: No hay venta, esto no es fácil.
3: No hay venta. Primero vamos con los aires.
1: Con los aires. Mira, la parte de los aires me motiva porque la educación. Yo sufrí mucho cuando estudié. Uh-huh. Mucha calor, sudado. Cuando tú te afincas la macota escribiendo, le suda a la hoja. Y yo entiendo que los municipios de La Ortega y los muchachos jóvenes, hayose nacido y criado ahí, y oriundo de ahí, me interesa de que todos los muchachos, los jóvenes, los estudiantes se motiven todos los días más a estudiar y que trabajen y que estudien.
5: El pueblo
1: bien.
5: Quiere conectar con nosotros. Bajo aire, ¿verdad? El pueblo. Sí. Buenas noches.
3: Te escucho mal. Continúa, la parte de por qué dejaste al senador.
1: No, Carlos Gómez es mi amigo, pero entiendo de que debo estar en otro ámbito donde apoyaríamos a Emmanuel Bautista como nuestro senador. Ya ustedes saben. No es Beto. Complaciente con la pregunta.
5: Pero sigo reiterando que el librito no sale de ahí.
1: No. ¿Eh?
5: No, pues el libro es idéntico. A ellos parece que lo agarraron, entraron a una oficina y le dieron una especie de taller. De taller.
3: Tenemos llamada. Buenas noches.
5: Yo quiero escuchar al príncipe el jueves.
6: Buenas.
7: ¿Aló?
6: Sí, adelante.
7: ¿Ya son el aire?
6: Sí, sí. Dale.
7: Para darle. Felicitar al próximo diputado de la provincia de Payá, Fermín Muñoz, el Bembón, William Sánchez, el bello de aquí, de la parte
1: gracias,
7: baja.
1: Gracias, William. Pero tú sabes que apoyando, estamos trabajando, usa el casco.
7: Apoyando al mí por mí, la decisión de Fermín Muñoz, un hombre de la Ortega, que lo ha dado todo por la Ortega, que trabaja por su comunidad sin descanso, y darle un consejo a los demás políticos de la Ortega, que cojan a Fermín de ejemplo y que trabajen y luchen por su comunidad, porque la comunidad de Ortega es un imperio que Fermín ha trabajado y se ha esforzado para que hoy allá sea una etiqueta que solamente Fermín es el que tiene allá el triunfo garantizado en su mano. Los demás noten bien todo lo que ustedes escuchen y oigan, eso es Monte y Culebra. El líder de la Ortega y el próximo diputado de la provincia para allá es Fermín Muñoz, el Bembón.
1: Bueno, gracias William por tu valoración como diputado. Muchas gracias.
5: William el Bello es un dirigente reconocido del PRM,
3: de la parte baja. Sí.
1: La zona del Bello. La zona C.
3: La zona caliente ahí.
4: Eso es la Española, Villa Bartola.
3: Controla el Bello ahí.
1: Claro.
4: O sea, eso es la zona de Villa Bartola, la Española y ese asunto por allá abajo.
8: Señores, Fermín Muñoz dice en este programa que tanto directores distritales como síndicos de diferentes municipios pues se han unido para apoyar a Emmanuel Bautista como senador. Y sabemos nosotros y reconocemos el gran trabajo que viene realizando Emmanuel Bautista. Ahora bien, el senador Carlos Gómez, actual senador, dijo que va a aspirar nuevamente. Y no está haciendo un trabajo mal, está haciendo un trabajo excelente. Al parecer entiendo yo que ustedes entienden ustedes que el senador no es del PRM.
1: Mira, el senador es del PRM. Lo que tú tienes que entender que por eso existe la democracia. Si él aspira, puede aspirar. Pero nosotros estamos con Manuel Bautista. Y los municipalistas, los directores de distrito y los síndicos, vamos a estar con Manuel Bautista apoyándolo. Viene una interna. Vamos a ver quién la gana.
3: Pero tú hablas de los municipalistas, ¿cuántos síndicos están con Emmanuel?
1: Bueno, estamos reuniéndonos para en su momento que llegue, ellos verán y la provincia para allá y el municipio entenderá.
3: Jairo dijo hoy que nada más está por confirmar
1: Alberto
3: y Humber.
2: Y Humber porque no es
3: de. Y Humber porque no es.
4: Ahora bien, yo quiero, antes de que Bembose hable respecto a lo que dice Bárdenas, oí unos rumores que no sé si son ciertos, que recientemente aquí estuvo en una reunión, vamos a llamarle secreta, el precandidato o el aspirante presidencial David Collado, donde participaron una gran cantidad de directores distritales, de alcaldes municipales, vocales y regidores. ¿Tú tienes conocimiento sobre eso?
1: Claro.
4: Hablan un poquito entonces sobre eso.
1: No, eso son cosas que deben mantenerse. Eso llega a su momento, Norberto. Es igual como te dije, cuando llegue el momento de decir cuál estamos apoyando y qué equipo va a apoyar a Emmanuel Bautista, igual en el momento que yo tenga que decir algo, tú vas a hacer la primicia aquí.
3: Pero espérate. Le habló de la presidencial.
4: Sí.
3: Anteriormente a ti se te veía como un agente de Carolina.
2: Y hasta de Wellington.
3: Y en un momento se te vio hasta como un agente de Wellington. Qué bueno que tú digas aquí.
2: ¿Con quién tú estás? ¿Con quién
3: tú estás ahora mismo?
1: Esa es la pregunta, pero no he visto la disfrazó. Tú ves, no he visto cómo disfrazó eso. Miren, ustedes saben que yo pertenezco a un equipo.
3: Ay.
1: Que ya tiene que ser claro. Yo soy de David Collado y allá le garantizo en la Ortega el triunfo a David Collado en interna.
4: Eso yo estoy seguro, convencido de eso. El que tú apoyas ya se gana. Pero ahora bien, vimos una declaración el pasado domingo de Rafael Díaz Filpo, ex miembro del Tribunal Constitucional, que él dice que Luis Abinader se presentará como candidato en el 28. De ser así, ¿mantienes tú el apoyo a David Collado o deja a David Collado y te vas con Luis?
1: Mira.
4: No,
1: él no me tiene que mandar pauta.
4: No, pero lo veo ahí con la cabeza, que es la que no.
1: Mira, Norberto. ¿Qué es lo que tú tienes que entender, Norberto? Y tú eres político y yo soy político. Hay que esperar ese momento para uno tomar una decisión. Pero hasta ahora la decisión firme y clara es David Collado, presidente. Que después se reforma la constitución.
2: Oye ahí, Norberto.
1: Y ese tipo de cosas.
2: Sí, aprendí.
1: Eso hay que esperarlo, porque tú lo sabes que no se puede.
3: Eso son suposiciones.
4: Ha aprendido mucho.
3: Pero llamada.
2: Buena.
3: Fermín, dime algo. Ay. Casco protector.
4: Sí.
3: ¿Cuántos cascos van en la provincia?
1: Aquí.
3: ¿En la provincia entera?
1: Mira, en la provincia entera andamos los 11,000 cascos.
4: Ajá. ¿Y cuánto cuesta cada casco de
3: eso? Ahí voy. ¿De dónde salen esos cuartos, hermano?
4: La unidad de casco, ¿cuánto vale cada casco?
1: Mira, Bardley, Elías, Norberto, los muchachones que están aquí. Eso sale de mi patrimonio. Norberto.
3: ¿Tú siempre has sido rico?
1: No. Lo que pasa es que yo soy un joseador.
4: Eso sea.
1: Norberto me conoce a mí. ¿Cómo decirte? Norberto me conoce a mí y sabe cómo soy yo. Yo vengo con dos empresas emprendiéndolas. Y.
3: ¿Cómo se llaman las empresas?
1: Mira, se llama una de Fermín Alta Gama, joyería. Esa está ubicada.
2: ¿Cómo?
3: O sea, que tú eres Fermín Oro.
1: Calle Sol con España. Y la otra es Antenuez. Esa está ubicada en
3: el. ¿Qué es eso, Antenuez?
1: Antenuez, estamos vendiendo productos de limpieza y.
3: Del hogar.
1: Del hogar, sí, todo. Se está vendiendo también medicamentos a todos los colmados. Nosotros tenemos una ruta de 10,000 colmados. Wow. Entonces, tenemos 8 vendedores. Tal vez muchos dirán, pero ven acá, ¿y de dónde es que Fermín? Es trabajando todos los días. El cerebro se funde fácil, tú pensaste.
2: O sea, Fermín, tú agarras un poquito de lo poco que te gana para dárselo a quien más necesita.
1: No, la esposa me va a matar a mí, yo casi lo agarro todo. Un poquito no. Pero siempre se mantienen vivos los negocios. Cuando tú das, tú recibes.
3: Pero tú siempre has sido rico, porque tú estás hablando ahora, pero antes de eso.
1: No, es que siempre cuando tú eres una persona que le da al necesitado, Dios te devuelve a ti. Norberto conoce mi trayectoria.
4: Y tú tienes la ventaja.
3: ¿Tú vivías en Nueva York,
1: no
3: ves?
1: No, un año duré allá.
4: El Bembol sí tiene la ventaja que tiene una esposa.
3: Ay, Luz.
4: Lucy. Que de verdad, que si no fuera por el apoyo de ella,
1: sí,
4: otra cosa fuera.
1: Claro.
2: No, señores, vamos a agradecerle a Fermín, por acompañarnos.
1: Pero ustedes no me han preguntado algo. Que viene mucha primicia para la provincia de
3: Payasco. ¿Qué viene para la provincia
1: de Payasco? Viene mucha primicia, Norberto, que tal vez tú no lo sabes.
2: Deme una.
1: Que vienen a través del casco.
2: ¿Cómo?
1: Oiga, motocochista, motorista. Cada tres meses, a nombre de Fermín Muñoz, sus negocios vienen en el municipio, en los distritos de la provincia. Viene, se va a rifar cada tres meses un motor.
2: ¿Cómo?
1: A cada persona que se lo saque en la provincia de Payasco.
3: Espérate,
1: en cada distrito. Pero en cada municipio.
4: Estamos hablando que tú vas a rifar 15, cada tres meses
1: 15.
4: 10 motores, no, uno en cada distrito y 5 en cada municipio.
3: O sea, cada tres meses 15 motores.
4: O sea, sí. Estamos hablando de 60 motores al año.
1: Al año.
2: A los motoconchos.
1: Pero siempre y cuando le vamos a poner,
2: va
1: a poner su piquito.
2: Para
1: que tengan que usar el casco.
2: Va a poner una empresa de motores.
3: Espérate, te manda un saludo a Elizabeth Cabrera allá en la comunidad de los 21.
1: Sí, muchas gracias, Elizabeth, por escucharla al emisor.
3: Tony Fernández también, que está de cumpleaños mañana.
1: Tony, felicidades. Está escondido, Tony, ¿eh? Pero muchas felicidades. Lleva tu trago, ¿qué es lo que tú bebes, Tony?
2: Agradecer a Rafaelito Medicina, que
3: ay, Rafaelito,
2: de Mama Juana.
5: Si Rafaelito está aquí es porque también está apoyando a Fermín.
1: Bueno, bueno, la provincia es para allá, que se active, que usen el casco, que cualquiera de los ciudadanos de nuestra provincia se puede sacar un motor.
2: Señor, agradecer a Fermín el hecho de acompañarnos en este espacio, muchas informaciones. Yo no sabía que Fermín había aprendido tanto.
4: No,
2: me ha sorprendido.
4: Me sorprendió a mí, pero sí que se lleva tu vida.
3: Me están poniendo. Yo creo que Fermín, ¿y quién va a ser el, si tú usted decide aspirar por un cargo provincial, quién va a ser el síndico de la Ortega?
1: Vamos a esperar, Bardel, que llegue el momento y el partido vea las encuestas, las cosas, de cómo andamos en la provincia. Y si es así, de que uno apere provincialmente, todo el mundo lo sabe que yo estoy con Henry Vera.
2: Bueno, llévatelo.

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